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1: Muchas gracias.
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0: en Radio Teror vamos a saludar ya a nuestra primera invitada del día, la edil de Vías y Obras del Ayuntamiento de Teror, Laura Quintana, está telefónicamente con nosotros. Saludos, Laura, buenos días, bienvenida.
1: Muy buenos días.
0: Gracias, como siempre, por atendernos, en este caso, Laura, para quedarnos con asuntos de vías y obras y todo ello tras las diferentes tormentas temporales que hemos tenido en nuestro municipio. Teror ha liberado 1,8 millones para la reparación de sus carreteras, diferentes acciones que se contemplan en un plan de emergencia con 14 obras en infraestructuras varias que se quieren acometer. Este es uno de los asuntos prioritarios del día de hoy.
1: Ayer, como bien sabes, el lunes lo llevamos a pleno y bueno, ese dinero nos supone pues esa inyección para garantizar todo lo que ha supuesto la última borrasca y bueno, ya veníamos con borrasca desde el mes de noviembre con otras similares, pero esta última pues ha dejado varios destrozos en el municipio y gracias a esa inyección de dinero podemos acometer esas obras.
0: Vamos a hablar y conocer un poquito más de forma detallada cuáles son esas 14 obras, ese listado que va la mayor parte en partidas reservadas para obras de contención, de márgenes de carreteras y de muros.
1: Sí, efectivamente, casi todas son refuerzos, recalces, lo que se llama la parte de perfilado de taludes, saneo, todo eso es lo que va destinado ese dinero.
0: Efectivamente, también la vía del barrio de Arbejales hasta el caserío de Las Molinetas se refuerza pues con los márgenes y se corrigen también las escorrentías.
1: Sí, ha habido bastante destrozos y es necesario hacer todas esas obras pues por la vía de emergencia para poder tener otra vez las carreteras en buenas circunstancias, porque es verdad que no sé si lo sabe la gente, pero Teror ha sido uno de los municipios más afectados y de hecho creo que lo dice bastante la cifra. Tenemos en varias zonas, como es en San Isidro, en el Pedregal, en La Molineta, en Arbejales, en El Palmar, en Las Rosadas, hay muchísimas obras que están en ejecución, otras que se están pronto para iniciarse y bueno, también les pido a los vecinos que tengan un poco de paciencia cuando vean las obras porque lleva su tiempo y bueno, estamos primero buscando esa parte de económica para poner todo en marcha y unas ya están y otras se van a iniciar en breve.
0: Claro, de ahí la celebración en sesión extraordinaria del pleno este pasado lunes dentro de la modificación presupuestaria financiada con remanente de tesorería. Hablamos de 3,8 millones de euros, de los cuales 1,8 van directamente para estas obras de carreteras tras los temporales.
1: Efectivamente, como bien dices, ese 1,8 va directamente para pues arreglar todos los destrozos y poner otra vez el municipio en su línea.
0: La Concejalía de Vías y Obras en estos momentos está afrontando un reto importante, ¿verdad, Laura? Para poder llegar a todas estas zonas lo antes posible. Antes lo matizabas, que rogabas un poco de paciencia, que entendías también las prisas que pueden tener los vecinos y vecinas, pero la situación es la que es y los tiempos tampoco se pueden asegurar de la forma que se quisiera.
1: Sí, también tenemos muchísimas llamadas de vecinos porque hay muchos socavones en carreteras y bueno, estamos intentando llegar, pero es verdad que tenemos un plan de asfaltado en marcha que ya estamos pendientes ya de que la inyección de dinero para poder sacarlo a licitación y poder hacer esa parte, que creemos que ya lo podemos hacer en esta segunda parte del año, pero sí es cierto que ha habido mucho destrozo y otra de las partes, no solo esta de obras, de muros de contención, de taludes y demás, sino también lo que afecta a las carreteras.
0: También el plan contempla la obra ya concluida de contención del camino de Las Rosadas. Así es, creo que alusión, ¿no?, a ello.
1: Sí, el muro de Las Rosadas era un camino real y había un muro que ya estaba afectado, incluso antes de la borrasca, cuando empezaron las primeras, allá por noviembre, y era una de las primeras actuaciones que teníamos que hacer, y bueno, ya está, uno de esos está ejecutado, uno de esos muros.
0: Hoy vuelven al barrio del Hoyo, también uno de los barrios afectados por la borrasca, creo que tienen un encuentro, ¿no?, con los vecinos y vecinas.
1: Sí, esta tarde estamos haciendo un recorrido por todos los barrios y escuchando a los vecinos con sus quejas, con sus sugerencias, con sus inquietudes, y un poco también explicándoles la situación, en el punto en que estamos, en donde vamos a actuar en breve. Y también les decimos, mira, esto no va a ser para ahora, va a ser para más adelante. Yo creo que hay que estar cercano al vecino y yo creo que lo agradecen que estemos ahí, que les informemos, que les digamos lo que sí es ya, lo que no se puede todavía, lo que no se va a poder en ningún momento, y un poco explicarles en la cercanía. Y de hecho hoy nos toca el barrio del Hoyo, todos los barrios, creo que nos queda un poquito ya por hacer esa visita a los barrios, y esta tarde estaremos por ahí en el Hoyo.
0: Así es, hoy miércoles 27 de mayo, el barrio del Hoyo, el lunes día 1 el Club de Mayores, y el miércoles día 3 de mayo concluyen con el Rincón y la Asociación de Vecinos Cabildo, perdón, con la Avenida del Cabildo Insular, es decir, esos dos puntos, el Rincón y la Avenida Cabildo Insular. Última reunión mantenida el lunes con los vecinos y vecinas de Las Rosadas. El alcantarillado fue el tema principal, pero también solicitud de arreglos de carreteras de vías y obras.
1: Sí, el alcantarillado, porque se hizo una primera fase y no se llegó a terminar, y es verdad que eso es una deuda pendiente con Las Rosadas, que hay que terminar ese alcantarillado, sobre todo la conexión general, para que todas las casas y viviendas puedan conectarse. Esa es una de las peticiones, y bueno, también nos pedían mucho lo de la limpieza, los contenedores de basura. Yo creo que todo el mundo quiere, pues eso, que los servicios básicos, los que cada ciudadano y ciudadana pagan sus impuestos, pues estén al día. Y Las Rosadas también iba por ese lado.
0: Una reciente actuación también del refuerzo del camino vecinal de Las Rosadas, que se ha hecho la construcción de un muro de contención. ¿Eso se ha llevado ya a cabo?
1: Ese está finalizado, uno de los primeros, y ese ya lo hemos finalizado y bueno, ya ha quedado en marcha y está todo bien. Es cierto que todavía nos falta una parte de ese camino que arreglar, pero tiene que ver con las obras de alcantarillado.
0: Muy bien, pues esto es un poco lo que queríamos destacar en la primera entrevista del día de nuestro programa de hoy, en torno a las actuaciones que desde Vías y Obras se quieren acometer, ese listado de 14 puntos de prioridad con 1,8 millones de presupuesto que se han liberado tras el pleno celebrado el pasado lunes en sesión extraordinaria. No sé, Laura, si a través de la Concejalía de Vías y Obras quieres detallar, puntualizar o decirnos algún asunto más.
1: Nada, que lo que estábamos comentando, esa paciencia que le pido a los vecinos y vecinas, porque es verdad que estamos actuando en muchísimas zonas y que otras se van a iniciar en breve, pero que vamos a llegar a todas, así que tengan ese punto de paciencia y que en breve estamos por todas partes.
0: Pues agradecidos por estos minutos y la amabilidad que siempre tienes con nuestra sintonía, Laura. Feliz jornada de miércoles.
1: Feliz miércoles, hasta luego.
0: 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Y nos vamos hasta el Colegio Huertas del Palmar. Nos atiende la directora del centro, Cristina Montes de Oca. Buenos días, Cristina. Saludos.
2: Buenos días, Israel.
0: ¿Qué tal? ¿Cómo llevamos este, podríamos decir, inicio ya casi del verano? En cuanto al tiempo, lo notamos, ¿eh? Subida de temperatura.
2: Hombre, por fin ya tocaba. Yo creo que en esto estamos todos de acuerdo, que hemos tenido un año de lluvia maravilloso, estupendo, que la tierra lo necesitaba, pero también hacía falta ya pues una camisetita corta, unas sandalias y coger un poquito de sol.
0: Así es, y poder disfrutar de otras actividades al aire libre, como puede ser la que se va a desarrollar este próximo viernes con motivo del Día de Canarias. Vuelve la romería escolar, romería ofrenda. Ya el año pasado vivieron la primera experiencia después de recuperarla, y este año repiten, ¿verdad?
2: Correcto, repetimos, pero mejorado, porque aprendemos. Cuéntame. También de bueno, el año pasado tuvimos la primera experiencia después de muchos años de la romería. De música, porque tú sabes que esto es en directo, programa en directo, y tengo aquí un niño que me entró, que me trae el altavoz.
0: Pues a mí me encanta. ¿Qué es lo que quiere el niño? ¿Cómo se llama?
2: El niño se llama Lucas.
0: Lucas, saludos para Lucas.
2: Cariño, gracias.
0: Gracias, Lucas. ¿Qué te ha traído Lucas, Cristina?
2: Me traje el altavoz y un libro que le contaron, que antes se lo conté.
0: Ajá.
2: Y aquí viene a devolvérmelo. ¿Qué? Gracias, cariño.
0: Muy bien, estupendo.
2: Gracias. Adiós, Lucas.
0: Adiós, Lucas. Lucas quiere entrar en la radio, Cristina.
2: 5 minutos lo pongo, vale. Vale.
0: Muy bien. Bueno. Vale. Estábamos hablando, Cristina, entonces...
2: Llegamos al acuerdo ya.
0: Ya llegaron a un acuerdo, a un consenso. Estábamos hablando de que se realiza la romería, pero mejorada. ¿Qué me decías? Cuéntame.
2: Claro, entonces este año, pues bueno, la idea sigue siendo la misma, que los niños y las niñas pues hagan esa romería en el municipio, junto con los otros centros, que siempre para nosotros como centro de Teror siempre nos gusta hacer cosas en conjunto, porque entendemos que son los niños del municipio, no son los niños de un colegio, son los niños del municipio. Y vamos a hacer esta romería, hacemos el recorrido hasta la iglesia, hasta la basílica, y después los niños van a tener una jornada, van a ser los protagonistas, van a tener una jornada de talleres, donde van a conocer un poquito más las tradiciones, diferentes tradiciones de Canarias.
0: Justamente eso faltó, ¿no? El año pasado, una vez que llegaron a la Plaza del Pino, hicieron un baile común, faltó, ¿no?, que tuvieran otras actividades, y este año parece que se enriquece, ¿no?, esa participación.
2: Correcto, en vez de el baile común tenemos un canto común, uh-huh, que todos y todas los conocen, así que todo el mundo va a saber cantarlo sin ningún problema, y después los niños pues disfrutarán de sus talleres, de ese tiempo para ellos y de conocer un poquito más las tradiciones de Canarias.
0: ¿Participan, Cristina, de todos los cursos? ¿Cuántos niños aproximadamente y de qué edades?
2: Bueno, la cifra asusta. Vamos todos los centros educativos al completo, y del instituto de secundaria, ahí sí me que me vas a coger, porque no sé exactamente qué niveles van a ir. Esta pregunta no me, esta respuesta no la tengo.
0: Creo que la ESO, total, creo que acude la ESO, los alumnos de la ESO.
2: Vale, pues entonces, mira, estamos planteando que son 1,000 alumnos aproximadamente.
0: En torno a los 1,000 alumnos, nada más y nada menos, ¿eh?
2: Correcto, correcto. De nuestro cole iríamos los 107 que somos este curso, y en torno a 1,000 alumnos seremos en Teror el viernes. Uh-huh. Por eso también les pedimos a las familias que, por supuesto, bueno, desde nuestro centro siempre consideramos la participación familiar fundamental, porque la educación no es de la escuela, la educación es algo que se construye en comunidad, uh-huh, entonces por supuesto podrán ir, podrán acompañar el recorrido en la parte que está delimitada para las familias, podrán ir a la basílica, ver a los niños, escuchar al alcalde, que seguro tendrá algo que decir, y cantar con nosotros el canto común, pero ya después a la parte de lo que es los talleres, solo el alumnado, porque la cantidad de alumnado que es, para que todo salga bien, para que todo sea ágil, que no tengamos ningún sustillo porque algún padre se lleva a algún niño o algún niño ve al padre y sale corriendo, pues ahí ya las familias nos apartamos y los profes nos hacemos cargo de los niños para llevarlos a los talleres.
0: Bueno, que faciliten los papis y mamis, abuelos, abuelas, tíos, la familia en general, quienes se acerquen, esa parte que nos indica Cristina. ¿Han trabajado el significado del Día de Canarias estos días en clase, Cristina? ¿Han hecho alguna acción concreta?
2: Bueno, digamos, el trimestre se lo hemos dedicado a Canarias. De hecho, mañana va un grupito de sexto al espacio de aula abierta y te contarán ellos por qué se celebra el día 30 de mayo el Día de Canarias, así que yo no lo voy a desvelar porque lo van a decir ellos mañana. Y sí, mira, acabo justamente ahora de terminar un taller en infantil de César Manrique en torno a la figura de César Manrique con las familias, y así vamos trabajando poco a poco todo lo que es la canariedad entendida desde muchas maneras, desde las tradiciones como puede ser el cuchillo canario, la vestimenta, hasta artistas, escritores y tocando un poquito todo lo que es, lo que significa Canarias y ser canario.
0: Me gusta mucho que hayas dicho que no lo han dedicado a una sola semana, sino que durante todo el trimestre han ido trabajando este día de la comunidad autónoma. ¿Nos acercamos al final del curso también?
2: Sí, el final del curso. Sí.
0: Esto ya es más limpio, esto ya es más limpio, ¿eh?
2: Sí, ya está aquí, y es que rápido ha pasado el año. Siempre nos pasa que el último mes, como, ¿cómo es posible que ya estemos aquí con todo lo que queda por hacer, con todo lo que tenemos que hacer? Pero bien, vamos llevándolo, muy contentos por el curso que hemos tenido, por el año que hemos pasado. Todavía nos quedan, este mes, nos quedan un montón de actividades, tenemos la semana que viene, nos vamos a la última movilidad Erasmus con los niños de quinto.
0: ¿A dónde van?
2: Nos vamos a mover a Francia, a visitar a Logan.
0: Muy bien. Era una visita que tenían pendiente, ¿no? Ya que ustedes recibieron a los alumnos de ese centro, de ese municipio, de esa localidad.
2: Correcto, sí. Bien. Sí, ellos vinieron en el mes de marzo.
0: Correcto.
2: Y ahora nosotros vamos para allá, la semana que viene, con siete niños, siete niños, siete niñas. Bueno, tres niños, ya lo, 3 niñas y 4 niños.
0: Bien, nos vamos. Bueno. Interesante. ¿Y qué más tiene para...?
2: Hola, muestra artística. Tenemos una muestra artística el 15 de mayo sobre Canarias aquí en el centro. El 15 de mayo, no, el 15 de junio.
0: 15 de junio ya.
2: Y muchas cosas.
0: Uh-huh. Y muchas cosas más, Israel, que ya te las iré contando.
2: Que ya las sabrás.
0: Bueno, pues Cristina, te dejamos para que puedas retomar con Lucas, que estaba esperando ya que llegaras con el altavoz para que sigas con las clases. Y como siempre, agradecidos por la conexión que se mantiene o mantenemos entre los centros educativos y la radio municipal. Feliz Día de Canarias, por lo tanto.
2: Feliz Día de Canarias, muchas gracias.
0: Gracias a ti. 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

Saludos, cuando son las 10 de la mañana comenzamos en Radio Teror nuestro magazine matinal, Vivir Teror. Hoy es jueves 28 de mayo de 2026 y destacamos que Teror celebra el Día de Canarias este próximo sábado 30 de mayo con 5 zonas dedicadas al timple, el cencerro, el vejeque, el gánigo y también la pintadera. El Ayuntamiento de Teror va a ofrecer desde las 11 y hasta las 14 horas en el casco de Teror talleres, ludoteca, gincana de yuntas, paseo en burro, trilla, lucha de garrote, juegos tradicionales y concierto de música con la agrupación Los Medianeros. Hablaremos de ello en nuestro programa de hoy. Tendremos como primer invitado del día al alcalde de nuestro municipio, José Agustín Arencibia. El apunte del programa de hoy jueves será del cronista terorense José Luis Llanes y el rico menú de la compañera Alicia Rodríguez. A partir de las 11 y con un espacio especial dedicado al Día de Canarias, vamos a recibir en aula abierta alumnos y alumnas del Colegio Huertas del Palmar. Y como cada día, les invitamos a que estén con nosotros hasta las 12:30. Vamos a iniciar ya nuestro programa junto a la actualidad, las noticias que aparecen en las portadas de los periódicos y también en nuestra web municipal. Vamos ya con la actualidad del día. Repaso de la prensa, Canarias 7, imagen amplia de Pedro Sánchez. ¿Hasta cuándo el presidente quita importancia al registro de la UCO, en Ferraz y en la sede central de la Guardia Civil? La Fiscalía investiga el nivel de vida del jefe superior de la policía. La instrucción judicial también conecta a Jesús María Gómez, como en este caso con el caso Coldo. Condenada por estafa la dueña de la Agencia del Sur, que dejó sin viaje a decenas de canarios. Y por último, clases de refuerzo en los institutos ante el vértigo de la selectividad. Es mucho contenido. Cambiamos la portada, la provincia diario de Las Palmas. La imagen principal nos lleva hasta la puerta de Ferraz. En la UCO entra en Ferraz y Sánchez respalda a Zapatero. También destaca que el juez investiga si el comisario jefe borró una ficha policial en la red de ZP. Juan Abello, nuevo presidente del Tribunal Superior de Justicia. Y una jueza logra parar su traslado a Galicia para cuidar a sus hijos, en este caso en Arrecife. Estas son las noticias de las portadas. Vamos ahora con la información de nuestra web municipal.

0: Les informamos que Terol celebra el Día de Canarias este sábado, 30 de mayo, con un programa de actividades tradicionales dirigida a todos los públicos, que tendrá lugar en 5 zonas diferentes en torno a la Basílica del Pino entre las 11 y las 14 horas. Estos espacios incluirán talleres, ludoteca, gincana de yunta, paseo en burro, trilla, lucha de garrotes, juegos tradicionales y concierto de música canaria con los medianeros. Desde las áreas de festejos y desarrollo rural del Ayuntamiento de Terol, que dirigen Anjara Quintana e Irene Ortega, respectivamente, se ha organizado el programa de actividades que se van a desarrollar en diferentes zonas del municipio. La unidad móvil de la Dirección General de Hemodonación y Hemoterapia del Servicio Canario de Salud estará en Terol y lo hace así desde el pasado miércoles 27 de mayo hasta el viernes día 29, facilitando a la ciudadanía la donación de sangre en Terol. El servicio se ubica en la sala polivalente de la Casa Consistorial de Terol en horario de mañana de 9:30 a 13:30 horas y por la tarde de 16:30 a 20:30 horas. Por motivos de organización, la unidad no pudo estar el pasado martes y, como decimos, estará hasta el próximo viernes 29 de mayo. Por ello, el Ayuntamiento de Terol facilita la ubicación de la unidad en un lugar céntrico donde los terorenses y visitantes pueden contribuir de manera solidaria donando su sangre a todas las personas que lo necesitan. Y la Concejalía de Juventud del Ayuntamiento de Terol imparte este viernes 29 de mayo el taller de nutrición sana de 17 a 18 horas en las instalaciones del Punto Joven. La inscripción es gratuita y permanece abierta con plazas disponibles a través del portal juventud.terol.es. Este taller integrado en el programa Tu Punto de Conexión está enfocado a la importancia de una alimentación equilibrada para tener una mejor calidad de vida. En la sesión se darán a conocer las propiedades de los alimentos, cómo influyen en nuestra salud y cómo una buena nutrición puede ayudarles a alcanzar objetivos personales, ya sea de bienestar, energía o rendimiento. En este espacio se pretende que los asistentes, aparte de cuidarse de forma consciente y práctica, también descubran cómo tomar decisiones que van a transformar su relación con la comida y que mejorarán su calidad de vida de una manera más sostenible. Seguimos con la Escuela Municipal de Música Candidito de Terol, que continúa con su programa de audiciones y actividades para finalizar el curso 2025-2026, donde el alumnado pone en manifiesto los conocimientos aprendidos en música, danza, baile y teatro. La entrada es libre para todas las audiciones y eventos, hasta completar el aforo de la sala. Recordamos que las audiciones continúan, en este caso, el 29 de mayo con el aula de Viento Metal y el 30 de mayo con teatro para bebés en el Auditorio de Terol, con los viajes de Flip. Durante el mes de junio también se van a ofrecer una docena de audiciones de las distintas aulas y asignaturas de la escuela, cerrado en este caso en la convocatoria el 26 de junio con el musical de fin de curso que se anunciará próximamente. Y el Auditorio de Terol pondrá en escena el sábado, día 6 de junio, a las 20:30 horas, a Maribel y la extraña familia, considerada la mejor comedia de Miguel Miura. El humor de esta genial, dramaturgo, fabulosamente representado en esta pieza de Equívoco, se va a disfrutar con tanto el diálogo cargado de doble sentido e ironía, como las situaciones de confusión por las que los personajes y también el público transitan sin saber exactamente cuál es la realidad. Las entradas al precio de 10 euros están disponibles tanto en la taquilla del auditorio los martes de 11 a 13 horas, los jueves y viernes de 17 a 19 horas y dos horas antes de cada función y a través de la compra online en www.tureservaonline.es. Siete minutos sobre las 10 de la mañana en directo en Radio Terol. Hacemos una breve parada y enseguida saludamos a nuestro primer invitado del día. Hoy compartimos la actualidad municipal junto al alcalde de Terol, José Agustín Arencibia.
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0: 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El Ayuntamiento de Teror anima a la población en general a participar en la realización de las alfombras del Corpus Christi y del Sagrado Corazón de Jesús que lucirán en las calles del casco de Teror el 7 y 12 de junio. 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

0: Y vamos ya con nuestro primer invitado del día. Saludamos al alcalde de nuestro municipio, don José Agustín Arencibia, que está con nosotros en los estudios. Alcalde, buenos días, bienvenido.
1: Muy buenos días, Israel. Un placer, como siempre, acompañarte aquí en el estudio y, bueno, y dar cumplida información de todas las novedades de esa gestión municipal. Y además, en un día que estoy viendo por la ventana, que por fin veo el cielo azul, azul, y no con tanta calima como los últimos días, pero bueno, se ha notado también una pequeña bajada de las temperaturas y tenemos que estar contentos porque, bueno, esto nos anima un poquito pues a hacer más vida social en la calle y a estar más entretenidos.
0: La primavera ya ha hecho acto de presencia como se espera y, como bien dices, estamos teniendo una muy buena semana en cuanto a la climatología. Vamos a quedarnos con el pleno en sesión extraordinaria que se celebró este pasado lunes, alcalde, donde se aprobó la primera modificación presupuestaria del año y también un reconocimiento de crédito. Cuéntenos.
1: Efectivamente, hacíamos el pasado lunes, que coincidía justo con el día de San Vicente, pues esa modificación que tuvimos que llevar en ese pleno extraordinario, como digo, para hacer frente pues a una serie de, entre otras cosas, pues a una serie de pagos que teníamos pendientes, y esa modificación pues también nos va a permitir pues actuar de hasta el tanto de que se firme el nuevo presupuesto que está en elaboración del año 2026, pero bueno, para la operatividad económica del ayuntamiento pues necesitábamos hacer esa modificación para poner en marcha pues varios contratos, entre ellos el que veníamos anunciando por los distintos barrios en los que hemos visitado a lo largo de esta semana, ese de mantenimiento de vías y obras que nos posibilitará pues arreglar con mayor celeridad pues ese bachito, ese muro que hay que arreglar o esa limpieza que hay que hacer en las calles, juntamente con el nuevo plan de empleo que empezará a partir del 1 de junio. Pero para la operatividad económica del ayuntamiento pues necesitábamos llevar ese pleno extraordinario para poder seguir actuando y seguir funcionando desde el punto de vista económico en el ayuntamiento, y era necesario, y ya está publicado también en el Boletín Oficial de la provincia para que entre en vigor a los 15 días hábiles de su publicación.
0: Teniendo como prioridad, lo matizaba, esas obras importantes que después de los diferentes temporales que hemos tenido durante el invierno, son obras de urgencia. Creo que hay un listado, ayer de hecho salía en el periódico La Provincia, de unas 14 obras que se pretenden acometer en la mayor brevedad.
1: Efectivamente, hay obras, como bien dices, que ya se han terminado, uh-huh. Hay otras que están en ejecución. Iremos por orden de prioridad, como he dicho más de una vez, según la emergencia y según la urgencia, pero bueno, todavía, aunque les parezca mentira, la borrasca Terese tiene sus efectos y ahora nos toca pues reparar todos esos daños ocasionados por la tormenta, y que bueno, que poquito a poco pues lo vamos haciendo, como era el caso también. Anoche estuvimos, como bien saben, con los vecinos del Hoyo, en la asociación de vecinos, pues en la calle esa del Camino Viejo del Hoyo, sobre mitad de junio terminaremos esa obra importante, porque sí es verdad que los vecinos tienen esa carretera cerrada desde hace, esa calle cerrada desde hace ya bastante tiempo de la tormenta, pero ha sido una obra de envergadura y estamos haciéndolo a través de una empresa especializada, poniendo micropilotes para que sea algo que permanezca en el tiempo, y en el caso de que pueda suceder otra vez pues ya quede ahí de forma definitiva.
0: Durante esta semana ha continuado el grupo de gobierno con esos encuentros dentro del alcalde Te Escucha. También visitaron, al margen de ayer, el barrio de El Hoyo, también esta semana, el lunes pasado, estuvieron en Las Rosadas.
1: Estuvimos en Las Rosadas, allí estuvimos reunidos con aproximadamente una veintena, treintena de vecinos del barrio de Las Rosadas, donde nos hacían hincapié sobre todo en la puesta en marcha de esos ramales que estaban pendientes del alcantarillado, y en el cual pues explicamos debidamente que precisamente ahora el día 1 de junio, con este plan de empleo, viene un ingeniero y precisamente una de sus funciones es poner en marcha no solamente la del barrio de Las Rosadas, sino también lo que es arriba, tanto en el Faro, uh-huh, como en la Cuesta Falcón, y también en el barranco de abajo del Palmar, no recuerdo ahora el nombre, pero bueno, abajo en el barranco, que necesitamos también, el barranco El Pino, necesitamos ponerla en marcha, y esos puntos de bombeo. estamos en esa situación y ya le hemos dicho a ellos que a lo largo de estos meses que este ingeniero va a estar trabajando casi en exclusiva para poner en marcha todas esas estaciones de bombeo y toda esa red de alcantarillado, pues es una de las grandes reivindicaciones que nos hacían, entre otras cosas, un camino real que está en mal estado, que también la borrasca se ha llevado parte de ese camino real y que necesitamos pues también repararlo para que no se pierda.
0: Pues dentro de esta reunión, este encuentro con los vecinos y vecinas, también se abordaron otros asuntos y peticiones, la limpieza de hierbas, entiendo que es sobre el camino real al que hace usted alusión, pero también la petición o la posibilidad de la creación de una asociación de vecinos en el barrio.
1: Ahí había, con respecto a ese último punto, había opiniones encontradas en el sentido de que unos sí estaban de acuerdo y otros no, pero una de las la reivindicación que nos hacían, o la posibilidad, más que reivindicación, es posibilidad de ceder lo que le llamamos nosotros la Casa Graciani, que es una propiedad municipal donde estaba la antigua escuela, tiene un gran problema, que es la accesibilidad. Entonces hablamos claramente con los vecinos que el estado ahora mismo de ese inmueble es el que es decir, está bastante deteriorado, con el piso totalmente levantado, se moja y hay que hacer una inversión importantísima. Y aparte de eso hay que salvar un desnivel para que sea accesible. Hemos quedado, que si lo seguiremos mirando, pero que no va a ser algo que se vaya a hacer a corto plazo, sino que será en el medio largo plazo, donde intentaríamos pues acondicionar primero que nada ese edificio para que sea accesible y reformarlo por completo, para que si los vecinos quieren crear esa asociación de vecinos, pues puedan tener por lo menos un local. De todas maneras, algunos vecinos comentaban que ellos tenían su grupo de WhatsApp, tenían ese grupo en el cual hablaban de todos los problemas del barrio y que bueno, que hoy en día, desde el punto de vista digital y cómo funcionan las cosas, pues también para cualquier problema que tuviera el barrio, pues se podían comunicar a través de ahí y hacer las reclamaciones que ellos estimen oportunas al ayuntamiento o las mejoras necesarias.
0: Próximos encuentros con los vecinos y vecinas y también diferentes colectivos. El lunes día 1 de junio, el Club de Mayores, el miércoles día 3 de junio, el Rincón y la Avenida del Cabildo. Sobre el Club de Mayores, alcalde, siguen con esas propuestas, ¿no?, que desde el gobierno municipal se están realizando, ya que no se puede utilizar en estos momentos lo que entendemos como la sede del Club de Mayores entero.
1: Sí, ya lo venía yo anunciando aquí en cada vez que vengo a los programas, que no solamente nos estábamos reuniendo con las asociaciones de vecinos, también nos reunimos con los colectivos, como así fue, con colectivos deportivos, colectivos culturales, y como bien dices, el próximo lunes día 1 nos vamos a reunir con lo que es el Club de Mayores de Teror, en el que, como bien saben, están ahora en el club el Mesón, arriba cerca de San Matías, en el que se están reuniendo, y una parte baja que está para el Club de Mayores y la parte alta que está haciendo uso, pues la, en este caso, la banda de música. Y sí, pues allí estaremos porque hemos querido reunirnos con todos los colectivos y nos tocará el día 1 estar allí escuchando pues las reivindicaciones de los mayores, que como bien sabes también estamos en el mes del mayor y mañana incluso tenemos esa gala ya de clausura del mes de mayor de este mes de mayo. Y por supuesto pues nos quedaba también esa zona del Rincón y la Avenida del Cabildo Insular, que estaremos el próximo miércoles pues escuchando a los vecinos y vecinas de la zona cuáles son los principales problemas con los que se encuentran e intentar pues paliar en la medida de lo posible a través de esos nuevos contratos, tanto de no solamente de vías y obras, sino también el nuevo contrato que ya estamos a punto de licitar, quizás en un par de meses, pues el de lo que es el nuevo contrato de residuos y de limpieza viaria, que ahí es donde también queremos explicar a los vecinos de primera mano qué es lo que viene en ese nuevo contrato.
0: Repetimos la fecha de los próximos encuentros: miércoles día 3 de junio, el Rincón y la Avenida del Cabildo Insular, y el lunes día 1, Club de Mayores. Bien dice usted que mañana tienen la gala del mayor, que bueno, se celebra cada año dentro de las actividades del mes del mayor, y este pasado martes regresaban de disfrutar del viaje de los rascaos. Como dice el eslogan, que el ritmo no para, y es que ellos no paran.
1: No paran. Yo lo decía el día que inaugurábamos con esa charla que nos daban los médicos del Negrín, que se inauguraba ese mes del mayor, que el ritmo no pare, y ellos no paran. De hecho, acaban de llegar, como bien dices tú, de ese viaje por el sur de Francia y parte de Cataluña que también estuvieron. Y mañana, pues seguirá esa clausura, esa gala, como bien dice, en el que ponemos pues el punto y final pues al mes del mayor. Digo al mes del mayor porque a lo largo de todo el año, a través de la Concejalía del Mayor, se realizan distintas actividades y además que suelen ser bastante participativas porque la gente se apunta rápidamente a las actividades que se hacen de la Concejalía del Mayor y a lo largo de todo el año, como bien sabes, pues tienen esa gimnasia para mayores a lo largo de la mañana y hacen distintas actividades en consonancia también con el club que organiza también su baile, con lo cual tenemos la fortuna de tener unos mayores en nuestros municipios que son bastante activos y bastante participativos en las actividades que se les organiza.
0: Así es. Y vamos con páginas de cultura. La Escuela Municipal de Música Candidito continúa con su programa de audiciones de final de curso. Comenzaron la semana pasada. Quedan actividades en este mes de mayo y también todo el mes de junio, que van a ofrecer una docena de audiciones de las distintas aulas.
1: Sí, esta misma semana tenían también ese fin de curso, el danza, baile latino el martes, y en cada una de las asignaturas o grupo de asignaturas, pues se van haciendo tanto las que bien dices que se hacían la semana pasada como las que quedan en el mes de junio para culminar con ese musical tan esperado que hace la escuela siempre en el mes de junio y que todos estamos atentos para ir a ver y escuchar ese trabajo que con tanta ilusión y con tanto esfuerzo hacen como fin de curso y que es bastante esperado porque el auditorio pues prácticamente se llena para escucharlos en ese musical y los padres, madres y todas las familias pues a lo largo de este mes de mayo y todo lo que queda de junio pues irán a esas audiciones, algunas en el auditorio, otras se van a realizar en la misma escuela de música como colofón a este curso 25-26 que ya estamos llegando al final.
0: El gran musical de final de curso será el 26 de junio. Anunciaremos próximamente más información y en torno a las próximas audiciones, el 29 de mayo, el Aula de Viento Metal y el día 30 de mayo, Teatro para Bebés en el Auditorio de Teror. Es con el espectáculo Los Viajes de Flip. Interesante propuesta.
1: Los Viajes de Flip que teníamos que haberlo realizado y la tormenta nos lo impidió en el mes de marzo. Recordarles que esto es una actividad específicamente para 0 a 4 años. Vamos a hacer tres pases, pero que están llenos completamente, es decir, a través también de la Escuela de Música, que como bien saben también nuestros vecinos y vecinas, cada 15 días tenemos una actividad para los bebés que suele coincidir el sábado por la mañana y hemos decidido traer en el auditorio, pues como siempre digo, lo que queremos también es variedad, es decir, música, teatro, niños, pero en este caso es para bebés porque es para de 0 a 4 años y los tres pases que tenemos preparados para este sábado están completamente llenos, con lo cual pues eso nos satisface mucho de que las actividades que se hagan pues estén completamente llenas.
0: Y vamos con la próxima propuesta teatral con el dramaturgo, Miguel Miura. Llegará al auditorio con la propuesta Maribel y la extraña familia. Será el 6 de junio. Divertida comedia.
1: Divertida comedia. Yo que he tenido la oportunidad cuando fuimos a la presentación de ver parte, el tráiler, como así decirlo, como se habla en las películas, es divertidísima y pueden ir, pues como bien dice, eso sería ya para el sábado de la otra otra semana, pues animarle a que pasen un ratito con esta compañía que tiene preparada pues una comedia teatral en la que hay se forma un intrínseco ahí de casualidades y de y que no perderán la atención en ningún momento que estén viendo la obra de teatro, con lo cual invitarles que todavía hay bastantes entradas para que puedan asistir ese día 6 de junio al auditorio.
0: Diálogos cargados de doble sentido y también ironía, o sea que yo creo que tenemos una buena propuesta, solo 10 euros, venta ya de entrada a través de la taquilla del auditorio, también la venta online en tureservaonline.es. Seguimos, alcalde, hablando también sobre la celebración en nuestro municipio de las alfombras del Corpus y el Sagrado Corazón de Jesús. Ya la Concejalía de Festejos ha realizado la convocatoria a todos los colectivos y personas que realizan estas alfombras. sombra. Tal vez, José Agustín, mayor atención a la del Sagrado Corazón de Jesús con la visita del Santo Cristo de Telde.
1: Se hacía ya esta semana una reunión con todos los que suelen participar y todos los colectivos que participan en la realización de las alfombras. Este año va a estar un poco alterado en el sentido del recorrido, dado que, como bien sabe, esa madrugada del 11 al 12, pues llega el Santo Cristo de Telde junto con la Virgen del Pino después de esa misa multitudinaria que se va a hacer en el Estadio de Gran Canaria. Entonces, en esa madrugada, sobre todo la trasera de la iglesia, será la que se va a ver más afectada junto con el lateral que está en la antigua tienda de Pepito Falcón, que es el recorrido que va a tomar la Virgen y el Cristo de Telde hacia la Basílica. Pero bueno, ya hemos llegado a un acuerdo con las personas que normalmente y los colectivos que normalmente hacen las alfombras en esa parte, entre ellos recuerdo pues que es Juventud, la banda de música, pero que bueno, que a partir de esa hora de que pase ya la procesión, algunos empezarán por la mañana, pues harán esas alfombras, al lo cual invito a todos los vecinos y vecinas de todos esos colectivos que participen activamente en esta tradición tan importante de las alfombras del Corazón de Jesús, que, como bien anunciaban también en una cuña que tenías antes de entrar, pues que se le va a facilitar pues todo el material que necesiten a los distintos colectivos para que puedan participar y expresar toda su creatividad en una de las tradiciones más bonitas que tiene este municipio en ese copatrono que es el Sagrado Corazón de Jesús.
0: Seguimos con festejos, la celebración del Día de Canarias, no la podemos dejar pasar de forma especial este sábado 30 de mayo, con 5 zonas que van a estar dedicadas pues a diferentes actividades en torno a la Basílica del Pino, y sin olvidar o no dejar atrás también la romería ofrenda de los centros educativos que será este viernes.
1: Como te iba a decir, no nos vamos a quitar el traje de canario ahora, porque mañana empezamos con esa romería infantil a partir de las 11 de la mañana. Recordarles que saldrán allí del parque, allí del Puente del Pino. Uh-huh. Y como bien dices, el Día de Canarias, pues tenemos una serie de actos preparados que, entre otros, pues estarán también los medianeros animándonos pues esa mañana festiva que vamos a tener en el municipio de Teror, y con las distintas estaciones y con las distintas participaciones que se van a hacer pues de esos juegos tradicionales y de las tradiciones canarias que se van a poner de manifiesto, como no puede ser de otra manera, pues mostrando la identidad de lo canario. Y bueno, y recomendarles a la gente pues también que vaya con la vestimenta canaria ese día, tanto mañana el día de a los papis y a las mamis que vayan a acompañar a sus hijos en esa romería infantil, como esa mañana del día 30, que también celebraremos pues con todo el orgullo del mundo el Día de Canarias, y que vayan pues ataviados como se merece la ocasión y ese día que celebramos con en toda Canarias, con muchísimos bailes de taifa, con muchísimas actividades tradicionales, y que les invito a participar en todo ello.
0: En torno a los 1,000 alumnos van a participar el viernes en la romería escolar con los centros educativos Miraflor, Huertas del Palmar, Monseñor, y también el IES de Teror, acompañados con la parranda El Lebrillo, buena música, por lo tanto, para hacer el recorrido. Y tengo entendido que una vez que lleguen a la Plaza del Pino van a realizar un baile, y les espera también diferentes actividades,
1: porque entre todos se ha hecho pues un baile conjunto para hacerlo en la misma plaza, pero después ya nos desplazaremos hacia el Cinte, hacia la zona de la carpa, entre otras cosas porque el año pasado una de las mejoras que nos pedían los centros educativos es que los niños no estuvieran sentados allí al sol, parte estaban a la sombra, pero parte estaban al sol, y entonces nos los vamos a llevar a la Plaza de Sintes, que allí está la carpa, y va a ser mucho más dinámico porque hay distintos talleres que se van a poner en marcha a lo largo de mañana, así que va a ser una mañana bastante divertida en la cual pues les animo a esos papis, a los que puedan, y mamis, y los abuelos o los tíos, que se acerquen y también participen de esas actividades.
0: Y sobre el 30 de mayo, la celebración del Día de Canarias en Teror, esas 5 zonas dedicadas a diferentes espacios con actividades en torno a la Basílica de El Pino, la zona Timple, que será en la Alameda Pío XII, la zona Cencerro, en la trasera de la Basílica, zona Vejeque, en la calle Obispo Marquina, zona Gánico, que será la Iglesia Chica, y por último la zona Pintadera, en la Plaza del Pino. Cada una de estas zonas con actividades diferentes.
1: Con actividades diferentes y además con variedad, porque tú lo acabas de decir, es decir, el que le guste la pintura y quiere estar con lo de las pintaderas, el que le gusten más los instrumentos musicales, pues estará con los instrumentos musicales, pero lo importante importante es resaltar nuestra identidad, nuestras tradiciones en ese 30 Día de Canarias, y en el que no solamente los jóvenes ni los niños, sino que también los mayores pueden participar y colaborar y convivir pues en ese Día de Canarias que vamos a celebrar ese sábado por la mañana. Con lo cual, pues eso, invitarles, repito, a todos a que participen en esas actividades que tenemos preparadas, y como bien dice, como decía antes también, con la actuación de los medianeros que también estarán ese día con nosotros en el pueblo.
0: Ya últimos segundos, alcalde, a modo de despedida, ¿con qué nos quedamos?
1: Hombre, yo invitarles, es decir, a las actividades que tenemos programadas, como siempre hago, más esa romería infantil, que es una de las romerías infantiles que recuperamos el año pasado, que hacía tiempo que no se hacía, porque después con el tema de la pandemia pues se perdió también un poco, y es una de las más grandes romerías infantiles que tenemos en Gran Canaria. Invitarles a participar, mañana va a ser, aunque sea viernes, va a ser un día festivo previo al Día de Canarias, pero invitarles a participar a toda la familia en esa romería infantil, y por supuesto el sábado, para todas esas actividades que tenemos preparadas, pues también invitarles a que vengan este fin de semana a celebrar la Canariedad.
0: Uh-huh. Buena invitación para todos y para todas. Alcalde, agradecidos por la visita. Buen fin de semana. Disfrutar de los diferentes actos del Día de Canarias.
1: Gracias a ustedes como siempre, y nos veremos en la calle disfrutando de esa romería infantil y de los actos del día 30, Día de Canarias. Muchísimas gracias.
0: Minutos, pasan ya sobre las 10 de la mañana. Hoy es jueves 28 de mayo, seguimos en Radio Teror, hacemos una breve parada y volvemos con el apunte del día del cronista terorense José Luis Llanes, y también nos queda pendiente el rico menú de Alicia Rodríguez. No se vayan.
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0: Contamos ya con el cronista oficial de terror, José Luis Llanes. Adelante con nuestro apunte del día.
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2: Buenos días a todas y todos los radioyentes de Radio Terror. Se cumplen 10 años de la película que Domingo Doreste realizó en Terror para recordar el nacimiento de su abuela, Pino Ojeda Quevedo. Cuando Pino Ojeda Quevedo nació en el barrio del Palmar en 1916, la Villa de Terror era un lugar de encuentro de intelectuales y familias de toda la burguesía isleña. Terror, decía uno de ellos, es uno de los pueblos más hermosos de Gran Canaria, en el fondo de un valle bellísimo, a la sombra de un santuario célebre. Había una paz conventual en el ambiente. De vez en cuando atravesaba la calle de la villa, en cuyo término está el templo de Nuestra Señora, sobre una amplia plaza, algún automóvil cuyos bocinazos y trepidaciones profanaban la calma religiosa de todo el paisaje. En 1918, el escritor Francisco González Díez describía así, en su libro Terror, las circunstancias que hacían atractivo el lugar para todo el mundo, sobre todo para los veraneantes que buscaban un lugar para pasar temporadas de sereno reposo, que eso era entonces el veranear. Y ya una cantidad creciente de personas, sobre todo residentes de la ciudad de Las Palmas, lo habían elegido años antes como el lugar ideal donde sobrellevar los rigores estivales. Personajes de toda la sociedad isleña, como Gustavo Navarro Nieto, Domingo Doreste Rodríguez Frailesco, su hijo Víctor o el mismo González Díaz, sentado en sus reales a comienzos de verano en el recinto, y algunos pagos aledaños iraquinos se levantaban hasta que las primeras lloviznas con que finalizaban las fiestas del Pino los espantaban otra vez. También retornaba con relativa frecuencia el terrorense, el canónico Miguel Suárez Miranda, su pariente el escritor José Miranda de Guerra o el poeta y periodista Ignacio Quintana Marrero, que ayudaban a conformar una sociedad donde se integró Pino Ojeda Quevedo y terminó por casar con uno de ellos, Domingo Doreste Morales. El terror de hace unos años, el verano de terror. Feliz día a todas y todos.
0: Igualmente para ti, José Luis, feliz día de jueves. Seguimos ahora con nuestro rico menú del día.

0: Saludamos ya a nuestra compañera Alicia. Buenos días, bienvenida, bien hallada.
1: Hola, buenos días, aquí estamos.
0: ¿Qué tal, compi?
1: Bien, bien, aquí estamos.
0: Aquí estamos, con las cosas preparadas para el menú. Cuéntame, ¿qué propuesta canaria traemos hoy?
1: Hoy traemos una ropa vieja, ¿cómo no?
0: Bueno, el plato canario tradicional, sin duda, la rica ropa vieja.
1: Pues mira, la ropa vieja esta lleva un kilo de carne de vaca, un kilo de papas, una cebolla, dos dientes de ajo, un pimiento verde, uno rojo, dos tomates, una cuchara de comino, una cuchara de pimentón dulce, media cucharada de orégano, media cucharada de sal, un cuarto de cucharada de un poquito de pimienta negra, poquito, para darle punto. Y bueno, vamos a empezar. Mira, cortamos la carne en trocitos pequeños, pela las papas y córtalas en cuadraditos, picar la cebolla y los ajos, el pimiento, los tomates, la cebolla, calentar un poco el aceite en un caldero y doramos la carne, añadimos la cebolla, los ajos, los pimientos y los tomates, cocinamos durante 5 minutos, añadir el comino, los pimientos dulces, el pimentón dulce, el orégano, la sal y la pimienta, mezcla y mezclamos bien. Añadimos las papas que las tenemos en cuadraditos y las freímos, así es como lo hacía mi abuela. Las papas no se las ponía juntas, sino las freía en el sartén y después que estuviera bien guisado todo la carne con la salsa, se le echaban las papas, se le daba una vueltita y se guisaba primero la carne y después por lo que veo esta no tiene garbanzos, pero yo me recuerdo que mi abuela le echaba garbanzos a la ropa vieja. Y bueno, vamos a servir esta ropa vieja que tiene que estar rica, digo yo.
0: Por supuesto que sí. Hombre, yo recuerdo, ¿no? Yo siempre me la he comido con garbanzos, ¿eh?
1: Sí, sí, sí. Aquí es que los garbanzos en esta receta se les quedó atrás, pero lleva las papas fritas y los garbanzos. Claro. Porque es que yo no sé cómo se hacen, o todo el mundo no tiene la misma costumbre, pero yo recuerdo que mi abuela hacía un pullero.
0: Claro.
1: Mi abuela hacía un pullero y sacaba el caldo para la sopa y la ropa vieja la hacía con los restos que quedaban de carnes y los garbanzos y las verduras que se quedaban.
0: La zanahoria y demás, sí señora.
1: La zanahoria y demás.
0: Uh-huh. Así es.
1: Pero también se puede hacer la ropa vieja sin hacer el pullero.
0: Uh-huh. De hecho, hoy en día la gente hace la ropa vieja aparte del puchero, pero efectivamente, de hecho creo que sí. El nombre de ropa vieja viene porque se hacía con lo sobrante del puchero.
1: Uh-huh.
0: Yo creo que sí, que es así la explicación. Muy bien, pues tenemos la ropa vieja hecha, vamos con el postre.
1: Mira, el postre va a ser
0: un
1: frangollo.
0: Ah, frangollo.
1: El frangollo vamos a necesitar 1 litro de leche, 200 gramos de azúcar, huevos, 100 harina de millo, especial para frangollo, 50 gramos de mantequilla, 50 gramos de almendra, 50 gramos de pasa y una raba de canela. Y un limón, porque vamos a necesitar la ralladura del limón. Y vamos a ver cómo se hace. Vamos a, en la leche, lo primero que vamos a hacer es la harina de, yo recuerdo como lo hacía mi abuela, que era la harina de, la harina especial, que era millo molido, y lo guisaba aparte con agua. Luego hervía la leche con la canela, la piel de limón, y batimos los huevos y añadimos la leche poco a poco sin dejar de remover. Y añadimos la harina de millo y cocinamos todo junto hasta que espese, como el arroz con leche, pero como se hacía el arroz con leche, pero con harina de millo molido. Añade la mantequilla, las almendras, la pasa, y lo dejamos enfriar, y ya tenemos nuestro frangollo, fíjate tú, qué rico.
0: Qué rico, amiga. Pues tenemos, yo creo que un menú del día acorde a la celebración del Día de Canarias, y nos alegra mucho, pues, oye, es celebrarlo también con buena gastronomía.
1: Sí, sí, sí, sí.
0: Pues nada, ¿tú lo vas a celebrar el Día de Canarias, compi?
1: Pues no te sé decir, seguro que sí.
0: Claro que sí, algo siempre, que sea...
1: Ay,

0: técnica, nosotros volvemos con el programa, ¿de acuerdo?
1: Pues feliz Día de Canarias para ti y para todos los que están oyendo.
0: Igualmente para ti y para toda la familia. Gracias.

10 y 55 minutos de la mañana. Ya veo por aquí a los alumnos y alumnas del Colegio Huertas del Palmar, quienes van a realizar el espacio Aula Abierta dedicado al Día de Canarias. En 5 minutos estaremos con ellos. Sigan conectados a Radio Teror.

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1: Hola radio oyentes, somos Alba, Gorka, Valentín y Miguel Ángel, alumnos y alumnas del grupo de sexto de educación primaria del CEI Huertas del Palmar.
2: Les damos la bienvenida a este programa, que hemos dedicado, como no podía ser de otra manera, a Canarias.
3: Hoy les explicaremos por qué se celebra el Día de Canarias el 30 de mayo.
4: Pero antes les contaremos las noticias más destacadas de nuestro cole.
1: Como invitado tenemos a Bernabé, vecino de nuestro municipio que es experto en el cuchillo canario.
2: En nuestra sección literaria les recomendaremos un libro para conocer un poco más sobre nuestra tierra.
3: Y para terminar, un poco de humor tampoco faltará.
4: ¡Comencemos!
1: Ahora les vamos a contar todo lo que hemos hecho y lo que vamos a hacer durante este tercer trimestre, que lo hemos dedicado a Canarias.
2: El pasado lunes 11 tuvimos un taller de Scratch, que es una aplicación con la que aprendemos pensamiento computacional muy interesante.
1: El día 14 de mayo, el alumnado de quinto de nuestro cole visitó el Parlamento de Canarias. Dentro del proyecto Diputados por un Día, de aldeas infantiles, tomaron los asientos de los diputados y diputadas e incluso defendieron y votaron propuestas. ¡Una gran experiencia!
2: Junto con los otros centros de Teror, participamos en las jornadas lúdicas y en un torneo de pickleball en el campo de fútbol. ¡Divertidísimo!
1: Dentro del proyecto AICLE, por el que se impulsa el aprendizaje del inglés, asistimos el pasado viernes a una visita guiada en inglés por la cueva pintada de Galda.
2: Ayer, miércoles 27 de mayo, fuimos al Museo Elder a hacer una presentación del proyecto que hemos ido desarrollando durante meses, Una Ventana al Universo. Ha sido una experiencia increíble.
1: Y todavía nos queda mucho para terminar este trimestre. La semana que viene, quinto de primaria se va a mover en Francia dentro del proyecto Erasmus.
2: El 15 de junio tenemos la muestra artística, a la que podrán asistir las familias que quieran ver las producciones que hemos ido realizando durante este trimestre. ¡No se lo pierdan!
3: El próximo sábado, día 30 de mayo, celebraremos el Día de Canarias.
4: ¿Saben por qué se celebra este día? Pues debido a que en el año 1983 se celebró la primera sesión de Parlamento.
3: ¿Y qué es el Parlamento de Canarias? El Parlamento es un edificio en Tenerife, pero es más que un edificio. Si se preguntan qué se hace allí, en el Parlamento se toman las decisiones más importantes que afectan a todas las islas del archipiélago canario.
4: Hoy nos disponemos a hacer unas preguntas a nuestro compañero Gorka, el representante del alumnado en el Consejo Escolar, dado que asistió a la sesión más reciente que se celebró en el Parlamento dentro del proyecto Diputados por un Día, que organiza aldeas infantiles.
3: ¡Vamos con la pregunta!
4: ¿Quién fue al Parlamento?
2: Pues al Parlamento fue quinto de primaria y yo al ser el representante de los alumnos en el Consejo Escolar.
3: Gorka, ¿qué prepararon para el Parlamento?
2: Para el Parlamento preparamos dos discursos con dos propuestas cada uno. Si quieres, después te leo uno.
4: ¿Qué hicieron exactamente en el Parlamento?
2: Pues en el Parlamento leímos los discursos y también pudimos votar las propuestas de los otros colegios.
3: Gorka, ¿podrías leernos el discurso que llevaste al Parlamento?
2: Claro, se titula Menos pantallas, más convivencia. Buenos días a todos y a todas. Hoy os vengo a hablar de la convivencia y el uso responsable de la tecnología. Aunque no lo creáis, convivís con la tecnología en todos lados. La radio del coche, Alexa, el ordenador, la Play, la Nintendo Switch. Y no nos vamos a engañar, muchos de nosotros ya tenemos móvil. Después de daros estos ejemplos, ahora sí os voy a decir que la tecnología en sí no es mala, pero sí su uso excesivo. No me refiero al uso de la tecnología para buscar información o haciendo teletrabajo. Me refiero al abuso de las redes sociales o videojuegos. Según la Sociedad Española de Pediatría, se recomienda que el tiempo de uso de pantallas de 0 a 6 años sea 0 horas. Sí, han escuchado bien, 0 horas. Y de 7 a 12 años, máximo 1 hora, incluyendo periodo escolar. Chicos y chicas, teniendo en cuenta que hasta los pediatras nos están avisando del peligro de nuestra salud, debemos de tomar conciencia y reducir el uso de pantallas. ¿Quién de nosotros sale todas las tardes a jugar? Mis padres me cuentan que cuando ellos eran pequeños salían a la calle solos y allí se encontraban con sus amigos. Por hoy ningún niño sale a la calle porque es peligroso. ¿Saben qué es más peligroso? Estar con el móvil en casa con los videojuegos. Ante esta situación planteo adoptar dos compromisos. El primer compromiso, que los niños o niñas no tengan videojuegos en el móvil o que jueguen videojuegos máximo una hora durante el fin de semana. El segundo compromiso será que los niños o niñas volvamos a jugar al menos una hora al día en las plazas, canchas o los parques, donde nos relacionamos con otros niños y hacemos el ejercicio. Para alcanzar este compromiso necesitamos vuestra ayuda. Somos el futuro de Canarias. Ayúdennos. Esto ha sido todo. Muchas gracias.
3: Muchas gracias, Gorka, por compartir con los radioyentes el discurso que le diste en el Parlamento.
4: Israel, ¿quieres aprovechar y hacerle alguna pregunta a nuestro compañero Gorka?
0: Por supuesto que sí, además teniendo la oportunidad de ir al Parlamento de Canarias, en la isla de Tenerife, ¿verdad, Gorka? Se tuvieron que desplazar.
2: Efectivamente.
0: ¿Qué fue lo más que te llamó la atención del edificio, de los escaños, ver, no sé, la estructura, ¿no? Que tiene un Parlamento, que al final es donde se deciden las cuestiones más importantes de nuestra comunidad autónoma? ¿Qué fue lo más llamativo para ti de la experiencia?
2: Lo más llamativo fue el edificio en sí, era muy bonito, pero para mí lo que más me llamó la atención, que yo no me lo esperaba, tantas sillas que habían. En sí lo que creía es que había muchos menos diputados, pero al entrar me sorprendió que hubieran tantos.
0: Muy bien, Gorka, pues muchas gracias. Chicos, continuamos.
3: Continuamos con el programa. En la siguiente sección entrevistaremos a Bernabé. Sigan escuchando.
1: En la sección de entrevista, hoy tenemos a Bernabé, vecino de Teror y experto en una de las tradiciones más interesantes de Canarias, el cuchillo canario.
2: Hola Bernabé, muchas gracias por estar hoy aquí con nosotros.
5: Muy buenos días, muchas gracias a ustedes por invitarme.
1: Bernabé, ¿qué es exactamente un cuchillo canario?
5: Es un cuchillo que es de nuestra zona, originario de nuestra isla, que tiene una serie de características, como puede ser que tiene una hoja triangular, con una morfología que tiene un pete, una punta, una garganta, una barbilla, una zona de corte, tiene una espiga que es una continuación de la hoja donde van a ir metidas el resto de piezas del cabo o mango, los cuales son unos terminales metálicos denominados casquillos, a los cuales después en el centro llevan una serie de piezas que normalmente se trabajan con cuernos de ganado del país, a la que en cada una de las piezas en las que vamos a trabajar se van a hacer una serie de vaciados e incrustaciones. Es una pieza bastante trabajo y orfebrería, y era para principalmente las tareas agropecuarias de agricultura y ganadería.
2: Tenemos entendido que coleccionas, incluso fabricas cuchillos canarios. ¿Cuándo empezaste a hacerlo y por qué?
5: Empecé a coleccionar cuando mi padre falleció, que yo tenía 17 años, y heredé su cuchillo. Y a medida que fui conociendo cada vez más el cuchillo canario, fui viendo lo especial que es, todas las tipologías que tiene, y le fui dando una importancia que para mí no estaba siendo valorado lo suficiente. Y el cuchillo hecho hasta ahora solo uno, y era más bien un reto personal para cerrar todas las facetas.
1: ¿Desde cuándo se fabrican los cuchillos canarios?
5: El primer texto que hace alusión a ello es una exposición de industrias, arte y agricultura que se celebró en Las Palmas en 1862 en las casas consistoriales, en los cuales nombran, se hace mención honorífica a varios cuchilleros por presentar cuchillos al uso del país. También está el libro de Domingo José Navarro Pastrana, que fue un médico de Gran Canaria, el cual en 1895 publica un libro que se llama Recuerdos de un noventón, donde él a esa edad habla sobre los usos, costumbres y tradiciones en nuestra isla. Por lo cual, si ya a mediados del siglo XIX ya se le tenía como cuchillo al uso del país, tuvo que pasar una serie de décadas entre que se originara, evolucionara y fuera reconocido por la gran mayoría de la población, por lo cual lo dataríamos a mitad, finales del siglo XVIII.
2: ¿En qué se diferencia un cuchillo canario de uno normal?
5: Sobre todo, lo que lo hace más especial es en el trabajo que lleva el cabo o mango. El trabajo que lleva en el cabo o mango es el más es el cuchillo con esas características, el más complicado y más elaborado del mundo.
1: ¿De dónde provienen los cuchillos canarios?
5: Mucha gente se piensa que nos viene de los antiguos aborígenes, pero no es así. Ellos no conocían los aceros y mucho menos trabajarlos. Ellos tenían herramientas de cortes, pero eran a base de basalto, obsidiana, un mineral y una especie de cristal de origen volcánico, los cuales ellos buscaban los que tuvieran aristas cortantes o tallaban entre ambos para sacarle ese tipo de zonas de corte. La teoría que yo más respaldo sobre el origen canario es que nosotros tenemos también una influencia bastante andaluza con los primeros colonos. Tiene unas similitudes bastante similares a los cuchillos andaluces, más concretamente malagueños, de los siglos XVII, siglo XVIII, en los cuales también tiene una hoja triangular, tiene un cabo también con unos casquillos a ambos lados metálicos y tiene también alguna pieza de cuerno, hueso o marfil en la pieza central con algún tipo de incrustación muy sencilla. Y también tiene similitudes con los cuchillos del norte de África, que son una sucesión de piezas de cuerno sin ningún tipo de incrustación.
2: ¿De qué materiales están hechos los cabos? ¿Cuerno, hueso, metales?
5: Sí, se suele utilizar los cuernos de ganado del país, como el cuerno de cabra o macho cabrío, el cuerno de carnero y el cuerno de vaca o toro. También se suele emplear el hueso. Y también se utiliza metales para hacer sus incrustaciones, que pueden ser latón, níquel, bronce, alpaca, plata e inclusive oro. Cuando son los cuchillos con motivos florales, en los cuales tienen colores, está claro que no existen materiales orgánicos que tengan esas tonalidades. Entonces ahí sí que se utilizan materiales sintéticos.
1: ¿Cuántas tipologías de cuchillos canarios existen y cuáles son?
5: La primera sería el cuchillo de cabo de palo o cuchillo de una sucesión de piezas sin ningún tipo de incrustación. La segunda serían los cuchillos con motivos lineales, en los cuales tienen rectas, líneas oblicuas, X, mallas, rombos. La tercera tipología serían los cuchillos con motivos florales, en los cuales llevan diseños con tallos, pétalos, pequeños ajedrezados, dameros. La siguiente tipología serían algunas piezas en las cuales conjugan el cuchillo con motivos lineales y esos dameros o ajedrezados. Después habría otra tipología que son los cuchillos canarios con motivos figurativos, en los cuales normalmente en la pieza central se incrusta un motivo con diseño de identidad canaria. El siguiente sería la tipología con motivos prehispánicos, que muchas veces se basan en los frescos, en las pinturas de la cueva pintada de Galdar, y también pueden llevar también incrustaciones con pintaderas o ídolos aborígenes. Y la última tipología sería el cuchillo canario de puntas, el cual vamos a hacer en la pieza central un diseño llamativo, lo podemos acompañar de unas piezas pequeñas, pero a ambos lados le vamos a poner dos piezas sin ningún tipo de diseño para que nuestra vista se centre en la pieza que hemos querido destacar.
2: ¿Cuáles son los pasos de la elaboración de un cuchillo canario?
5: Uf, ahí nos podemos pegar un muy buen rato, pero para sintetizarlo lo máximo posible, primero sería la elaboración de la hoja, porque en función después del tamaño de la hoja se va a hacer el tamaño del cabo para que esté equilibrado. Después lo que haríamos serían los casquillos, los terminales metálicos del cabo o mango. Después tendríamos que empezar, haríamos un boceto del diseño que vamos a hacer en el resto del cabo o mango, para después seleccionar los distintos cuernos, enderezar esos cuernos, darle primero una forma cuadrangular para después darle la forma usada que tiene el cuchillo canario. También pondremos arandelas separadoras pequeñas de cuerno o de materiales metálicos para que se pueda apreciar mejor el diseño de cada una de las piezas que posteriormente vamos a trabajar. Y una vez que esté redondeado, lo desmontamos y volvemos a empezar a trabajar pieza por pieza en el diseño que hemos hecho y en sus incrustaciones, para después, por último, volver otra vez a montar todas las piezas por su orden, poner el casquillo trasero y ponerle la perilla y remacharlo, para después, por último, pasarle un poquito la lima para quitarle todos los resaltes y darle con un poquito de lija un pulimento para que se aprecie bien el trabajo que hemos hecho.
1: ¿Cuánto aproximadamente se tardaría en hacer un cuchillo canario sencillo y uno elaborado?
5: Uno sencillo, pongamos que es con 3 piezas incrustadas, un artesano en hacer todo su proceso tarda entre 10-12 horas. Uno complicado depende de lo que esté dispuesto la persona a gastarse. Yo tengo piezas que llevan más de 300 horas de trabajo.
2: ¿Cómo se puede conservar un cuchillo canario?
5: La mejor manera de conservarlo es primero, si no se le va a utilizar, siempre tenerlo fuera de la vaina. La vaina de cuero, nosotros no tenemos un clima que sea muy bueno para el tema de la conservación. Si lo guardas dentro de la vaina de cuero, la vaina condensa la humedad y hace que tanto la vaina como la hoja se deterioren y la hoja se tiende a oxidar o hasta a podrir. Muchas veces en piezas antiguas que he comprado, muchas veces he tenido que sacrificar la vaina con tal de conservar la hoja porque se han quedado adquiridas, se han quedado adheridas. Y también es importante también a la vaina darle también algo que la hidrate, como puede ser aceite, crema Nivea, cualquier tipo de cosa de eso. El cabo también es un material orgánico, que es como la madera, es un material vivo, el cuerno. También necesita hidratación, porque si no se hidrata se reseca mucho y le sale también una especie de larva como le sale a la madera, como una termita que se come el cuerno. Y a la hoja, si no se le va a usar, darle también con una servilleta un poquito de aceite para que cree una película protectora que le evite de la oxidación. Y sobre todo, si lo vamos a utilizar, nunca meterlo en un lavavajillas ni en nada donde la temperatura aumente demasiado, porque el cuerno cuando se calienta tiene una memoria y vuelve otra vez a revirarse y a intentar coger su forma original.
1: ¿Alrededor de cuánto cuesta un cuchillo canario normal?
5: Un cuchillo canario como el que hablamos antes, que era sencillo, de 3 piezas, puede costar entre 150 y 160 euros.
2: ¿Cómo se diferencian los cuchillos de un artesano o de otro?
5: Normalmente en el colchón, que es un engrosamiento por la zona de la hoja que no corte cuando va a empezar su espiga, ahí los artesanos, antes de hacer el templado, el endurecimiento de la hoja, a través de unas líneas dejan su firma. Eso hoy en día se puede también, te puedes fiar de eso, pero los cuchillos antiguos, donde normalmente a los 2 o 3 años se le cambiaba la hoja, muchas veces no se recurría al artesano que había hecho el cuchillo para cambiarle la hoja y se le ponía una hoja distinta. Y muchas veces, para saber la autoría de cuchillos o cabos antiguos, es más bien a base de la experiencia de haber visto muchos cuchillos del mismo artesano, es la manera de llegar a identificarlo.
1: Israel, ¿tienes alguna pregunta para nuestro invitado?
0: Bueno, sobre todo saludar a Bernabé. No sé si ustedes lo saben, chicos, pero Bernabé también es colaborador de la Radio Municipal de Teror. Tiene un espacio donde habla sobre tradiciones canarias. De hecho, la próxima semana, no, la siguiente, arrancamos con refranes canarios, ¿verdad, Bernabé?
5: Sí, señor, sí, señor.
0: Y también en su labor como divulgador, visita centros educativos, colectivos y demás. Bernabé, este mes ha sido un mes a tope, ¿no?, de mucho trabajo. ¿Qué ha sido lo más destacado? Así que has podido realizar en esas visitas y esas charlas que has ofrecido. Cuéntanos.
5: No, mira, todos los años siempre me digo de ponerme como mucho una charla a la semana, pero siempre me puede un poquito más la pasión, porque cuando tú empiezas a ir a tanto a coles como a institutos, a donde sea, mucha gente, aunque reconocemos por su morfología un cuchillo canario, no saben todo el valor que tiene y lo dificultoso que es de hacerlo y la importancia que tiene. Y cuando tú empiezas a ver esas caras de incredulidad y de asombro, eso no es pago con dinero. Y la verdad es que eso me llena bastante.
0: O sea, que te quedas con esas sensaciones, ¿no? Que te produce el poder de difundir el conocimiento.
5: Exacto, uno piensa que está creando ahí una semillita para que puedan valorar nuestras costumbres, tradiciones, no solo el cuchillo canario.
0: Y lo haces y lo consigues, Bernabé, que lo sepas.
5: Pues eso espero, es mi intención.
0: Seguimos. Yo, por mi parte, ya no pregunto nada más.
2: Bernabé, muchas gracias por acompañarnos hoy en el programa y enseñarnos un poco más sobre nuestra tradición.
5: Muchas gracias a ustedes, yo encantado.
3: En nuestra sección de recomendaciones literarias, hoy les traemos una famosa leyenda canaria, Gara, princesa del agua, y Jonay, príncipe del fuego.
4: La leyenda es anónima, es decir, se ha recogido de la tradición oral.
3: La editorial de este libro es Susaeta.
4: Este libro trata de una leyenda basada en Gara y Jonay, dos personas que vivieron en la isla de La Gomera antes de que llegaran los conquistadores a Canarias.
3: Vamos a leer un trocito de este libro. Según la leyenda, si al asomarse una doncella al estanque, las aguas le devolvían su imagen con claridad, pero ante el amor y la buena fortuna llenarían su vida. Pero si por el contrario, las aguas se mostraban turbia y revuelta, su futuro estaría marcado por la desgracia. Gara, la más alegre y valiente de todas, ansiosa por conocer su destino, fue la primera en asomarse al estanque. Las aguas reflejaron el rostro moreno de la princesa, su pelo ondulado y su sonrisa, como si mirara al espejo. Pero de pronto...
4: ¿Qué creen que sucederá? ¿Se volvería el agua turbia o se volvería clara? Si quieren saberlo, tendrán que leerlo.
3: Recomendamos este libro porque a través de ella conocemos un poco más del Parque Nacional de La Jonay, en la isla de La Gomera.
1: El programa está llegando casi al final, pero aún nos queda una de nuestras secciones favoritas, la ronda de chistes.
2: ¡Allá vamos!
1: Un canarión le dice a un chicharrero, Chacho, Tenerife es precioso. Gracias, Cristiano. ¿Qué es lo que más te gusta? El ferry de vuelta para Gran Canaria.
2: Papá, papá, ¿qué significa ser feo? No sé, nosotros somos canarios.
1: Papá, papá, ¿qué se siente tener un hijo tan guapo? No sé, mi niño, pregúntale a tu abuelo.
2: Papá, ¿por qué el Teide es un volcán y no una montaña? Porque vio cómo son los chicharreros y explotó de risa.
1: Un gomero le dice a otro gomero, Chacho, ¿qué tal el examen práctico de conducir en tráfico? Fatal, mi niño, me suspendieron. ¿Y eso? ¿Qué hiciste? Nada, llegué a una rotonda que ponía 40 y le di 40 vueltas. A la 22 ya estaba mareado el examinador.
2: A veces pienso que no soy perfecto, pero luego recuerdo que soy canario y se me pasa.
1: Y con esta ronda de chistes hemos llegado al final.
2: Esperemos que hayan disfrutado de este espacio de Aula Abierta y que disfruten del Día de Canarias.
3: Nos despedimos, pero la próxima semana Aula Abierta estará de vuelta. Anótala en la agenda.
4: Y recuerda,
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0: Maravilloso espacio el que acaban de desarrollar los alumnos y alumnas del Colegio Huerta del Palmar, de sexto curso, ¿verdad, chicos?
1: Sí.
0: Ay, que tengo la memoria a veces que no sé lo que digo. Bueno, vamos a despedirnos. Antes de ello, repetimos los nombres para que la audiencia sepa cada uno quién es. Empezamos contigo.
2: Alba,
0: bienvenida y gracias.
3: Miguel Ángel,
0: igualmente para ti.
3: Gorka,
0: ¿verdad?
3: Y Valentina,
0: igualmente a los cuatro, de verdad, muchísimas gracias, sin olvidarnos de la profe y también de nuestro invitado de Bernabé por este maravilloso espacio. Mañana tienen la romería de escolar del Día de Canarias.
1: Pero yo no voy.
0: Ay, ¿por qué no vas a ir, Miguel?
1: Porque tengo que ir al hospital a ver a mi abuelo.
0: Bueno, hay cosas prioritarias, ¿verdad? Se te echará de menos, que lo sepas, ¿eh? Se te echará de menos en la romería. ¿El resto sí van a poder acudir?
1: Sí.
0: Y díganme que ya tienen la ropa típica tradicional canaria preparada.
1: Bueno.
0: Ay, ay, ay, Gorka.
1: Cuestionable.
0: A ver, Gorka, dime, ¿qué ha pasado?
3: Ah, no la tengo. La tengo que pedir a un amigo.
0: Bueno, pero te la van a dejar, ¿no?
3: Bueno, eso confío.
0: Sí. Pues no tienes mucho tiempo para que te la den. Ya es mañana, ¿eh? Y eso hay que plancharlo y que quede todo perfecto.
3: Sí, el tiempo se pasa rápido.
0: A ver, el equipo de las chicas, Valentina, ¿ya tienes la ropa preparada?
4: Sí, eso creo.
0: Se lo dejaste a mamá, ¿no? El encargo.
4: Puede ser que sí.
0: ¿Y en tu caso?
2: Lo mismo.
0: Ay, estos niños. Menos mal que tienen a los papis que se encargan de
1: yo
0: de
1: tengo
0: eso.
1: Ropa canaria, yo ya la tengo.
0: Tú sí la tienes, pero no puedes acudir, qué pena. Bueno, la puedes utilizar para el sábado, que hay actividades del Día de Canarias, o como bien está diciendo Bernabé, que Miguel Ángel se la preste a Gorka, ¿eh? También podría ser la posibilidad. Bueno, chicos, ¿quieren despedirse saludando a la familia, a amigos, a los compañeros del cole? Recuerden que los profes están a punto de poner las notas. O sea, que sean buenos con los saludos. Venga, ¿con quién empezamos? ¿Contigo, Valentina? Venga, saludos. ¿A quién saludamos?
4: A mis compañeros de clase y a mi familia.
0: Y a los profes para las notas, Valentina, aprovecha.
4: Bueno.
0: Pide, que te suban los puntos, pide. No lo tiene tampoco claro. Bueno, Miguel Ángel, ¿a quién saludamos?
1: A la profe y a mis compañeros.
0: Muy bien, Gorka.
3: Quiero saludar a mi familia y a Kung Fu Panda.
0: Muy bien, y en tu caso, recuérdame el nombre por fin, discúlpame.
2: Alba,
0: con el nombre tan bonito que tienes, Alba, mi niña. Venga, esa despedida.
2: A mis compañeros de clase y a mi familia.
0: Pues chicos, agradecidos, nuevamente felicitarles por el gran programa que han realizado y disfruten mucho de la romería escolar del Día de Canarias y también de los actos que el sábado se van a realizar aquí en el pueblo, ¿vale? Muchas gracias, hasta la próxima, adiós.
1: Adiós.
0: Terminamos, aula abierta, amigos y amigas, casi ya son las 11:30 de la mañana. Hacemos una breve parada y nos vamos a ir en breve hasta Arbejales, a la parroquia del barrio de Arbejales del Sagrado Corazón de Jesús, ya que hoy y de forma privada se ha realizado la bajada del Sagrado Corazón de Jesús, no con esa bajada tradicional a través de las nubes, esos carriles que llevan hasta el altar mayor a la imagen del Sagrado Corazón. Este año, por motivos de obras dentro del templo, pues han tenido que hacerla de una manera diferente. Nos lo cuenta el párroco del Sagrado Corazón de Jesús en unos minutos. Sigan conectados.

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1: Y a continuación nos vamos hasta el barrio terorense de Arbejales con motivo de las fiestas del Sagrado Corazón de Jesús. En el día de hoy ha sido la bajada de la imagen del Sagrado Corazón de forma excepcional, no con la bajada tradicional que se hace cada año, sino se ha tenido que realizar pues por la parte trasera del templo. Nos lo va a explicar absolutamente todo el párroco del Sagrado Corazón de Jesús, quien nos atiende amablemente, don Félix Aguiar. Don Félix, buenos días, bienvenido.
2: Muy buenos días, Israel, ¿qué tal? Muy bien, muy bien.
1: Muchas gracias a usted por atendernos estos minutitos. No me equivoco, ¿verdad, don Félix? Hoy se ha realizado de forma excepcional esta bajada del Sagrado Corazón de Jesús.
2: Así es, eso tiene, bueno, como bien has indicado, o no sé, a ver, la particularidad es que nos encontramos ahora mismo realizando este esfuerzo histórico, ¿no?, por salvar este retablo, pues tan bello que tiene este templo, y con el fin, pues también de evitar daños irreparables. Entonces, pues yo creo que ha sido un acto de responsabilidad y de amor con la comunidad y con el patrimonio, ¿no?, de seguir custodiando, conservando, para que otros también en un futuro y nosotros en la actualidad podamos seguirlo disfrutando, ¿no? Uh-huh. Y esa es la razón por la cual hoy, de manera muy discreta, pues sencillamente y debido que por los andamiajes y todas las consecuencias que tiene, porque el retablo está cubierto y no se podía realizar la tradicional bajada a través del mecanismo de polea, pues lo hemos, la empresa Mensa se ha encargado de bajarlo, colocarlo en el trono a través de por la escalera, ¿no?, que es en la parte lateral del museo, y se ha colocado en el trono, por lo cual ya mañana viernes ya pues ya podrá la gente ya digamos venerarlo y rezar ante la sagrada imagen esta, ¿no?, tan uh-huh. venerable en este lugar de Arbejales. Sí.
1: Ese es el motivo, como bien usted acaba de contar, las obras del retablo, el andamiaje que dificulta o imposibilita realmente el que se pueda realizar la bajada tradicional. Por ello se ha realizado por un lateral de la iglesia, del templo, con todas las medidas de seguridad, ¿no?, que hay que tener, teniendo en cuenta el valor de la talla.
2: Efectivamente, o sea, en un primer momento se valoró si cabía otra posibilidad, pero eso suponía desmontar el andamiaje, volverlo a montar, y eso también implicaba más de un mes que paralizáramos la obra. Entonces, pues este ha sido el inconveniente, por lo cual, pues también en su momento pues pedíamos comprensión y paciencia a la gente. Más tarde se valoró esta opción y esta posibilidad que a través de personas entendidas, porque yo no quería asumir la responsabilidad que el grupo habitual que lo bajaba, pues que se llevase a cabo eso. Entonces, pues bueno, con el obispado y bueno, llegamos al acuerdo de que, bueno, con una agencia, con una empresa que se encarga de estas historias, pues se pudiera llevar a cabo, ¿no? Y ahora mismo, pues ya, bien, todo ha salido bien, está ya en su trono y felices y contentos. En los próximos días, pues ya daremos comienzo a las fiestas, como en este mes de junio, como es habitual, ¿no? Protagonismo lo tiene el Sagrado Corazón de Jesús de Arbejales.
1: Don Félix, ¿han contado con la colaboración del Ayuntamiento de Teror?
2: Ah, sí, claro, naturalmente, porque, bueno, por varias razones, varias valoraciones, y una de ellas pues también es el coste que implica pues contratar una empresa. Uh-huh. Estas parroquias son, pues bueno, son parroquias humildes y los dineros son pocos, ¿no? Y bueno, contamos con el apoyo y el respaldo y del ayuntamiento, y efectivamente lo han llevado a cabo, han costeado el tema, ¿no? El tema de la empresa encargada de bajar la imagen, ¿no?
1: A partir de mañana ya se puede venerar la imagen en el templo.
2: Efect-
1: Eso sí, este año nos hemos quedado sin la bajada del Sagrado Corazón de Jesús a través de las nubes.
2: A través de las nubes, a través del mecanismo este de polea. Vamos a ver, la idea, o por lo menos la que yo tengo, y bueno, y quizás otras personas también, es que la imagen ahora permanezca durante todo el tiempo hasta que se finalice la obra de restauración del retablo, ¿no? Está en muy malas condiciones, como le he dicho, y eso lleva pues unos largos meses. Empezó, me parece que octubre, noviembre, y yo pienso que ya a finales de verano, quizás, no creo que mucho más, pueda estar terminado y recupere toda la belleza y el esplendor, porque es un retablo neogótico bonito, de principios del siglo XX, y vale la pena, y en eso estamos. Está en un estado lamentable, la verdad, pero bueno, se está intentando salvar, y creo que sí, aunque luego conlleve un mantenimiento de vez en cuando, ¿no? Porque los xilófagos, los bichos están ahí, la carcoma y acaba con él. Entonces, la idea podría ser que la imagen volviese otra vez con la típica subida tradicional. Vamos a ver si se puede, lo más seguro que sea así, ¿no?
1: Por lo tanto, se mantendrá la imagen.
2: Volvería con el mecanismo tradicional, ¿no? Sí, podría ser, ¿no? Todavía, bueno, ya lo concretaremos en su momento, pero cabe la posibilidad, ¿no? Una vez que esté terminado, pues que se suba otra vez como de costumbre, ¿no? Vamos a ver si todo va saliendo bien.
1: Muy bien.
2: Que digo que para esa parte es verdad que no luciría todo el... Porque sabes que cuando se pone el andamiaje, las poleas, los raíles para que baje y suba, pues hay que desmontar toda la parte frontal, ¿no? Pero bueno, por lo menos ese día, y después ya habrá otro día a lo mejor cuando se inaugure, no sé.
1: Muy bien,
2: bueno. Está en el aire todavía.
1: Pero... Todas esas decisiones aún queda por tomar. Este año las fiestas son diferentes, coincidiendo además con la visita del Papa León XIV a nuestra isla.
2: A nuestra iglesia, sí, ¿no? Tenemos la alegría, aparte que es un acontecimiento, pues ya digo, de histórico, pues también sobre todo de fe. Ante todo, no nos olvidemos que es una visita pastoral, es una visita apostólica, de el sucesor de Pedro, que viene a visitarnos y viene a confirmar esta iglesia, ¿no? En la fe, en la comunión, viene a animarnos, y bueno, y con ese lema de alzar la mirada a Cristo, ¿no? Es donde nosotros tenemos que elevar nuestra mirada, ¿no? A ese corazón infinito de amor que vela, que nos cuida, que nos acompaña y que nos invita también a nosotros, pues ser imagen de ese amor, acompañando a tantas realidades duras en este mundo, ¿no? Y una de ellas, que ya tenía el pensamiento el Papa Francisco, como saben ustedes, era de visitar Canarias, ¿no? Y el Papa León, pues, ha querido, digamos, hacer realidad aquel propósito, aquel empeño, que faltó poquito, lo que pasa es que el pobre hombre, el Papa se enfermó y no pudo ser.
1: Así pero, fue, estaba en la agenda, o al menos en las intenciones, ¿no?, del Papa Francisco visitar Canarias por el tema de la inmigración.
2: Casi, por lo que yo he escuchado, estaba ya casi cerrado en uno de esos viajes que él iba a realizar, no sé si era Asia en aquel momento y tal, y él tenía mucho interés, mucha ilusión, sabiendo que esta ruta atlántica pues es realmente trágica, ¿no?, y son miles y miles la gente que ha atravesado ese mar, y miles los que han dejado su vida arriesgándola por buscar un mundo mejor, un bienestar para ellos y su familia. Y con motivo de eso, como sabes, el Papa León pues aprovechará y hará un acto simbólico, que ya está previsto, en el muelle de Arguineguín, donde de alguna manera pues dejar constancia ya no solo la gratitud por parte de la Iglesia a tantas instituciones que con tanto

0: pensando solo los migrantes también que vienen, sino porque tú sabes que nuestra tierra es tierra de migrantes, y ahí creo que, aparte que sí, que lo peculiar será eso, pero que también pues nosotros acogemos aquí muchos latinoamericanos y de muchos otros lugares. Por tanto, es una tierra en la cual el Papa quiere agradecer esa capacidad de acogida, de integración, de humanidad, ¿no? Porque al final es humanidad, ¿no? Y eso es un valor importante que creo que nos representa, ¿no? Y eso pues tendrá una proyección pues también internacional, ¿no? A pues, nivel de iglesia, a nivel como sociedad, ¿no?
1: Pues don Félix, volveremos a hablar seguro durante el transcurso de las fiestas del Sagrado Corazón de Jesús. Le agradecemos esta conexión. Queríamos, por supuesto, dar información sobre la bajada que se ha realizado en el día de hoy por un lateral de la Basílica de la Imagen, y estaremos en contacto durante las próximas semanas. Un saludo para usted, muchas gracias.
0: Un saludo, Israel. Muchísimas gracias a ustedes. Gracias.

0: Y vamos a seguir a continuación, antes de que sean las 12 del mediodía, con el taller que se va a impartir en el Punto Joven este viernes sobre nutrición sana. Vamos a saludar a quien estará a cargo de este taller, Clara Granel, desde Clara Nutri. Te saludamos, Clara, buenos días, bienvenida.
1: Muchas gracias a ustedes.
0: Gracias a ti por atendernos y traernos toda la información sobre este taller, del que creemos que todavía quedan plazas disponibles. Por lo tanto, animamos también a la participación. Clara, cuéntanos de qué se va a hablar y qué se va a tratar en este taller bajo el título Nutrición Sana.
1: Bueno, pues sí, es un taller un poco para concienciar un poco a la población sobre la nutrición, ya que realmente en la población hay muy poca educación nutricional. Y bueno, concretamente en este taller pues voy a hablar un poquito sobre lo que es el marketing nutricional y cómo un poco la industria alimentaria juega con nosotros, sin tener, sobre todo en aquellas personas que no tienen mucho conocimiento sobre la nutrición, y al final acabamos siendo engañados uh-huh. un poco.
0: Una pregunta, las propiedades de los alimentos contribuyen sin duda alguna en nuestra salud, pero también en el rendimiento, ¿no? En la energía y el propio bienestar de las personas.
1: Exactamente, sí. Por eso la importancia, como dije antes, del marketing nutricional, la importancia de elegir un buen producto que al final sepamos que nos está proporcionando pues nutrientes que sean buenos, ingredientes de buena calidad, grasas de buena calidad, ya que la mayoría de productos que encontramos por ahí, como pueden ser aquellos de más proteínas, al final pensamos que nos van a ayudar y nos van a dar un gran aporte de nutrientes, cuando realmente no es del todo cierto.
0: Uh-huh. Así es. ¿Y qué otros conocimientos van a aprender los asistentes al taller?
1: Pues, por ejemplo, también ayudarles a hacer la lista de la compra. Un poco también vamos a tratar sobre el tema de ir al supermercado, ya que a veces para muchas personas suele ser un poco agobiante, ya que hay tantas cosas y cuando quieres empezar a comer bien tampoco sabes muy bien qué elegir. Pues yo le voy a dar algunos truquitos y algunos tips pues para que les resulte un poco más sencillo y más fácil, sobre todo también el leer el etiquetado nutricional, que es muy importante.
0: Muy bien, son aspectos que crees que hoy en día los jóvenes, sobre todo la población joven, que es para quien va dedicado el taller, lo tienen en cuenta, son conocimientos que ya parte de la población juvenil lo aplica.
1: Sí, creo que es bastante importante, sobre todo dar énfasis en este tipo de cosas que realmente son como pequeñas cositas y parecen boberías, pero esas boberías hacen un poquito la diferencia, sobre todo a la hora de elegir pues buenos alimentos y comer un poquito mejor.
0: Uh-huh. Son de cierta manera consejos, ¿no? Que se van a ofrecer durante la jornada o la sesión de mañana.

0: mañana. Sí. ¿Parte práctica o solo teórica?
1: Es más bien un poco teórica, realmente, porque práctica es un poco más difícil, pero uh-huh. sí es verdad que habrá alguna cosilla que con las que quiero trabajar con ellos, pues un poco para ver cómo qué entienden ellos de nutrición, y les haré algunas preguntas, algunas cositas que quiero llevar.
0: Muy bien. Ahora te pregunto por Clara Nutri, que es un poco la marca, ¿no?, sí. que tú llevas a cabo. ¿A qué te dedicas y cómo podemos encontrarte?
1: Pues sí, bueno, pues ahora mismo, bueno, yo colaboro con varios centros. Me pueden encontrar a través de mi Instagram, Clara Nutri. Y yo, bueno, realmente estoy especializada en la salud hormonal en la mujer. Ayudo mucho, pues, a muchas mujeres con problemas hormonales. Uh-huh. También me enfoco mucho en el tema deportivo, la nutrición deportiva. Y ayudo a personas a sentirse mejor, a encontrar, pues, sus objetivos, a centrarse. Y también ayudo también a esas personas a que se encuentran muy estancadas con el tema de la nutrición.
0: Muy bien, pues a través del Instagram podemos conectar con Clara. Recordamos a la población juvenil que será este 29 de mayo, por lo tanto, el viernes, cuando se realice el taller por la tarde de 5 a 6 y media, y quedan algunas plazas disponibles. No pierdan la oportunidad de participar en este saludable e interesante taller a través del portal juventud.teror.es. Clara, muchas gracias. Seguro que volveremos a hablar próximamente.
1: Genial, estaré encantada. Muchas gracias a ustedes.
0: Un abrazo, feliz día.
1: Un abrazo igual.
0: Estamos ya en la última parte de nuestro programa, 12 y 2 minutos del mediodía. Enseguida, Fran Hernández, de Caja de Colores. Estaremos con él y conectaremos con el mundo de la fotografía y la imagen. Ustedes sigan conectados a nuestra sintonía. Minutos musicales.

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1: Afrontamos ya el último tramo de nuestro programa de hoy. Lo hacemos junto a Fran Hernández en el espacio de imagen y fotografía. Fran, buenos días, bienvenido.
0: Buenos días, ¿qué tal? ¿Cómo andamos?
1: Muy bien, aquí disfrutando de nuestro programa de hoy jueves, que además aprovecho para recordar a la audiencia que ya volveremos la próxima semana, aproximadamente el jueves, volveremos con nuestra programación habitual, ya que estamos con un tiempo dedicado a mejoras técnicas. Dicho esto,
0: eso espero,
1: que se nos escuche mucho mejor y que, bueno, que al final hay que siempre mejorar algunos aspectos y estamos en ese momento de la programación. Bueno, Fran, ¿de qué hablamos hoy? Cuéntame.
0: Pues mira, tenemos el Día de Canarias ahí en puerta y, como siempre, pues es el momento de reivindicar una serie de cosas importantes que llevan nuestras tradiciones, ¿no? Porque, como siempre decimos, un pueblo sin tradición es un pueblo sin historia, ¿no? Y tenemos ahí el Día de Canarias y un día para reivindicar todo lo que de distinto tiene nuestro pueblo, todo lo de igual que tiene nuestro pueblo canario y todas las influencias que ha tenido este pueblo desde el principio de los tiempos, ¿no? De hecho, estamos influidos desde el principio por las tribus bereber, después con las diferentes migraciones e inmigraciones que hemos tenido, y somos un pueblo siempre en constante evolución, ¿no? De hecho, nuestro habla, que es distinto a todos los demás que hay en España, que tiene muchas particularidades y muchas palabras que ya nos vienen del portugués, nos viene del inglés y demás que tenemos en nuestra lengua, y nuestro, sobre todo, lo que se fija el fotógrafo, nuestra imagen que es...
1: Hablemos de ello, de nuestra imagen, del respeto que tenemos que tener en esas imágenes que después divulgamos de fotografías y vídeos, sobre todo defendiendo la vestimenta auténtica, ¿no?, tradicional, que no es un disfraz, que es una vestimenta tradicional.
0: Sí, que es una vestimenta tradicional, y yo aprendí muchísimo cuando hice el trabajo de los 21 municipios con los trajes típicos. Tuve a los mejores profesores para aprender sobre la vestimenta canaria, ¿no? Y empezar a corregir pues errores que uno va asumiendo poquito a poco como normales y que no lo son. Por un lado, ya tenemos claro que yo siempre dije que el problema que empezó a la vez la romería y lo que era el carnaval en Gran Canaria, sobre todo. Entonces hubo un principio donde se confundía lo que era el carnaval y lo que era la romería, ¿no? De tristes recuerdos, cuando a los niños se le ponía una pipa y se le pintaba el bigote y las patillas como los abuelos, ¿no? Aquel triste recuerdo que gracias... y poquito a poco a la concienciación con los niños, cada vez pues van distinto y van mejor ataviados y no disfrazados. De hecho, ya el año pasado, la romería que se va a celebrar mañana de los centros escolares de Teror, pues ya se veía el año pasado cómo ha mejorado muchísimo la calidad de los trajes y cómo los padres se preocupan un poquitito en que los niños vayan aprendiendo y que vayan mejorando su forma de vestir. Por lo tanto, si mejora su forma de vestir, van entendiendo además para qué se hace las diferentes cosas, ¿no? Y yo creo que eso en clase también es importante hacerlo, que cuando se llegue el Día de Canarias, pues se hable un poquitito dentro de las clases, pues, por ejemplo, de las diferentes sombreras que utilizaban las mujeres en los diferentes sitios de Canarias, ¿no? Con esas diferencias tan grandes que hay, que por ejemplo la de la Graciosa con la de Lanzarote, con la de Fuerteventura, con la de Gran Canaria, y es muy bonito ver cómo cada una de esas sombreras no eran como para embellecer, sino que además iba incluido el tema de lo que es el trabajar para protegerse del sol, ¿no? A mí me llamaba mucho la atención y la exposición que hicimos de fotografía, por ejemplo, el traje de Agüime llevaba una mantilla o una toga en la parte de arriba de la mujer, y delante tenía como un pequeño, ¿cómo te diría yo? No sé el nombre, pero como eso que se le ponen a la cortina por debajo. Y yo decía, le preguntaba a Jorge, que es un gran entendido de eso y fue el que preparó ese traje además, le decía, Jorge, qué raro eso que lleva la mantilla delante. Y dice, pues eso era muy típico en el siglo XVIII, porque aquí es zona de muchísimo viento. Y entonces mantener lo que es las telas en su sitio era muy difícil, y esa era una forma, un aditivo, que aparte de embellecer la mantilla, sí, era para agarrarla y poderla mantener y que no se volara, ¿no?, la zona de vecindario y todo eso, cuando se estaba trabajando en el tomate. Entonces, los fotógrafos lo que intentamos siempre es que nuestras fotos sean lo más bonitas posible, y que nuestra foto sea lo más representativa de los trajes, ¿no? Y por lo tanto, un error que yo cometí antes era fijarme sobre todo en lo simpático que era la foto y no miraba el traje. Y entonces, cuando en la primera exposición que hice para el Cabildo con el tema de los trajes canarios, yo presenté muchísimas fotos de lo que es la romería de Teror, ¿no?, para complementar ese traje canario. Y hablando con ellos, pues me rechazaron muchísimas fotos, diciendo, Fran, mira, es que esto no va. Y entonces yo me empecé ahí a dar cuenta de que, oye, la vestimenta canaria es mucho más que lo que usamos aquí, cosa
6: claro,
0: que en Tenerife, no sé si porque allí el carnaval empezó antes, porque allí ya se distinguía lo que es el carnaval de la romería, no sé si porque en la romería y en las fiestas de mago de Tenerife son más pulcros a la hora de vestir y de que se vista la gente, pues allá la vestimenta es mucho, por así decirlo, mucho más conforme con la tradición de la zona, ¿no? Y es un trabajo que poquito a poco debemos hacer todos los fotógrafos con las fotos. A mí muchas veces me lo típico que siempre decimos, Fran, una foto en las fiestas del Pino, muchas veces hoy en día me preguntan, me dicen, ay, Fran, una foto, y yo le hago la foto y después me reclaman, mira, Fran, que no me la publicaste. Digo, no, porque mira, es que llevabas pantalón vaquero. Entonces tú pídemela y yo te la mando, pero yo no la voy a publicar.
6: O no ibas con el calzado adecuado, es decir, cosas que a veces ocurren, ¿no, Fran?
0: Sí, claro.
6: Por lo tanto, a disfrutar del Día de Canarias, respetar nuestras tradiciones, mimar, cuidar, sin duda alguna, nuestra vestimenta tradicional y vestirnos acorde a la ocasión. Pues compañero, a disfrutar del Día de Canarias. La semana que viene probablemente lo hablaremos, y si no, ya será la siguiente, ¿de acuerdo?
0: Ok, muy bien, pues igual a todos, feliz Día de Canarias, y a disfrutar, que tenemos muchas costumbres, muchas comidas y muchas canciones para disfrutarlo.
6: Y así lo vamos a hacer aquí en Teror. Un abrazo para ti, Fran, feliz fin de semana.
0: Un abrazo, igualmente.
6: Últimos minutos, repasamos las noticias de nuestra web municipal. Teror celebra el Día de Canarias, será este sábado 30 de mayo, con 5 zonas dedicadas al timple, el cencerro, el vejeque, el gánigo y la pintadera. Un millar de alumnos y alumnas de los centros educativos de Teror participan este viernes en la romería ofrenda del Día de Canarias. Recordamos que la unidad de donación de sangre está en Teror del 27 y hasta el 29 de mayo en la Casa Consistorial. El Punto Joven imparte este viernes un taller de nutrición sana. La Escuela Municipal de Música Candidito continúa con su programa de audiciones de final de curso. Maribel y la extraña familia, la gran comedia de Miura, estará en el Auditorio de Teror el 6 de junio. Con estas noticias, nuestra despedida. Nos marchamos. Les recordamos que mañana viernes no tendremos programa en directo, que la programación de Radio Teror la próxima semana quedará suspendida, aunque esperamos poder acompañarles musicalmente con nuestra continuidad de música y que ustedes sigan conectados a Radio Teror. Los compañeros de la parte técnica van a realizar algunas mejoras y por lo tanto no podremos realizar nuestra programación. Esperamos que esas mejoras se puedan realizar en el menor tiempo posible y en torno al jueves poder estar nuevamente con ustedes en directo. Les avisaremos a través de las redes sociales de cuándo estaremos preparados para arrancar nuevamente nuestra programación. Les invitamos a que hoy se queden conectados también a nuestra sintonía porque a la una del mediodía llega la compañera Luisa Monzón con el programa Teror Conectado. Gracias a todos y feliz Día de Canarias.

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Buenas tardes, aquí comienza una nueva edición de Terror Conectado con Israel Acevedo en control y Luisa Monzón al micrófono. Nuestro sumario de hoy es el siguiente. En primer lugar, entrevistaremos a Eduardo Naranjo, director de la Escuela Municipal de Música Candidito de Terror, para hablarnos de las próximas audiciones. Después recibiremos

Kevin González para hablarnos del campus de verano de fútbol infantil de la Unión Deportiva Teror. Y en tercer lugar, en nuestra sección fija de música y poemas, tendremos a nuestro compañero Juan Pedro Acosta, hoy con el poema Guitarra de Nicolás Guillén y la canción Cuando yo era mi guitarra de Julio Jaramillo, versionada por el propio Juan Pedro. Por supuesto, no pueden fallar unos minutos dedicados a nuestro concurso. Hoy será el sorteo del apetitoso premio con que nos obsequia el Asadero Restaurante El Sabrosito, que como saben es un vale de 20 euros para gastar en comida preparada en su establecimiento, pero antes abriremos líneas y daremos tiempo a que entren las últimas llamadas. Antes de todo esto, nos vamos a las efemérides de hoy.

1754, nace el político y revolucionario francés Maximilien Robespierre. 1908, nace el escritor británico Ian Fleming. 1926, golpe de Estado en Portugal que da inicio a la dictadura militar. 1937, se inaugura el puente Golden Gate en San Francisco. 1961, se funda Amnistía Internacional. 1998, Pakistán realiza pruebas nucleares en respuesta a las de la India. 2008, Nepal abolió oficialmente la monarquía y se convirtió en República Federal Democrática. 2011, el Fútbol Club Barcelona ganó su cuarta Liga de Campeones de la UEFA al vencer al Manchester United en Wembley. Recordar asimismo que hoy se celebra en España el Día Nacional de la Nutrición. Y ahora que suene la sintonía del concurso y abrimos líneas.

0: Bueno, pues como dije, abrimos línea. Es la última oportunidad para que llamen y si no, nos vamos ya al sorteo. Así que 928-63-1524, llamen y tengan ese último intento para optar a ese vale para llevarse a casita comida preparada del restaurante Asadero Sabrosito. 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Pueden llevarse unas cositas variadas para probar varias cosas y luego convertirse en clientes, que sería lo ideal. Ya saben. Ah, ya tenemos llamada. Hola, buenas tardes. ¿Con quién hablo?
1: Buenas tardes, con Francisco, del Cruce de los Llanos.
0: Hola, Francisco, del Cruce de los Llanos. Muy bien. Pues nada, tienes el número 15 y mis deseos de que tengas suerte.
1: Gracias.
0: A ti por llamar. Un abrazo. Bueno, pues ya Francisco rompió el hielo, así que anímense y llamen en estos poquitos tiempo que tenemos hoy, porque hoy es menos tiempo ya que vamos a hacer el sorteo. 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Otra llamada. Hola, buenas tardes, ¿con quién hablo?
2: Buenas tardes, con Rosa Ramírez.
0: Hola, Rosa. Buenas Hola, tardes. Para ti el número 16. ¿Desde dónde nos llamas? Recuérdanos.
2: Ah, sí, del barrio del Pino.
0: Del barrio del Pino. Pues mucha suerte. A ver si te lleva la comidita para casa, para probarla.
2: Sí, muchas gracias.
0: Hasta a ti. A ti por llamar, Rosy. 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Repito, 928-63-1524. Estamos en los últimos minutos, dentro de nada. Oh, esta es la última llamada, ya iba a decirlo, pero ha entrado una llamada más. Hola, buenas tardes, ¿con quién hablo?
3: Con Juan Armas.
0: Juan Armas, ¿de dónde nos llamas?
3: Del Chorrito.
0: Del Chorrito,
3: bueno,
0: pues.
3: Ahora mismo desde el Sabrosito.
0: Ah, estás en el Sabrosito, mira.
3: ¡Claro!
0: ¡Qué bien! Me dice Israel que ya tú participaste y que tienes el número 6.
3: Sí.
0: Por eso que la misma persona no puede tener dos números.
3: Ah, vale, pues nada. Pues.
0: De todas maneras, Juan, muchas gracias por llamar.
3: Vale, venga.
0: Suerte. Y vamos a efectuar el sorteo, así que ahora sonarán las bolitas y diremos cuál es el número ganador. Ya suenan las bolitas. Y ya tenemos ganador. El número premiado es el 3 y pertenece a Inma Artiles. Repito, el número premiado es el 3 y pertenece a Inma Artiles. Así que enhorabuena para ella. Muchas gracias por haber llamado y esperamos que disfrute el premio. Ahora ya nos vamos a nuestro... La semana que viene, por motivos técnicos, ya que hay una renovación de material, no tendremos programa y no habrá concurso, por lo tanto. Así que queda para que nuestros fieles oyentes lo sepan. Y ahora ya nos vamos a nuestro primer tema musical. Somos Costeros, de Los Gofiones.

0: Hoy nos acompaña Eduardo Naranjo, una persona muy vinculada a la formación musical y cultural de nuestro municipio, en su calidad de director de la Escuela Municipal de Música Candidito. Con él vamos a conocer las audiciones que disfrutaremos próximamente y nos hará, asimismo, una reseña de las ya efectuadas. Bienvenido y gracias por estar con nosotros, Eduardo.
1: Muy buenas, ¿qué tal?
0: Bien, ¿y usted?
1: Pues aquí vamos llegando al fin de semana ya, con una intensa semana que hemos tenido en la Escuela de Música, con el acto de danza que tuvo lugar el martes en el auditorio y la audición del aula de saxofón que se dio ayer en el aula polivalente de la Escuela de Música. Y nos resta, para acabar esta semana, el viernes tenemos la audición de Viento Metal, que lleva el profesor también de Teror, Iván Rodríguez, que tendrá lugar a las 6:30 también en la Escuela de Música. Y por último, para concluir esta semana y ya los actos del mes de los que se refieren al mes de mayo, pues el alumnado más pequeñito de la escuela, los bebés que van acompañados de sus padres, bebés de 0 a 3 años, pues asistirán a un teatro que se llama Los Viajes de Flip. Está destinado específicamente para bebés de esta edad, de 0 a 3 años. Es una actividad que ha tenido a bien el Auditorio de Teror y la Concejalía de Cultura, de tener en cuenta pues esta especialidad que impartimos en la Escuela de Música, para invitar a sus alumnos pues a estas funciones. Y son unas funciones que también están abiertas al público en general, entonces hago aquí extensible esa promoción del acto que se dará el próximo sábado. Hay 3 funciones, a las 10, a las 11:15 y a las 12:30, y hasta hace un par de días había algunas entradas disponibles a la venta a unos precios muy reducidos. Entonces, si hay alguien pues escuchándonos hoy en Radio Teror, que seguro que sí, con bebés de 0 a 3 años, pues que sepan que tienen esta oferta educativa, además de poder quedarse después en el pueblo a disfrutar de las celebraciones por el Día de nuestra comunidad autónoma.
0: Muy bien, yo, aunque ya lo has mencionado tú, yo lo primero que quería hacer era felicitar a ti y a toda la escuela por el exitazo de la audición de danza. La gente salía encantadísima, salían maravillados.
1: Muchísimas gracias. Las profesoras, tanto Soraya como Miriam, hicieron y hacen durante todo el año, porque al fin y al cabo lo que se muestra ahí es el reflejo del trabajo semanal en el aula. Llevaron a cabo pues eso, lo que se hace cada semana en el aula: prepararse, aprender a nuevas coreografías y sobre todo pasar un buen rato, que hay veces que uno no solo va a aprender exclusivamente, sino a evadirse un poco, sobre todo las asignaturas que están también un poquito enfocadas a personas más adultas, pues va uno allí y estoy seguro que deja los problemas en la puerta del aula y ya los recogerá a la salida, pero el rato que pasan allí, lo importante es disfrutarlo y ya si se aprende, pues muchísimo mejor. También tuvimos una pequeña muestra para reflejar el trabajo que se realizó en el taller que se hizo sobre música flamenca, sobre baile flamenco. Pues al principio del acto pues pudieron ver un poquito el trabajo que se realizó en esos días de taller a principios del mes de mayo y finales del mes de abril, y también muy agradecidos a la profesora que lo impartió.
0: Sí, ya nos lo había contado un poquito Miriam el otro día, ¿no? Lo del flamenco y eso. Y el saxofón ya fue también, ¿no? También me imagino que
1: sí, la realizamos ayer por la tarde. Yo soy el profesor del aula y súper contento con el trabajo de mis alumnos que siempre están ahí, al pie del cañón, los 14 alumnos que hay en el aula de saxofón, pues ayer exhibieron todas las obras, todas las piezas que han montado a lo largo de este segundo cuatrimestre. Y bueno, tuvimos una audición de 7 a 8 que estuvo cargada de buena música. Y ahora, pues eso, nos queda seguir disfrutando. Yo lo que he comentado hasta ahora es hasta el último día de mayo. Y ya después, pues tenemos una infinidad de audiciones que se van a hacer públicas este fin de semana, para no estarles mezclando las informaciones y atosigarlos, pero tenemos aproximadamente una veintena más de audiciones y de muestras de teatro, de música y movimiento, que nos llevarán prácticamente hasta el día 16 de junio. Ahí daríamos por finalizadas todas estas audiciones por aula, y ya después nos quedaría 10 días después, el día 26 de junio, tendríamos el musical de la Escuela Candidito, tradicional musical que une a la mayoría de especialidades del centro y que conlleva un gran trabajo por parte de profesores, de alumnos que llevan montando pues este espectáculo desde el mes de enero. Los textos y demás se empezaron a escribir antes, pero digamos que un poco el alumnado empezó a trabajar en él en el mes de febrero, y ahora ya empiezan a trabajar los músicos también, a montar las piecitas musicales y las coreografías de danza, ya una vez que se van, digamos, liberando de la tarea de sus audiciones de aula. Ya se ha hecho la de danza, pues ahora se meten a preparar estas coreografías de cara al musical, y pues los músicos igual van haciendo sus audiciones, y ya empezamos este viernes a leer el repertorio del musical.
0: Eso, yo te iba a preguntar por las audiciones, que hay más de una docena, creo, del mes de junio, pero ya lo dijiste tú. Y me imagino que montar un musical con tantas diferentes, digamos, modalidades, será complicado, ¿no? Tendrán que entre ellos coordinarse y para hacer los espectáculos que suelen sacar, ¿no? Para el musical de cierre.
1: Siempre, no, el trabajo, digamos, empieza por parte nuestra, sobre todo de la dirección. Oliver y yo, con la parte, digamos, central, que sería el profesor de teatro, John, con Joyce, que es la profesora de canto, porque generalmente los propios alumnos no solo tienen que hablar los textos, sino muchas veces también tienen que cantar las canciones como propiamente es un musical, que al fin y al cabo es un teatro cantado. Entonces, ahí en octubre, pues nos sentamos, vemos qué temas, qué musical es el que podemos montar en el curso, según más o menos el alumnado que hay matriculado. Ya después, una vez decidido, el profesor de teatro, John Arraez, adapta los textos durante 3 meses aproximadamente. En enero realizamos un casting para los protagonistas, digamos, principales del musical, y inmediatamente pues ya se empieza. La profesora de canto suele elegir también en base a esos personajes principales y a las características de sus voces, pues elige un poco cuáles son las piezas de esos musicales que mejor pueden quedar, en el tono que tienen que estar. Entonces ya los propios profesores de las especialidades instrumentales nos dedicamos a preparar arreglos musicales para que los niños estén adaptados al nivel de los niños, de los alumnos, y puedan ser interpretadas después en directo. Entonces, como todo es en directo, todo es en vivo y en directo, tiene que estar adaptado para que los alumnos puedan responder. Entonces, es eso. Al fin y al cabo, es un trabajo de todo el curso. Se empieza con el curso y se termina con el curso. Es el trabajo, digamos, el eje central del trabajo de la escuela, pero que después está complementado pues todos los meses que como ya saben que siempre estamos por aquí informando, pues estamos metidos en otros fregados, como el otro que dice, que no solo el musical, no es que nos dedicamos solo a preparar eso, pero sí es verdad que es una columna vertebral bastante importante de la Escuela de Música de Terol.
0: Y un trabajo ingente. Bueno, como quedan cosas pendientes, la próxima semana o la otra volverás a estar por aquí y seguiremos hablando, porque aún no sabemos ni el título del musical, ni las, así que quedan cosas por decir.
1: Sí, ya les iré adelantando, pero sí les puedo por lo menos decir que este año va de una película que también está adaptada a musical, que digamos hay dibujos animados por medio, ¿vale? Año es un musical bastante infantil, de películas que han visto los más pequeños, pero también los más grandes, y que es bastante reciente también. Entonces, nada, les iremos informando y sobre todo lo que esperamos es verles en todos estos actos que hay programados y,
0: por supuesto,
1: y que
0: por supuesto
1: darán fin a este curso 2025-2026.
0: Pues nada, gracias por estar con nosotros y por supuesto que te seguiremos llamando para mantenernos informados y nos verás por ahí, claro.
1: Perfecto, muchísimas gracias.
0: A ti. Nos vamos al segundo tema musical, Paso Doble, Islas Canarias de los Abandeños.

0: Recibimos a Kevin González, que será el encargado y asimismo organizador que impartirá el campus de verano de fútbol infantil de la Unión Deportiva Teror, para darnos los pormenores del mismo. Bienvenido, Kevin.
1: Hola, muchas gracias.
0: A ti por estar con nosotros. Pues bueno, cuéntanos todo lo que es referente al campus que tú consideres de interés.
1: Pues la verdad que es el segundo año que nos hacemos cargo de este, bueno, por lo menos yo personalmente me hago cargo del campo, y la verdad que con mucha ilusión por los chicos, porque hay demanda, tienen ganas de seguir haciendo deporte durante el verano, y qué mejor manera que estando ahí en casa, ¿no? Entero.
0: Ya, y tú, ¿qué eres? ¿Entrenador de fútbol? ¿Eres futbolista? Cuéntanos algo.
1: Bueno, soy un poquito de todo, por así decirlo. Ahora mismo estoy ejerciendo pues la función de director deportivo del club. También estoy gestionando el equipo cadete del mismo, del Teror. Y bueno, he sido también futbolista. Estoy formándome como entrenador. Pues ya te digo, un poquito de todo. Y para lo que hace falta en los clubes hoy día, trabajo, gente que quiera ayudar y manitas, nada más.
0: Sí, claro, el otro día teníamos con nosotros al tesorero, a Lisandro, y precisamente eso es lo que pedía, gente joven que siguiera para que fueran muchos más de 70 años los que tuviera la Unión Deportiva de Teror.
1: Sí, la verdad que sí, es eso, lo que decía Lisandro, pues gente que tenga ganas, que no, como desgraciadamente hay en muchos sitios, pues que no quiera solo cobrar dinero y irse para la casa, sino que sienta un poquito lo que está haciendo y que entienda que esto es para los niños, para que los niños aprendan, evolucionen y sientan ilusión por el deporte y que no dejen de hacer deporte en ningún momento de sus vidas.
0: Por supuesto, que hace siempre más el que tiene voluntad y el que quiere que a veces el que puede. Bueno, vamos a centrarnos en el campus, ¿no? El campus va del 22 de junio al 3 de julio, ¿correcto?
1: Correcto, 2 semanitas vamos a estar, sí.
0: El sitio donde se va a efectuar es el propio campo de fútbol del estadio, el Estadio El Pino, ¿no?
1: Correcto, ahí estaremos, donde hemos estado otros años y esperemos que, como usted decía, más de 70 años.
0: Y los que quedan. El horario es un poco extenso, ¿no? Porque empiezan a las 8 de la mañana y terminan a las 2 de la tarde. Y son de 5 a 15 años, ¿todos juntos o cada uno van en grupitos según las edades?
1: No, lo vamos a dividir en varios grupos según la disponibilidad también de niños y demás, pero la idea que tenemos es eso, es separarnos en varios grupitos según por edad y también un poquito por nivel, para que los chicos no se agobien y no sientan la presión de que tengan que trabajar a la altura de otros niños. Y esa es la idea que tenemos, es como lo hicimos el año pasado, y aprendiendo de los posibles errores que tuvimos el año pasado, como seguramente habremos tenido, pues mejorarlo un poquito y mejorarle la experiencia a los chicos.
0: Son niños y niñas, ¿verdad, Kevin?
1: Correcto, correcto.
0: Porque eso no te lo había preguntado, pero lo daba por hecho. Porque aquí en Teror hay unas cuantas niñas que juegan bastante bien.
1: Sí, de hecho estamos con el proyecto de sacar un femenino también en el club y la verdad que va bastante avanzado gracias al trabajo que están haciendo las compis y súper ilusionados con eso también, así que es una forma de captar un poco también chicas de cara al futuro.
0: Claro, claro, por eso es un punto interesante que hagan el campus y vean si les gusta lo suficiente como para seguir en ello.
1: Exacto, ahí está nuestro trabajo y nuestro buen hacer para que le cojan el gustillo.
0: A mí me ha llamado muchísimo lo asequible de las cuotas. Por 2 semanas, 70 euros. Por 1 semana, 40. Y encima, si inscribes a 2 hermanos, vas al 50%. Es decir, que un 2x1.
1: Correcto.
0: Pues nadie se podrá quejar de que son muy altas las cuotas. Son totalmente asequibles. Y son bastantes horas las que están los niños en el campo, ¿eh?
1: Sí, la verdad que es algo que queríamos hacer, porque ya que tenemos la facilidad de que el ayuntamiento también nos eche una manilla con ese tema, pues queríamos facilitarle a los papás, en la medida de lo posible, pues la asistencia y también un poquito que puedan compaginarlo con sus trabajos, porque al fin y al cabo los niños tienen vacaciones, pero los papás tienen que seguir trabajando.
0: Claro.
1: Y queríamos eso, un poquito que haya una conciliación bastante buena para los papás y que no les salga por un pico como están la mayoría de los campus por ahí.
0: Está estupendo porque, mira, durante 2 semanas saben que están allí toda la mañana ocupados, que no les están preocupando, que están haciendo deporte además. O sea, que es genial.
1: Sí, la verdad que es lo que intentamos, darle un poquito de tranquilidad a los papás del municipio y de los que quieran llegar. Y que estén tranquilos de que los niños van a estar bien, van a estar pasándoselo bien. Y ya buscaremos nosotros la manera de que el entretenimiento sea constante.
0: Vale, bueno, Kevin, antes de despedirnos, lo más importante es la inscripción. Danos las vías y todo lo que se refiere a la inscripción.
1: Pues ahí está. Pueden tanto como venir a la sede presencialmente y lo hablan conmigo o con los compis que estaremos ahí en la sede del campo de fútbol. También puede ser por vía telefónica a mi número, al 642-665-155, o al correo electrónico del club también, a udterorbalompié2018@yahoo.com. Ahí tenemos todas las vías y esperemos que se apunte mucha gente y se anime mucha gente.
0: Esperemos, yo creo que sí, que vas a tener que overbooking ahí. Bueno, pues quedan todas las vías ya puestas y solamente decir que si la persona está empadronada en Teror, la familia está empadronada en Teror, tiene preferencia sobre los de fuera, por supuesto.
1: Exacto, sí.
0: Vale, pues nada, esperemos que no haya que dejar a nadie fuera, aunque sean de Las Palmas o de Aruca, que te dé para llenarlo a tope y ya te llamaremos al final del campus para ver qué tal fue todo.
1: Esperemos que sí, ya me encargaré yo de que no se quede nadie fuera.
0: Muy bien, Kevin, muchas gracias por estar con nosotros, por darnos toda esta valiosa información y un abrazo. Suerte.
1: Nada, muchísimas gracias a ustedes por darnos voz. Un abrazo grande.
0: Hasta luego. Y nuestro tercer y último tema musical, Andrés, repásate el motor, de la agrupación folclórica San Cristóbal.

0: Y ahora llega un momento especial, un espacio para la poesía y la música, de la mano de nuestro compañero Juan Pedro Acosta. Hoy con el poema Guitarra, de Nicolás Guillén, y luego nos ofrecerá su propia versión de la canción Cuando llora mi guitarra. Un alegrón la oportunidad de estar contigo, Juan Pedro.
1: Igualmente, Luisa, tiempo sin oírte.
0: Y sin verte, porque no nos hemos ni tropezado por ahí.
1: Nos vemos poco, sí, pero bueno.
0: No coincide en nuestro horario.
1: La guitarra está en el aire y no hay problema.
0: Sí, pues nada.
1: Pues vamos con este poema de Nicolás Guillén y esta canción guapísima de que se llama Cuando llora la guitarra, que porque hay que citar al autor, es del ecuatoriano Julio Jaramillo, que fue conocido como el Ruiseñor de América. Vamos con el poema Guitarra de Nicolás Guillén, el cubano. Empezamos.
0: Adelante.
1: Tendida en la madrugada, la firme guitarra espera. Voz de profunda madera desesperada. Su clamorosa cintura, en la que el pueblo suspira, preñada de son, estira la carne dura. Arde guitarra sola, mientras la luna se acaba. Arde libre de su esclava bata de cola. Dejó al borracho en su coche, dejó el cabaret sombrío, donde se muere de frío noche tras noche. Y alzó la cabeza fina, universal y cubana, sin opio, ni marihuana, ni cocaína. Venga, guitarra vieja, nueva otra vez al castigo con que la espera el amigo que no la deja. Alta siempre, no caída, traiga su risa y su llanto, clave las uñas de amianto sobre la vida. Cógela tú, guitarrero, límpiale de alcohol la boca, y en esa guitarra toca tu son entero. El son del querer maduro, tu son entero. El del abierto futuro, tu son entero. El del pie sobre el muro, tu son entero. Cógela tú, guitarrero, límpiale de alcohol la boca, y en esa guitarra toca tu son entero. Y ahora Julio.
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Muy bien, Juan Pedro, pues así cerramos hoy la sección. Gracias. Nos vemos en la próxima entrega. Un abrazo. Y ahora nos vamos a las noticias de nuestra web. Un millar de alumnos y alumnas de los centros educativos de Teror participan este viernes en la romería ofrenda del Día de Canarias. El ayuntamiento publica los listados de admisión para el campus de verano y el campamento a toda vela. Maribel y la extraña familia, la gran comedia de Miura, estará en el auditorio de Teror el 6 de junio. El Punto Joven impartirá este viernes un taller de nutrición sana. La Escuela Municipal de Música continúa con su programa de audiciones del final de curso. El Gobierno Municipal visitó el miércoles el barrio del Hoyo a las 7 de la tarde. Y así llegamos al final del programa de hoy. Gracias por acompañarnos. Recuerden que pueden volver a escucharnos de nuevo esta tarde a las 18 horas en la redifusión. Y mañana, a partir de las 13 horas, tendremos en antena una nueva edición de Teror Conectados. Tengan un excelente día y hasta pronto.

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1: Hola, saludos. Es jueves 28 de mayo. El Cabildo anuncia en Agaete nuevas ayudas para apoyar al sector de la pesca artesanal tras meses marcados por los temporales.
2: Valle Seco impulsa la campaña Tu Voz Importa para reforzar la comunicación directa con la vecindad. Y en deportes, Raúl Quesada y Dani Sosa firman un Isla de Gran Canaria para enmarcar.
1: El Monumento Natural de Amagro logra salvar de la extinción a la salvia blanca y avanza en nuevos proyectos de restauración ecológica de este espacio protegido de Galdar. Aruca celebra las fiestas patronales de San Juan Bautista con Miguel Ríos, tradición y el 50 aniversario de su romería. El 5 de junio será el pregón de Víctor Batista y la propuesta festiva reunirá música, cultura, humor y actos populares durante todo el mes.
3: Saludos, hoy en Radio Teror adelantamos a modo de titulares que El Punto Joven va a impartir este viernes un taller de nutrición sana. La actividad es gratuita y se imparte de 5 a 6 y media de la tarde y está enfocada en la importancia de una alimentación equilibrada para tener una mejor calidad de vida. Plazas aún disponibles a través del portal juventud.teror.es. Les ampliamos esta noticia hoy en Redacción Noroeste.
1: El Centro Ocupacional de Santa María de Guía se llena de fiesta, tradición y convivencia por el Día de Canarias. Usuarios, personal y alumnado en prácticas preparan una jornada muy especial con música, gastronomía y recuerdo de todas las islas. Firgas reunió a más de 800 personas en la cuarta edición del Big Band Festival, consolidado ya como una de las grandes citas musicales de Gran Canaria.
4: Desde la Villa de Moya les informaremos que se ha convocado un pleno ordinario correspondiente al mes de mayo, el viernes día 29 a las 9 de la mañana en el Salón de Plenos del Ayuntamiento.
1: Tejeda celebrará este próximo fin de semana la circular de Tejeda Trail, el mercado agrícola y artesanal y también una muestra de juegos y tradiciones canarias. La aldea de San Nicolás presenta una nueva guía sobre su patrimonio musical y homenajea a generaciones de músicos y colectivos culturales del municipio. Gran Canaria adelanta al 1 de junio la época de alto riesgo de incendios forestales y el Cabildo refuerza las medidas de prevención. Nubes en el norte y descenso moderado de temperaturas en interiores y medianías hoy según la EMET. El Cabildo de Gran Canaria reforzará las ayudas a la pesca artesanal ante un año especialmente complicado por los temporales, el encarecimiento del combustible y las trabas burocráticas. El presidente de la Federación y patrón mayor de Agaete, Bielo Jiménez, ha agradecido el respaldo institucional y alertó de la difícil situación de la flota artesanal que apenas ha podido salir a faenar desde diciembre. Si no hay pescado fresco, no abrimos la lonja, tal y como afirmó.
5: Si somos una región ultraperiférica y los tratados que hay firmados ahora mismo dicen que las regiones ultraperiféricas tienen que ser diferenciadas y se les tienen que dar otro trato diferenciado, tienen que cumplirlo. Más lo dicen los tratados, el 349 creo que lo dice, el 355 también. Pero la realidad es que si vamos a hablar en lo que es la pesca doméstica, hemos tenido un año muy durísimo, muy durísimo. Es decir, llevamos desde diciembre prácticamente sin pescar. Te puedo decir que en Agaete, en mi barco ha pescado 17, 18 días en 4 meses. Y es ese barquito que está ahí de 12 metros y pico. Y no es porque no queramos salir a pescar, es que las inclemencias meteorológicas que hemos tenido, estos temporales que hemos tenido en Canarias, ha hecho y ha dificultado la pesca en Canarias y sobre todo en la isla Gran Canaria, nos ha hecho mucho daño. Sobre todo en esa zona. El daño es común para todos, pero en las zonas noroeste de las islas y sobre todo Agaete es un añadido más. Es decir, los tiempos no te dejan trabajar cuando tú quieres. Semanas enteras de temporales, de viento para el norte, olas de 6, 7 metros, imposible transitarlo. Entonces la economía de estos armadores y de estos pescadores están resentidas.
1: El consejero Miguel Hidalgo subrayó la colaboración del Cabildo con las cofradías para impulsar la sostenibilidad y la modernización de la actividad.
6: Nosotros lo que intentamos es ayudarles en tierra, en las administraciones, con la relación con las diferentes administraciones y la cantidad de argumentaciones, reglamentos que le imponen al trabajo en el mar, que es con unas dificultades terribles. Tenemos que tener presente que estamos hablando de pesca artesanal, de profesionales que van en barcos de 12, 15 metros, que vamos, aquellos que ni siquiera tenemos sus grandes conocimientos en mar, nos podemos hacer una idea de cómo pueden ser los movimientos en estos barcos cuando están en faena, y que lógicamente tenemos que acompañarle para que las diferentes administraciones que tienen incidencia en el mundo de la pesca comprendan las artes de pesca y también las formas de pesca, las actuaciones en el mar que tienen estos pescadores.
1: El presidente insular Antonio Morales anunció nuevas líneas de apoyo tras reunirse en Agaete con la Federación Provincial de Cofradía de Pescadores.
7: Nosotros somos conscientes desde el Cabildo de Gran Canaria de la importancia para la economía de Gran Canaria, para mantener un sector primario imprescindible para la diversificación económica, el sector de la pesca. Hemos tenido encuentros distintos en los últimos meses, el último, bueno, manteniendo una coordinación para hacer frente a una propuesta del cerco del atún que se pretendía implantar en nuestras aguas y que atentaba contra el sector de manera directa.
1: La Federación Provincial de Cofradías de Pescadores de Las Palmas, creada en los años 70, se ha consolidado como una entidad clave en la defensa de la pesca artesanal aquí en Canarias. Integrada en organismos nacionales y europeos, trabaja por proteger los intereses del sector, promover la sostenibilidad marina y garantizar el futuro de la actividad pesquera. Además, impulsa la conservación de las tradiciones pesqueras, la cooperación entre cofradías y el desarrollo económico y social ligado al mar. Valle Seco impulsa la campaña Tu Voz Importa para reforzar la comunicación directa con la vecindad. Amplía el titular Ulises García. Conectamos con Radio Valle Seco. Hola, compañeros, saludos.
2: Saludos, Epi, saludos a los compañeros y compañeras de Redacción Noroeste y saludos también a quienes nos escuchan. Como adelantábamos en titulares, Valle Seco impulsa la campaña Tu Voz Importa para reforzar la comunicación directa con la vecindad. Una ronda de encuentros con colectivos vecinales, sociales, deportivos y culturales para escuchar propuestas y acercar la gestión municipal a los barrios. El Ayuntamiento de Valle Seco ha puesto en marcha la campaña institucional Tu Voz Importa, iniciativa dirigida a fortalecer la comunicación directa entre la administración local y la ciudadanía mediante una serie de reuniones participativas con los colectivos vecinales, sociales, deportivos y culturales del municipio. A través de estos encuentros, el grupo de gobierno busca generar espacios de diálogo y escucha activa donde la población pueda expresar sus inquietudes, plantear propuestas y trasladar las necesidades de cada barrio y colectivo, favoreciendo una participación más cercana y constante en la vida municipal. La iniciativa tiene como objetivo consolidar una relación más fluida entre el consistorio y la ciudadanía, fomentando la implicación de las vecinas y los vecinos en los asuntos públicos y promoviendo una gestión municipal más abierta, participativa y próxima a la realidad social del municipio. Dentro de esta programación, el ayuntamiento comenzará con varios encuentros en distintos puntos del municipio, entre ellos la reunión con la Asociación Vecinal de Valsendero, que tuvo lugar ayer a las 6 de la tarde, así como el encuentro con el colectivo Unión Troscán, que tendrá lugar el sábado 30 de mayo a las 12 de la mañana. Desde el consistorio se anima a toda la población y al tejido asociativo local a participar activamente en estas jornadas concebidas como espacios abiertos para compartir ideas, fortalecer la colaboración ciudadana y avanzar conjuntamente en el desarrollo social y comunitario de Valle Seco. Con la campaña Tu Voz Importa, el Ayuntamiento reafirma su compromiso con una administración más cercana, transparente y participativa, donde la población vallesequense tenga un papel protagonista y activo. Una campaña que continuará durante el mes de junio recorriendo las diferentes asociaciones vecinales del municipio. Escuchamos a José Luis Rodríguez Quintana, alcalde del municipio, con esto que nos va a decir al respecto.
8: Las reuniones de los barrios por las 5 asociaciones de vecinos y posteriormente con las asociaciones culturales y deportivas se hacen un poco antes de poder lanzar el reglamento de participación ciudadana y como todos los años hacemos, un poco para, sin esa herramienta, poder pues, recibir de viva voz la opinión sobre diferentes aspectos de la actividad pues, de la corporación municipal. En este sentido, las acciones de vecinos solemos ir antes de las fiestas de cada uno de los barrios y un poco para intercambiar opiniones con respecto a las necesidades para con las fiestas y también para poner sobre la mesa pues, asuntos varios del barrio y también de la actividad, como decíamos, de la actividad municipal. En principio se irán a las 5 asociaciones de vecinos. Posteriormente tendremos un encuentro en conjunto con las asociaciones culturales y otro con los diferentes colectivos deportivos.
2: Y en otro orden de cosas, Deportes, Raúl Quesada y Dani Sosa firman un Isla de Gran Canaria para enmarcar a los mandos del Hyundai i20 R5 de Toñi Ponce Sport. Lograron una espectacular segunda posición a tan solo 15,3 segundos de la primera plaza, tras un final de infarto, luchando por el segundo lugar desde la general. De los primeros compases de la prueba, un decisivo scratch en el último tramo inclinó la balanza a su favor. El 65 Rally Isla de Gran Canaria quedará guardado en la memoria de todos los que componen el equipo Toñi Ponce Sport, con Raúl Quesada y Dani Sosa pletóricos este fin de semana como cabezas visibles. La pareja del Hyundai i20 R5 cuajó una de las mejores actuaciones de su carrera tras una prueba que incluso causó la admiración de sus principales rivales en la lucha por el podio. La pareja del equipo Toñi Ponce Sport arrancó con el cuarto mejor tiempo en la primera y corta especial del viernes, aunque el grupo de cabezas se encontraba entonces en apenas 2 segundos, lo que auguraba la emoción ante batalla de la jornada siguiente. Ese segundo día comenzaba con el tramo rey de esta edición, más de 18 kilómetros contra el reloj, que además de la longitud iba a tener el esperado calor como factor decisivo. Y en esas condiciones, Quesada Sosa sacaron lo mejor que llevan dentro. Marcaron el segundo mejor crono a 1,9 de la referencia en esos instantes y asaltaron una segunda posición que ya no iban a abandonar hasta el final. Pero no iba a ser fácil. Estaba escrito que la lucha debía ser hasta el final y así, luchando en cada kilómetro de cada prueba especial, el Hyundai i20 R5, el vehículo más antiguo del lote de cabeza, se defendía con sus mejores armas, pero el destino quería que nada se decidiese hasta el último metro, y es que Raúl y Dani apenas llegaban con unas décimas de ventaja al último tramo. Superándose a sí mismos, mejoraron su registro en más de un segundo por kilómetro para llevarse incluso el mejor tiempo en la prueba especial, que ponía un punto y final al 65 Rally Isla de Gran Canaria. Un final no apto para cardíacos que salió a favor de Raúl Quesada y de Dani Sosa. Con la segunda posición lograda en el Rally Isla de Gran Canaria, salvada a su favor con 3,1 segundos de renta tras acabar a 15,3 de la cabeza, Raúl Quesada iguala su mejor resultado en un rally tras el Villa de Teror del año 2014. Además, cabe recordar que ya venía de ser tercero en el último Isla celebrado en el 2024 y de ocupar ese mismo lugar en el reciente Rally Villa de Santa Brígida. La de hoy ha sido una de las mejores carreras de mi vida, aseguraba el de Valle Seco nada más tras finalizar su actuación. Gracias a Toñi Ponce, a todo mi equipo y a los patrocinadores, el de hoy ha sido un rally para no olvidar nunca, subrayó el Gran Canario. Parecía un espejismo luchar por la segunda plaza, pero poco a poco nos lo fuimos creyendo y nos vimos en la salida del último tramo con una oportunidad que no podíamos dejar pasar. Nos la jugamos y salió bien, y ese sabor es imborrable. Gracias a todos en el equipo, estamos tremendamente felices. 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Escuchamos al protagonista lo que nos tiene que decir.
9: Sí, es verdad que bueno, es el coche de la cabeza, es el coche más antiguo, es un coche del 2017, y bueno, y es verdad que en esto, lo que es en la competición, se actualiza todo a casi por día, ¿no? Entonces, es verdad que bueno, sabíamos que iba a ser difícil, pero el tramo del viernes era un tramo de 3 kilómetros que había que pasarlo, lo pasábamos, terminábamos cuarto, pero cerquita de la cabeza, y ya del sábado por la mañana, el tramo de 18 kilómetros, conseguíamos hacer un segundo puesto a 1,8 solamente de Luis, ¿no?, que fue el primero, con lo cual, bueno, sabíamos que habíamos corrido muchísimo y que iba a ser un día largo y de mucha competencia, pero bueno, al final es verdad que los tiempos iban saliendo en cada sección que íbamos haciendo, y al final, desde el comienzo del sábado, nos mantuvimos segundos durante todo el día, ¿no? Sí, es verdad que llegábamos al último tramo a 8 décimas, y bueno, sabíamos que era un tramo en bajada, un tramo muy estrecho, como era el de Cuba Grande, Las Camaretas, y bueno, yo sabía que ahí podía hacerlo bien, porque bueno, son tramos que me van muy bien a mi estilo, y lo que bueno, el riesgo de ese tramo es importante, porque es una zona muy estrecha, sin vallas, sin nada, entonces bueno, y sucio, y al final, bueno, decidimos que había que intentarlo, y bueno, y marcábamos el scra del tramo, y ya le endosábamos 2 segundos más a Benjamín Abella, que es con el que estábamos peleando la segunda posición, y bueno, de verdad que bueno, fue un final de infarto, pero al final muy bonito, muy emocionante, porque es verdad que al estar todo el día a tan pocos segundos arriba, él me ganaba algún tramo y yo le ganaba otro, entonces la verdad que bueno, hubo una tensión continua todo el rally, ¿no?
10: Y con esas palabras del propio Raúl Quesada, nosotros nos despedimos por el día de hoy, no sin antes desearles que pasen un maravilloso jueves.
1: El Monumento Natural de Amagro en Galdar avanza en la recuperación de la salvia blanca de Amagro, una especie endémica que llegó a contar con apenas 5 ejemplares y que ahora supera el centenar, gracias al trabajo de reproducción realizado en los viveros forestales del Cabildo Gran Canario. Los nuevos ejemplares ya están siendo reintroducidos en distintas zonas de este espacio protegido para favorecer su conservación y regeneración natural. El presidente del colectivo Atiza Amagro, Domingo Oliva, ha alertado además de los graves problemas de erosión que sufre la montaña desde hace décadas, provocados por antiguas pistas y sistemas de repoblación, y ha reclamado una actuación decidida para solucionarlos.
11: Problemas derivados de la erosión, que tienen dos orígenes. Por un lado, la creación de las pistas en los años 60 y las cárcavas que se producen por el sistema empleado para las primeras repoblaciones de Licona, que es el de aterrazamiento. Se producen unas cárcavas que en algunos lugares superan los dos metros, que solo con una actuación decidida se podrá solucionar adecuadamente.
1: El concejal de Medio Ambiente de Galdar, Ulises Miranda, ha visitado la zona y ha explicado que este gesto sirve para plantear nuevas iniciativas de recuperación de suelos degradados, restauración paisajística y elaboración de un gran plan de protección del entorno.
12: Agradecemos hoy la visita de Raúl García Brink, el consejero de Medio Ambiente, y su equipo de la consejería en el Cabildo de Gran Canaria. En esta visita, pues, hemos tenido dos objetivos. Por un lado, comprobar los trabajos que se están haciendo de recuperación de la salvia blanca de Amagro, una de las 3 especies vegetales que son endémicas y exclusivas de este macizo montañoso. Y por otro lado, también, y junto a la asociación Atiza Amagro, proponiendo distintas iniciativas, recuperación de suelos, paisajes degradados, un gran plan de protección y de restauración paisajística.
1: El consejero de Medio Ambiente del Cabildo, Raúl García Brink, destacó el valor ambiental de Amagro y aseguró que la institución seguirá trabajando en su restauración con una inversión prevista este año de cerca de 120.000 euros en repoblación, restauración ambiental y mejora de la señalética.
13: Nos encontramos hoy en el Monumento Natural de Amagro, en el municipio de Galdar, a propuesta del concejal de Medio Ambiente, Ulises Miranda, y de la asociación Atiza Amagro. Hoy hemos podido conocer este entorno maravilloso, un entorno además donde existe la salvia blanca, donde está trabajando ya el Cabildo para restaurarla, y por supuesto también ya pues estamos hablando de una inversión que tenemos prevista para este año, unos 120.000 euros, donde vamos a realizar repoblaciones y donde vamos a mejorar la señalética.
1: El Monumento Natural de Amagro, situado sobre la Vega de Galdar, abarca más de 400 hectáreas de un macizo montañoso de gran valor geológico, paisajístico y cultural. declarado espacio protegido en 1987, destaca por albergar especies vegetales únicas y endémicas, algunas exclusivas de este enclave, como la que mencionábamos, la salvia blanca de Amagro y la leguminosa Argyrolobium armindae. Además, el espacio conserva importantes valores arqueológicos con restos vinculados a antiguos asentamientos aborígenes en el conocido conjunto arqueológico Cumbres de Amagro. Su condición de ecosistema de montaña lo convierte también en un refugio clave para la biodiversidad y la conservación de la flora canaria. Por otro lado, el programa Educadores de Calle, perteneciente a la Concejalía de Prevención de Adicciones del Consistorio Galdense, desarrolla hoy el taller titulado Cocina Canaria, recetas que nos unen. Es una actividad centrada en la elaboración de mojo y gofio como elementos representativos de la gastronomía tradicional canaria. La propuesta se desarrolla en la Asociación Vecinal Cueva Herrera, en Cañada Honda, en horario de tarde, y busca promover hábitos de ocio saludable a través de la cocina y también la convivencia vecinal. Y la tradición canaria volvió a tomar las calles de Galdar con la celebración de la romería infantil, que reunió a unos 1.800 participantes entre escolares, docentes, familias y personas usuarias de centros de mayores de distintos municipios de Gran Canaria. La jornada contó con la participación del alumnado de varios centros educativos de Galdar y de otros puntos de la isla, además de agrupaciones folclóricas y usuarios de clubes de mayores y del centro ocupacional. La romería volvió a convertirse en un gran encuentro intergeneracional marcado por la música, la vestimenta tradicional y la conservación de las costumbres populares de nuestra tierra. Arucas ya tiene todo listo para sus fiestas patronales de San Juan Bautista 2026. El 5 de junio será la lectura del pregón a cargo del músico aruquense Víctor Batista. La programación conmemora el 50 aniversario de la romería ofrenda, uno de los actos más emblemáticos del municipio, y contará con conciertos de Miguel Ríos, Los Salvapantallas, Fórmula Quinta y La Década Prodigiosa, además de festivales para jóvenes, noches latinas y espectáculos de humor, con un homenaje al humorista aruquense Jaime Marrero. Tradición, cultura, gastronomía y encuentros vecinales volverán a ser los protagonistas de unas fiestas que culminarán el 24 de junio con el Día de San Juan. El alcalde Juan Jesús Facundo dijo en la presentación que el medio siglo de la romería ofrenda demuestra que esta tradición es el alma de las fiestas y un símbolo de unión entre generaciones.
14: En la romería, como decía, tenemos un amplio reportaje de las romerías, de cuántas se hacían los sábados por la mañana, que se hicieron incluso romerías por la mañana, por la tarde, el domingo de mañana, el lunes de noche, el martes de tarde, años sin romería, y romerías adaptadas con un total de 50 años, donde tienen de la tradición, de una de nuestras tradiciones canarias.
1: El 23 de junio llegará Miguel Ríos con su gira nacional El Último Vals.
14: Tendremos a Miguel Ríos, en la Plaza de San Juan, con su gira a nivel nacional del Último Vals, y que estará pues en esta noche de San Juan, con además, como decía María José, a continuación pues habrá, pues en la Plaza de San Juan habrá un concierto también de los 40 Classic con Da Igual, nuestros fuegos de San Juan desde la montaña de Arucas y la Noche Joven, que además de con Arucas Mola Fest, que agradezco a Jorge también que está por aquí, pues su empeño de que siga contando un aruquense con Arucas y Arucas con un aruquense. Creo que es importante, y finalizaremos, como si llegamos y que espero que lleguemos todos bien y disfrutemos de estas fiestas con moderación. El miércoles 24 de junio tendremos un acto de institucional, que es el acto de entrega de honores y distinciones, que será en el Nuevo Teatro Viejo a las 19 horas.
1: La concejala de festejos, María José Valencia, indicó que las celebraciones del Día de Canarias, este fin de semana, serán el preámbulo de las fiestas patronales.
15: Pues la programación comenzará este sábado, Día de Canarias, con la actuación de los gofiones, que ya lo anunciamos hace unas semanas. Comenzaremos luego con la romería escolar el jueves 4 de junio. Pues desde aquí agradecer la implicación de todos los centros educativos de nuestro municipio que se implican en acercar las tradiciones a los más pequeños y poder así pues seguir con las tradiciones.
1: Festivales musicales, noches latinas, actividades familiares, deporte, humor y mucho más en la propuesta de este año.
15: El viernes 19 tendremos el encuentro de mayores, por la mañana tendremos música y por la tarde en el Nuevo Teatro Viejo, pues una obra teatral. Luego para los más jóvenes el Arucas Mola Fe, que este año tendremos a Chimbala. Y también en la noche del 23 habrá pues actuaciones para los más jóvenes con una batalla de gallos. También pues destacar el concierto del memorial de la banda Juan Falcón Santana, el décimo aniversario de los 600 el día 24. Y luego también pues múltiples actos para los más pequeños como talleres infantiles, actividades acuáticos y teatro.
1: Toda esta programación puede seguirse a través de las redes sociales de Radio Arucas con la etiqueta Almohadilla Arucas San Juan 26. El Ayuntamiento de Arucas ha publicado las convocatorias de distintos concursos vinculados a las fiestas patronales de San Juan Bautista 2026 con el objetivo de fomentar la participación ciudadana, la creatividad y la conservación de las tradiciones. Entre las iniciativas destaca el concurso de carretas y carros de la Romería Ofrenda, dotado con 1.950 euros en premios y centrado en la ambientación tradicional canaria y la participación vecinal. Las solicitudes podrán presentarse hasta el 29 de mayo. También se ha convocado una nueva edición del concurso de pintura rápida al aire libre Ciudad de Arucas, que se desarrollará el 7 de junio en distintos espacios del Centro Histórico y repartirá 1.700 euros en premios. Además, el consistorio ha abierto el concurso de engalanamiento de fachadas y rincones canarios destinado a promover la decoración tradicional y el ambiente festivo en el municipio con premios por valor de 1.250 euros y un plazo de inscripción que se mantendrá abierto hasta el 5 de junio. Planeta Maresía impulsa una semana de actividades dedicadas al medio ambiente y el bienestar. Talleres, exposición, visita guiada y propuestas de crecimiento personal conforman las segundas jornadas medioambientales con inscripción gratuita. Esta iniciativa de la Asociación de Mujeres Maresía ofrecerá del 1 al 6 de junio un variado programa de actividades orientadas a la sostenibilidad, la divulgación ambiental y el bienestar integral. La iniciativa comenzará con la inauguración de la exposición Isla Verde, pisos de vegetación de Canarias y una charla del vicepresidente de la Vinca, Mario Marrero. Durante la semana se desarrollarán talleres sobre paisajes en miniatura, reutilización creativa mediante ganchillo con retales de hilo y elaboración de nueces de jabón ecológicas. Además, las personas participantes podrán disfrutar de una visita guiada a las salinas de Bañaderos para conocer su valor natural y patrimonial. La programación culminará el 6 de junio con una jornada dedicada a las terapias alternativas que incluirá sesiones de gimnasia interior, meditación, respiración consciente y yoga en silla, enfocadas en promover hábitos saludables y la conexión con el entorno. El Punto Joven de Teror imparte un taller gratuito de nutrición sana dirigido a concienciar sobre la importancia de mantener una alimentación equilibrada para mejorar la calidad de vida. De esto nos habla ahora Israel Acevedo. Conectamos con Radio Teror. Hola compañeros, saludos.
3: Hola Epi, saludos cordiales para ti y para la audiencia que nos acompaña cada día en Redacción Noroeste. Ya estamos preparados en Radio Teror para ofrecerles el repaso informativo correspondiente al día de hoy. Y como bien has adelantado, a modo de titulares, la Concejalía de Juventud del Ayuntamiento de Teror imparte este viernes 29 de mayo el taller de nutrición sana. Será de 17 a 18 horas en las instalaciones del Punto Joven. La inscripción gratuita permanece abierta con plazas disponibles a través del portal juventud.teror.es. Este taller integrado en el programa Tu Punto de Conexión está enfocado en la importancia de una alimentación equilibrada para tener una mejor calidad de vida. En la sesión se darán a conocer las propiedades de los alimentos, cómo influyen en nuestra salud y cómo una buena nutrición puede ayudarles a alcanzar objetivos personales, ya sean de bienestar, energía o rendimiento. En este espacio se pretende que los asistentes aprendan a cuidarse de una forma consciente y práctica. descubrirán cómo tomar decisiones que transformarán su relación con la comida y que mejorarán su calidad de vida de una manera más sostenible. Avanzamos con páginas de cultura, ya que la Escuela Municipal de Música Candidito de Teror continúa con su programa de audiciones y actividades para finalizar el curso 2025-2026, donde el alumnado pone en manifiesto los conocimientos aprendidos en música, danza, baile y teatro. La entrada es libre para todas las audiciones y eventos hasta completar el aforo de la sala. Ayer, miércoles 27 de mayo, a las 4:30, tuvo lugar la audición de saxofón en el aula polivalente de la escuela. Y este 29 de mayo, el aula de viento metal. Para el día 30 de mayo, teatro para bebés en el auditorio de Teror con los viajes de Flip. Durante el mes de junio también se ofrecerán una docena de audiciones de las distintas aulas y las asignaturas de la escuela, cerrando el día 26 de junio con el musical de final de curso que se anunciará próximamente. Por último, seguimos con el auditorio de Teror, que pondrá en escena el sábado día 6 de junio a las 20:30 horas Maribel y la extraña familia, considerada la mejor comedia de Miguel Miura. El humor de este genial dramaturgo, fabulosamente representado en esta pieza de Equívoco, se disfruta tanto con los diálogos cargados de doble sentido e ironía como con las situaciones de confusión por la que los personajes y también el público transita sin saber exactamente cuál es la realidad. Las entradas están al precio de 10 euros y están disponibles tanto en la taquilla del auditorio. Recuerden que abre los martes de 11 a 13 horas, jueves y viernes de 17 a 19 horas y 2 horas antes de cada función, o también la compra online a través de www.tureservaonline.es. Y con esta noticia ya finalizamos el repaso informativo que les ofrecemos desde Radio Teror para Redacción Noroeste. Nos marchamos deseándoles a todos y todas que tengan una feliz jornada.
1: El Centro Ocupacional Comarcal de Santa María de Guía celebrará mañana el Día de Canarias con una jornada festiva en la que el protagonismo es la convivencia. Usuarios del centro y del centro de día compartirán música, bailes tradicionales, una exposición de trabajos, un fotocall y un almuerzo típico canario. Durante semanas, el propio grupo, junto al personal del centro y estudiantes en prácticas, ha decorado el espacio y preparado cada detalle con mucha implicación. Más que un acto institucional, es un encuentro lleno de ambiente, cercano, creatividad y ganas de celebrar la identidad canaria en comunidad. Y avanzar que el mercado de guías celebrará este próximo sábado una jornada especial con motivo del Día de Canarias, con eventos dirigidos a toda la familia y centrados en la tradición, la cultura popular y la dinamización del comercio local. La programación se iniciará a las 11 de la mañana con talleres infantiles y propuestas vinculadas a la naturaleza y continuará con juegos tradicionales canarios como la bola canaria y las chapas. La jornada contará además con la actuación de la agrupación folclórica Noroeste Guiense, que pondrá la música y el ambiente festivo a esta celebración. El Ayuntamiento de la Villa de Moya convoca el pleno ordinario correspondiente al mes de mayo, informa Maripín Ortega desde Radio Moya. Hola, compañera, saludos.
4: Saludos, Epi, para ti, para todos los compañeros, compañera y para toda la audiencia de Redacción Noroeste desde la Villa Verde de Moya. Así es, se ha convocado un pleno ordinario correspondiente al mes de mayo para mañana viernes, día 29 a las 9 de la mañana. El pleno se va a celebrar en las casas consistoriales y tiene este orden del día con 6 puntos. El primero, aprobación de las actas de las sesiones anteriores. El segundo punto, propuesta de aprobación del convenio a suscribir entre el Instituto de Atención Social y Sociosanitaria del Cabildo de Gran Canaria y el Ayuntamiento de Moya para la prestación de servicios a personas en situación de dependencia. El punto número 3, dación de cuentas del decreto de la Alcaldía número 2026-0372 de fecha 26/5/2026, aprobando el expediente de modificación presupuestaria número 1122/2026 mediante la incorporación de remanentes de créditos de ejercicios anteriores. El punto número 4, dación de cuenta de decretos y resoluciones de la Alcaldía. El 5, asuntos de urgencia. Y el 6, ruegos y preguntas. Comienzan las fiestas mañana. Mañana es el pistoletazo de salida con la lectura del pregón desde la Plaza Tomás Morales. Ahí será el escenario, como en otros años, ahí será el arranque oficial de nuestras fiestas en honor a San Antonio de Padua, con la lectura del pregón que va a correr a cargo del reverendo don Roberto Rivero, párroco de la iglesia Nuestra Señora de Candelaria, en una noche muy especial que continuará con el concierto conmemorativo del 125 aniversario de la agrupación musical Cumbres y Costas. Recordamos que Radio Moya emitirá en directo íntegramente este comienzo de las fiestas con la lectura del pregón y la actuación de la agrupación musical Cumbres y Costas. Será a partir de las 20 horas mañana desde la Plaza Tomás Morales. Por otro lado, también les informamos que Moya Dulce ya está en marcha. Solo hay que meterse entre los fogones y preparar ricos postres para entregarlos el día 31, el domingo, de 10:30 a 11:30 en la calle León y Castillo. Hay que resaltar que se ha cambiado el punto de entrega con relación a otros años. En esta ocasión será en la calle León y Castillo, por la calle donde se encuentra el Juzgado de Paz y la policía local. En esa calle entregarán ustedes sus postres. Luego de 11 a 14 horas tenemos actividades infantiles en el anfiteatro municipal y a las 12:30 la actuación de Dani Calero con 25 años, ni bodas ni plata. Es una cita para disfrutar del ambiente, la tradición y el sabor de la Villa de Moya. Además, ese mismo día vamos a saber quién se lleva los premios de Moya Dulce. Si quieren participar, las bases se encuentran en la página del Ayuntamiento, villademoya.es, y además también hay diferentes enlaces en las redes sociales. Así que a disfrutar en la cocina. No hay edad, todo el mundo se puede presentar. Incluso ya en otras ocasiones han ganado hasta una niña. En una ocasión recuerdo que ganó una niña que hizo un postre maravilloso. Así que no hay edad para meterse en la cocina y hacer rica repostería. Y así, de esta manera, ponemos el punto final hoy a la información desde la Villa de Moya. Desearles que tengan un feliz jueves.
1: El pasado fin de semana se celebró en la Villa de Firgas la cuarta edición del Firgas Big Band Festival, un evento que continúa consolidándose dentro del calendario musical insular. Más de 800 personas disfrutaron de las distintas actuaciones programadas durante prácticamente toda la jornada. El festival reunió a reconocidas voces canarias como Cristina Ramos y Aristides Moreno, junto a diferentes formaciones musicales llegadas desde Madrid y Tenerife. Además, el evento contó con actividades formativas dirigidas a jóvenes músicos en colaboración con el IES Firgas y la Asociación Musique. La organización ya trabaja en la quinta edición del festival, prevista para el próximo año. El Ayuntamiento de Tejeda ha informado de distintas restricciones de tráfico y aparcamiento previstas para este fin de semana con motivo de la celebración de la circular de Tejeda Trail, junto a la muestra de juegos y tradiciones canarias y el mercado agrícola y artesanal. La circular de Tejeda Trail volverá a reunir a numerosos corredores y visitantes en una de las pruebas de montaña más reconocidas de Gran Canaria, mientras que el casco urbano acogerá actividades vinculadas a la cultura popular canaria, exhibiciones tradicionales y puestos de productos locales y artesanía. Desde el consistorio se solicita a vecinos y visitantes colaboración y comprensión ante las modificaciones temporales en la circulación y los estacionamientos previstos durante el desarrollo de todos estos eventos. En la aldea de San Nicolás, el Centro Municipal de Cultura acogió la presentación de la tercera Guía del Patrimonio Cultural y Paisajístico de la Aldea, una publicación dedicada en esta edición a la historia musical y cultural del municipio bajo el título Un pueblo de música, historia, arquitecturas, orquestas y creaciones. Durante el acto también se rindió homenaje a cerca de una treintena de músicos, agrupaciones y colectivos que han contribuido durante décadas a mantener viva la tradición musical aldeana, poniendo en valor su aportación a la conservación del patrimonio inmaterial del municipio. Y ayer se celebró en la aldea una nueva edición de la Romería Chica, una actividad del programa del Día de Canarias y que volvió a llenar las calles del municipio de música, vestimenta tradicional y ambiente festivo. La jornada reunió a más de 400 escolares y un centenar de docentes en un recorrido entre la calle Real y el polideportivo Los Cascajos, marcado por la convivencia y la promoción de las tradiciones populares canarias. Durante la celebración, el alumnado realizó además una ofrenda a San Nicolás de Tolentino, acompañado musicalmente por la parranda de los mayores. La Mancomunidad del Norte de Gran Canaria ha aprobado su memoria de gestión de 2025 en la Junta de Gobierno celebrada en Arucas, con el objetivo de reforzar la transparencia y la rendición de cuentas ante la ciudadanía. El documento recoge los proyectos, programas de formación, acciones de dinamización económica, servicios y la gestión administrativa y económica desarrollado durante el último año en la comarca. La entidad, integrada por 11 municipios del norte, publica esta memoria de forma anual desde 2009 y como parte de su compromiso con el gobierno abierto y los objetivos de desarrollo sostenible, especialmente el de transparencia institucional. La Mancomunidad representa a más de 126.000 habitantes y cuenta con más de 5 décadas de historia. El Cabildo de Gran Canaria ha actualizado las medidas preventivas frente a incendios forestales para la campaña de este año, adelantando al 1 de junio el inicio de la época de peligro alto, que se prolongará hasta el 30 de septiembre. Entre las principales novedades destaca el refuerzo de las obligaciones de autoprotección en viviendas situadas en zonas forestales o próximas al monte, que deberán mantener una franja de seguridad libre de vegetación seca y residuos combustibles. Además, durante los meses de mayor riesgo quedarán restringidas las quemas agrícolas y forestales, el uso de fuegos artificiales en zonas forestales y las barbacoas portátiles en áreas recreativas gestionadas por el Cabildo. La institución insular también recuerda que el incumplimiento de las medidas de limpieza y mantenimiento podrá conllevar sanciones económicas y hace un llamamiento a la colaboración ciudadana para prevenir incendios y proteger el entorno natural de nuestra isla. Hoy veremos el cielo nuboso en el litoral norte de las islas montañosas, abriendo amplios claros durante las horas centrales, poco nuboso despejado en el resto. Las temperaturas con pocos cambios, en ligero descenso en costas, siendo moderado en zonas de interior, especialmente en medianías, así como en la vertiente este de Lanzarote y Fuerteventura. Viento moderado del nordeste con intervalos de fuerte en zonas bajas de la vertiente sureste y noroeste de las islas montañosas, sin descartar rayas ocasionalmente muy fuertes en las islas centrales y predominando las brisas en las costas del suroeste de las islas de mayor relieve. En cumbres, el viento será moderado del oeste, rolando a noroeste, según la EMET.

0: el cierre del informativo de hoy lo dedicamos a los museos vivos del proyecto cultural de desarrollo comunitario de la aldea. El Cabildo ha formalizado una subvención de 190.000 euros al Ayuntamiento Aldeano para comprar dos sedes de los museos vivos del proyecto cultural de desarrollo comunitario. El alcalde aldeano, Pedro Suárez, asegura que estudian fórmulas para agilizar esta operación y evitar retrasos burocráticos, recordando precedentes como el del Cine Viejo, cuya adquisición se complicó durante años. La fundación que gestiona el proyecto teme que la ayuda, que debe ejecutarse este año, quede bloqueada en la tramitación municipal y no se cierre la compra. Además, defiende que los inmuebles deberían pasar a ser de la fundación para garantizar la continuidad de los museos y evitar posibles cambios de uso en el futuro. La red de museos etnográficos de la Fundación Canaria Proyecto Comunitario de la Aldea, auspiciados por la Consejería de Educación y Cultura del Gobierno de Canarias, cuenta con la colaboración de la FEDAC, del Cabildo Gran Canario y sobre todo de los vecinos del municipio de la Aldea de San Nicolás, que son los propios protagonistas de la actividad, los que han asesorado para educar, adecuar el mobiliario y que hacen de guías, incluso recreando escenas durante las visitas. Este proyecto tiene distintos locales en el casco urbano de la aldea, en los que mantiene abiertos distintos museos como la Escuelita, el Museo Vivo de la Gañanía, Almacén de Empaquetado de Tomates, Molino Hidráulico de Gofio, Centro de Losa, Adolfina Cubas, La Barbería, La Zapatería, Museo de Don Paco el Médico, La Tienda de Aceite y Vinagre, La Carpintería, El Aula de Música, La Herrería y La Carnicería. Y así, hablando de la red de museos etnográficos de la Fundación Canaria Proyecto Comunitario de la Aldea, cerramos hoy el informativo en este jueves 28 de mayo de 2026. Gracias por escucharnos, que tengan un buen día. Saludos.
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Buenas tardes, aquí comienza una nueva edición de Terror Conectado con Israel Acevedo en control y Luisa Monzón al micrófono. Nuestro sumario de hoy es el siguiente. En primer lugar, entrevistaremos a Eduardo Naranjo, director de la Escuela Municipal de Música Candidito de Terror, para hablarnos de las próximas audiciones. Después recibiremos a Kevin González para hablarnos del campus de verano de fútbol infantil de la Unión Deportiva Terror. Y en tercer lugar, en nuestra sección fija de música y poemas, tendremos a nuestro compañero Juan Pedro Acosta, hoy con el poema Guitarra de Nicolás Guillén y la canción Cuando llora mi guitarra de Julio Jaramillo, versionada por el propio Juan Pedro. Por supuesto, no pueden fallar unos minutos dedicados a nuestro concurso. Hoy será el sorteo del apetitoso premio con que nos obsequia el asadero restaurante El Sabrosito, que como saben es un vale de 20 euros para gastar en comida preparada en su establecimiento, pero antes abriremos líneas y daremos tiempo a que entren las últimas llamadas. Antes de todo esto, nos vamos a las efemérides de hoy.

1754, nace el político y revolucionario francés Maximilien Robespierre. 1908, nace el escritor británico Ian Fleming. 1926, golpe de Estado en Portugal que da inicio a la dictadura militar. 1937, se inaugura el puente Golden Gate en San Francisco. 1961, se funda Amnistía Internacional. 1998, Pakistán realiza pruebas nucleares en respuesta a las de la India. 2008, Nepal abolió oficialmente la monarquía y se convirtió en República Federal Democrática. 2011, el Fútbol Club Barcelona ganó su cuarta Liga de Campeones de la UEFA al vencer al Manchester United en Wembley. Recordar asimismo que hoy se celebra en España el Día Nacional de la Nutrición. Y ahora que suene la sintonía del concurso y abrimos línea.

0: Bueno, pues como dije, abrimos línea. Es la última oportunidad para que llamen y si no, nos vamos ya al sorteo. Así que 928-63-1524, llamen y tengan ese último intento para optar a ese vale para llevarse a casita comida preparada del restaurante Asadero Sabrosito. Repito, allí tienen de todo. Pueden llevarse unas cositas variadas para probar varias cosas y luego convertirse en clientes, que sería lo ideal. Ya saben. Ah, ya tenemos llamada. Hola, buenas tardes. ¿Con quién hablo?
1: Buenas tardes, con Francisco, del Cruce de los Llanos.
0: Hola, Francisco, del Cruce de los Llanos. Muy bien. Pues nada, tienes el número 15 y mis deseos de que tengas suerte.
1: Gracias.
0: A ti por llamar. Un abrazo. Bueno, pues ya Francisco rompió el hielo, así que anímense y llamen en estos poquitos tiempo que tenemos hoy, porque hoy es menos tiempo ya que vamos a hacer el sorteo. Les estaba diciendo que el Sabrosito está situado enfrente justo del centro de salud, que allí además de pollos asados tienen otras muchas cosas y que pueden llevarse un mix para probar. Otra llamada. Hola, buenas tardes. ¿Con quién hablo?
2: Buenas tardes, con Rosa Ramírez.
0: Hola, Rosa. Buenas Hola, tardes. Para ti el número 16. ¿Desde dónde nos llamas? Recuérdanos.
2: Ah, sí, del barrio del Pino.
0: Del barrio del Pino. Pues mucha suerte. A ver si te lleva la comidita para casa, para probarla.
2: Sí, muchas gracias.
0: Hasta a ti. A ti por llamar, Rosy. Pues nada, les estaba diciendo que está justo enfrente del centro de salud, que allí tienen muchas cosas, además de los pollos asados, que son muy, muy buenos. Tienen también ensaladilla rusa, macarrones, papas arrugadas, churros de pescado, filetes empanados, pechuga empanada, etcétera, etcétera, etcétera. O sea que pueden elegir un mix, llevárselo a casa y probar varias cosas. Repito, 928-63-1524. Estamos en los últimos minutos, dentro de nada. Oh, esta es la última llamada, ya iba a decirlo, pero ha entrado una llamada más. Hola, buenas tardes, ¿con quién hablo?
3: Con Juan Armas.
0: Juan Armas, ¿de dónde nos llamas?
3: Del Chorrito.
0: Del Chorrito, bueno, pues.
3: Ahora mismo desde el Sabrosito.
0: Ah, estás en el Sabrosito, mira.
3: ¡Claro!
0: ¡Qué bien! Me dice Israel que ya tú participaste y que tienes el número 6.
3: Sí.
0: Por eso que la misma persona no puede tener dos números.
3: Ah, vale, pues nada. Pues.
0: De todas maneras, Juan, muchas gracias por llamar.
3: Vale, venga.
0: Suerte. Y vamos a efectuar el sorteo, así que ahora sonarán las bolitas y diremos cuál es el número ganador. Ya suenan las bolitas. Y ya tenemos ganador. El número premiado es el 3 y pertenece a Inma Artiles. Repito, el número premiado es el 3 y pertenece a Inma Artiles. Así que enhorabuena para ella. Muchas gracias por haber llamado y esperamos que disfrute el premio. Ahora ya nos vamos a nuestro... La semana que viene, por motivos técnicos, ya que hay una renovación de material, no tendremos programa y no habrá concurso, por lo tanto. Así que queda para que nuestros fieles oyentes lo sepan. Y ahora ya nos vamos a nuestro primer tema musical. Somos Costeros, de Locofiones.

0: Hoy nos acompaña Eduardo Naranjo, una persona muy vinculada a la formación musical y cultural de nuestro municipio, en su calidad de director de la Escuela Municipal de Música Candidito. Con él vamos a conocer las audiciones que disfrutaremos próximamente y nos hará, asimismo, una reseña de las ya efectuadas. Bienvenido y gracias por estar con nosotros, Eduardo.
1: Muy buenas, ¿qué tal?
0: Bien, ¿y usted?
1: Pues aquí vamos llegando al fin de semana ya, con una intensa semana que hemos tenido en la Escuela de Música, con el acto de danza que tuvo lugar el martes en el auditorio y la audición del aula de saxofón que se dio ayer en el aula polivalente de la Escuela de Música. Y nos resta, para acabar esta semana, el viernes tenemos la audición de viento metal que lleva el profesor también de Teror, Iván Rodríguez, que tendrá lugar a las 6:30 también en la Escuela de Música. Y por último, para concluir esta semana y ya los actos del mes de los que se refieren al mes de mayo, pues el alumnado más pequeñito de la escuela, los bebés que van acompañados de sus padres, bebés de 0 a 3 años, pues asistirán a un teatro que se llama Los Viajes de Flip. Está destinado específicamente para bebés de esta edad, de 0 a 3 años. Es una actividad que ha tenido a bien el Auditorio de Teror y la Concejalía de Cultura, de tener en cuenta pues esta especialidad que impartimos en la Escuela de Música, para invitar a sus alumnos pues a estas funciones. Y son unas funciones que también están abiertas al público en general, entonces hago aquí extensible esa promoción del acto que se dará el próximo sábado. Hay 3 funciones, a las 10, a las 11:15 y a las 12:30, y hasta hace un par de días había algunas entradas disponibles a la venta a unos precios muy reducidos. Entonces, si hay alguien pues escuchándonos hoy en Radio Teror, que seguro que sí, con bebés de 0 a 3 años, pues que sepan que tienen esta oferta educativa, además de poder quedarse después en el pueblo a disfrutar de las celebraciones por el día de nuestra comunidad autónoma.
0: Muy bien, yo, aunque ya lo has mencionado tú, yo lo primero que quería hacer era felicitar a ti y a toda la escuela por el exitazo de la audición de danza. La gente salía encantadísima, salían maravillados.
1: Muchísimas gracias. Las profesoras, tanto Soraya como Miriam, hicieron y hacen durante todo el año, porque al fin y al cabo lo que se muestra ahí es el reflejo del trabajo semanal en el aula. Llevaron a cabo pues eso, lo que se hace cada semana en el aula: prepararse, aprender a nuevas coreografías y sobre todo pasar un buen rato, que hay veces que uno no solo va a aprender exclusivamente, sino a evadirse un poco, sobre todo las asignaturas que están también un poquito enfocadas a personas más adultas, pues va uno allí y estoy seguro que deja los problemas en la puerta del aula y ya los recogerá a la salida, pero el rato que pasan allí, lo importante es disfrutarlo y ya si se aprende, pues muchísimo mejor. También tuvimos una pequeña muestra para reflejar el trabajo que se realizó en el taller que se hizo sobre música flamenca, sobre baile flamenco. Pues al principio del acto pues pudieron ver un poquito el trabajo que se realizó en esos días de taller a principios del mes de mayo y finales del mes de abril, y también muy agradecidos a la profesora que lo impartió.
0: Sí, ya nos lo había contado un poquito Miriam el otro día, ¿no? Lo del flamenco y eso. Y el saxofón ya fue también, ¿no? También me imagino.
1: Sí, la realizamos ayer por la tarde. Yo soy el profesor del aula y súper contento con el trabajo de mis alumnos que siempre están ahí, al pie del cañón. los 14 alumnos que hay en el aula de saxofón, pues ayer exhibieron todas las obras, todas las piezas que han montado a lo largo de este segundo cuatrimestre, y bueno, tuvimos una audición de 7 a 8 que estuvo cargada de buena música. Y ahora, pues eso, nos queda seguir disfrutando. Yo lo que he comentado hasta ahora es hasta el último día de mayo, y ya después pues tenemos una infinidad de audiciones que se van a hacer públicas este fin de semana, para no estarles mezclando las informaciones y atosigarlos, pero tenemos aproximadamente una veintena más de audiciones y de muestras de teatro, de música y movimiento, que nos llevarán prácticamente hasta el día 16 de junio. Ahí daríamos por finalizadas todas estas audiciones por aula, y ya después nos quedaría día después, el día 26 de junio, tendríamos el musical de la Escuela Candidito, tradicional musical que une a la mayoría de especialidades del centro, y que conlleva un gran trabajo por parte de profesores, de alumnos que llevan montando pues este espectáculo desde el mes de enero. Los textos y demás se empezaron a escribir antes, pero digamos que un poco el alumnado empezó a trabajar en él en el mes de febrero, y ahora ya empiezan a trabajar los músicos también, a montar las piecitas musicales y las coreografías de danza, ya una vez que se van, digamos, liberando de la tarea de sus audiciones de aula. Ya se ha hecho la de danza, pues ahora se meten a preparar estas coreografías de cara al musical, y pues los músicos igual van haciendo sus audiciones, y ya empezamos este viernes a leer el repertorio del musical.
0: Eso, yo te iba a preguntar por las audiciones, que hay más de una docena, creo, del mes de junio, pero ya lo dijiste tú. Y me imagino que montar un musical con tantas diferentes, digamos, modalidades, será complicado, ¿no? Tendrán que entre ellos coordinarse y para hacer los espectáculos que suelen sacar, ¿no? Para el musical de cierre.
1: Siempre no, el trabajo, digamos, empieza por parte nuestra, sobre todo de la dirección. Oliver y yo, con la parte, digamos, central, que sería el profesor de teatro, John, con Joyce, que es la profesora de canto, porque generalmente los propios alumnos no solo tienen que hablar los textos, sino muchas veces también tienen que cantar las canciones como propiamente es un musical, que al fin y al cabo es un teatro cantado. Entonces, ahí en octubre, pues nos sentamos, vemos qué tema, qué musical es el que podemos montar en el curso, según más o menos el alumnado que hay matriculado. Ya después, una vez decidido, el profesor de teatro, John Arraez, adapta los textos durante 3 meses aproximadamente. En enero realizamos un casting para los protagonistas, digamos, principales del musical, y inmediatamente pues ya se empieza. La profesora de canto suele elegir también en base a esos personajes principales y a las características de sus voces, pues elige un poco cuáles son las piezas de esos musicales que mejor pueden quedar, en el tono que tienen que estar. Entonces ya los propios profesores de las especialidades instrumentales nos dedicamos a preparar arreglos musicales para que los niños estén adaptados al nivel de los niños, de los alumnos, y puedan ser interpretadas después en directo. Entonces, como todo es en directo, todo es en vivo y en directo, tiene que estar adaptado para que los alumnos puedan responder. Entonces, es eso. Al fin y al cabo es un trabajo de todo el curso. Se empieza con el curso y se termina con el curso. Es el trabajo, digamos, el eje central del trabajo de la escuela, pero que después está complementado pues todos los meses que como ya saben que siempre estamos por aquí informando, pues estamos metidos en otros fregados, como el otro que dice, que no solo un musical, no es que nos dedicamos solo a preparar eso, pero sí es verdad que es una columna vertebral bastante importante de la escuela de música de Teruel.
0: Y un trabajo ingente. Bueno, como quedan cosas pendientes, la próxima semana o la otra volverás a estar por aquí y seguiremos hablando, porque aún no sabemos ni el título del musical, ni las, así que quedan cosas por decir.
1: Sí, ya les iré adelantando, pero sí les puedo por lo menos decir que este año va de una película que también está adaptada a musical, que digamos hay dibujos animados por medio, ¿vale? Este año es un musical bastante infantil, de películas que han visto los más pequeños, pero también los más grandes, y que es bastante reciente también. Entonces, nada, les iremos informando y sobre todo lo que esperamos es verles en todos estos actos que hay programados y,
0: por supuesto,
1: y que
0: por supuesto
1: darán fin a este curso 2025-2026.
0: Pues nada, gracias por estar con nosotros y por supuesto que te seguiremos llamando para mantenernos informados y nos verás por ahí, claro.
1: Perfecto, muchísimas gracias.
0: A ti. Nos vamos al segundo tema musical, Paso Doble, Islas Canarias de los Abandeños.

0: Recibimos a Kevin González, que será el encargado y asimismo organizador, que impartirá el campus de verano de fútbol infantil de la Unión Deportiva Teror, para darnos los pormenores del mismo. Bienvenido, Kevin.
1: Hola, muchas gracias.
0: A ti por estar con nosotros. Pues bueno, cuéntanos todo lo que es referente al campus que tú consideres de interés.
1: Pues la verdad que es el segundo año que nos hacemos cargo de este, bueno, por lo menos yo personalmente me hago cargo del campus, y la verdad que con mucha ilusión por los chicos, porque hay demanda, tienen ganas de seguir haciendo deporte durante el verano, y qué mejor manera que estando ahí en casa, ¿no? Entero.
0: Ya, ¿y tú que eres entrenador de fútbol, eres futbolista? Cuéntanos algo.
1: Bueno, soy un poquito de todo, por así decirlo. Ahora mismo estoy ejerciendo pues la función de director deportivo del club. También estoy gestionando el equipo cadete del mismo, del Teror. Y bueno, he sido también futbolista. Estoy formándome como entrenador. Pues ya te digo, un poquito de todo. Y para lo que hace falta en los clubes hoy día, trabajo, gente que quiera ayudar y manitas, nada más.
0: Sí, claro, el otro día teníamos con nosotros al tesorero, a Lisandro, y precisamente eso es lo que pedía, gente joven que siguiera para que fueran muchos más de 70 años los que tuviera la Unión Deportiva de Teror.
1: Sí, la verdad que sí, es eso, lo que decía Lisandro, pues gente que tenga ganas, que no, como desgraciadamente hay en muchos sitios, pues que no quiera solo cobrar dinero y irse para la casa, sino que sienta un poquito lo que está haciendo y que entienda que esto es para los niños, para que los niños aprendan, evolucionen y sientan ilusión por el deporte y que no dejen de hacer deporte en ningún momento de su vida.
0: Por supuesto, que hace siempre más el que tiene voluntad y el que quiere que a veces el que puede. Bueno, vamos a centrarnos en el campus, ¿no? El campus va del 22 de junio al 3 de julio, ¿correcto?
1: Correcto, 2 semanitas vamos a estar, sí.
0: El sitio donde se va a efectuar es el propio campo de fútbol del estadio, el Estadio El Pino, ¿no?
1: Correcto, ahí estaremos, donde hemos estado otros años y esperemos que, como usted decía, más de 70 años.
0: Y los que quedan. El horario es un poco extenso, ¿no? Porque empiezan a las 8 de la mañana y terminan a las 2 de la tarde. Y son de 5 a 15 años, ¿todos juntos o cada uno van en grupitos según las edades?
1: No, lo vamos a dividir en varios grupos según la disponibilidad también de niños y demás, pero la idea que tenemos es eso, es separarnos en varios grupitos según por edad y también un poquito por nivel, para que los chicos no se agobien y no sientan la presión de que tengan que trabajar a la altura de otros niños. Y esa es la idea que tenemos, es como lo hicimos el año pasado y aprendiendo de los posibles errores que tuvimos el año pasado, como seguramente habremos tenido, pues mejorarlo un poquito y mejorarle la experiencia a los chicos.
0: Son niños y niñas, ¿verdad, Kevin?
1: Correcto, correcto.
0: Porque eso no te lo había preguntado, pero lo daba por hecho. Porque sí, en Teror hay unas cuantas niñas que juegan bastante bien.
1: Sí, de hecho estamos con el proyecto de sacar un femenino también en el club y la verdad que va bastante avanzado gracias al trabajo que están haciendo las compis y súper ilusionados con eso también, así que es una forma de captar un poco también chicas de cara al futuro.
0: Claro, claro, por eso es un punto interesante que hagan el campus y vean si les gusta lo suficiente como para seguir en ello.
1: Exacto, ahí está nuestro trabajo y nuestro buen hacer para que le cojan el gustillo.
0: A mí me ha llamado muchísimo lo asequible de las cuotas. Por 2 semanas, 70 euros. Por una semana, 40. Y encima, si inscribes a dos hermanos, vas al 50%. Es decir, que un 2x1.
1: Correcto.
0: Pues nadie se podrá quejar de que son muy altas las cuotas. Son totalmente asequibles. Y son bastantes horas las que están los niños en el campo, ¿eh?
1: Sí, la verdad que es algo que queríamos hacer, porque ya que tenemos la facilidad de que el ayuntamiento también nos eche una manilla con ese tema, pues queríamos facilitarle a los papás, en la medida de lo posible, pues la asistencia y también un poquito que puedan compaginarlo con sus trabajos, porque al fin y al cabo los niños tienen vacaciones, pero los papás tienen que seguir trabajando.
0: Claro.
1: Y queríamos eso, un poquito que haya una conciliación bastante buena para los papás y que no les salga por un pico como están la mayoría de los campus por ahí.
0: Está estupendo porque, mira, durante 2 semanas saben que están allí toda la mañana ocupados, que no, no les están preocupando, que están haciendo deporte además. O sea, que es genial.
1: Sí, la verdad que es lo que intentamos, darle un poquito de tranquilidad a los papás del municipio y de los que quieran llegar. Y que estén tranquilos de que los niños van a estar bien, van a estar pasándoselo bien y ya buscaremos nosotros la manera de que el entretenimiento sea constante.
0: Vale, bueno, Kevin, antes de despedirnos, lo más importante es la inscripción. Danos las vías y todo lo que se refiere a la inscripción.
1: Pues ahí está, pueden tanto como venir a la sede presencialmente y lo hablan conmigo o con los compis que estaremos ahí en la sede del campo de fútbol. También puede ser por vía telefónica a mi número, al 642-665-155 o al correo electrónico del club también, a udterorbalompié2018@yahoo.com. Ahí tenemos todas las vías y esperemos que se apunte mucha gente y se anime mucha gente.
0: Esperemos, yo creo que sí, que vas a tener que overbooking ahí. Bueno, pues quedan todas las vías ya puestas y solamente decir que si la persona está empadronada en Teror, la familia está empadronada en Teror, tiene preferencia sobre los de fuera, por supuesto.
1: Exacto, sí.
0: Vale, pues nada, esperemos que no haya que dejar a nadie fuera, aunque sean de Las Palmas o de Arucas, que te dé para llenarlo a tope y ya te llamaremos al final del campus para ver qué tal fue todo.
1: Esperemos que sí, ya me encargaré yo de que no se quede nadie fuera.
0: Muy bien, Kevin, muchas gracias por estar con nosotros, por darnos toda esta valiosa información y un abrazo.
1: Nada,
0: Suerte.
1: muchísimas gracias a ustedes por darnos voz. Un abrazo grande.
0: Hasta luego. Y nuestro tercer y último tema musical, Andrés, repásate el motor, de la agrupación folclórica San Cristóbal.

0: Y ahora llega un momento especial, un espacio para la poesía y la música, de la mano de nuestro compañero Juan Pedro Acosta. Hoy con el poema Guitarra, de Nicolás Guillén, y luego nos ofrecerá su propia versión de la canción Cuando llora mi guitarra. Un alegrón la oportunidad de estar contigo, Juan Pedro.
1: Igualmente, Luisa, tiempo sin oírte.
0: Y sin verte, porque no nos hemos ni tropezado por ahí.
1: Nos vemos poco,
0: sí. Sí, bueno, no coincide en nuestro
1: la
0: horario.
1: La mitad está en el aire y no hay problema.
0: Sí, pues nada.
1: Pues vamos con este poema de Nicolás Guillén y esta canción guapísima de que se llama Cuando llora la guitarra, que porque hay que citar al autor, es del ecuatoriano Julio Jaramillo, que fue conocido como el Ruiseñor de América. Vamos con el poema Guitarra de Nicolás Guillén, el cubano. Empezamos.
0: Adelante.
1: Tendida en la madrugada, la firme guitarra espera. Voz de profunda madera desesperada. Su clamorosa cintura, en la que el pueblo suspira, preñada de son, estira la carne dura. Arde guitarra sola, mientras la luna se acaba. Arde libre de su esclava bata de cola. Dejó al borracho en su coche, dejó el cabaret sombrío, donde se muere de frío, noche tras noche. Y alzó la cabeza fina, universal y cubana, sin opio, ni marihuana, ni cocaína. Venga, guitarra vieja, nueva otra vez al castigo con que la espera el amigo que no la deja. Alta siempre, no caída, traiga su risa y su llanto, clave las uñas de amianto sobre la vida. Cógela tú, guitarrero, límpiale de alcohol la boca, y en esa guitarra toca tu son entero. El son del querer maduro, tu son entero. El del abierto futuro, tu son entero. El del pie sobre el muro, tu son entero. Cógela tú, guitarrero, límpiale de alcohol la boca, y en esa guitarra toca tu son entero. Y ahora Julio.
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Muy bien, Juan Pedro. Pues así cerramos hoy la sección. Gracias. Nos vemos en la próxima entrega. Un abrazo. Y ahora nos vamos a las noticias de nuestra web. Un millar de alumnos y alumnas de los centros educativos de Teror participan este viernes en la romería ofrenda del Día de Canarias. El ayuntamiento publica los listados de admisión para el campus de verano y el campamento a toda vela. Maribel y la extraña familia, la gran comedia de Miura, estará en el auditorio de Teror el 6 de junio. El Punto Joven impartirá este viernes un taller de nutrición sana. La Escuela Municipal de Música continúa con su programa de audiciones del final de curso. El Gobierno Municipal visitó el miércoles Barrio del Hoyo a las 7 de la tarde. Y así llegamos al final del programa de hoy. Gracias por acompañarnos. Recuerden que pueden volver a escucharnos de nuevo esta tarde a las 18 horas en la redifusión. Y mañana, a partir de las 13 horas, tendremos en antena una nueva edición de Teror Conectados. Tengan un excelente día y hasta pronto.

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1: Hola radio oyentes, somos Alba, Gorka, Valentina y Miguel Ángel, alumnos y alumnas del grupo de sexto de educación primaria del CEI Huertas del Palmar.
2: Les damos la bienvenida a este programa que hemos dedicado, como no podía ser de otra manera, a Canarias.
3: Hoy les explicaremos por qué se celebra el Día de Canarias el 30 de mayo.
4: Pero antes les contaremos las noticias más destacadas de nuestro cole.
1: Como invitado tenemos a Bernabé, vecino de nuestro municipio que es experto en el cuchillo canario.
2: En nuestra sección literaria les recomendaremos un libro para conocer un poco más sobre nuestra tierra.
3: Y para terminar, un poco de humor tampoco faltará.
4: ¡Comencemos!
1: Ahora les vamos a contar todo lo que hemos hecho y lo que vamos a hacer durante este tercer trimestre, que lo hemos dedicado a Canarias.
2: El pasado lunes 11 tuvimos un taller de Scratch, que es una aplicación con la que aprendemos pensamiento computacional muy interesante.
1: El día 14 de mayo, el alumnado de quinto de nuestro cole visitó el Parlamento de Canarias. Dentro del proyecto Diputados por un Día, de aldeas infantiles, tomaron los asientos de los diputados y diputadas e incluso defendieron y votaron propuestas. ¡Una gran experiencia!
2: Junto con los otros centros de Teror, participamos en las jornadas lúdicas y en un torneo de pickleball en el campo de fútbol. ¡Divertidísimo!
1: Dentro del proyecto AICLE, por el que se impulsa el aprendizaje del inglés, asistimos el pasado viernes a una visita guiada en inglés por la cueva pintada de Galda.
2: Ayer, miércoles 27 de mayo, fuimos al Museo Elder a hacer una presentación del proyecto que hemos ido desarrollando durante meses, Una Ventana al Universo. Ha sido una experiencia increíble.
1: Y todavía nos queda mucho para terminar este trimestre. La semana que viene, quinto de primaria se va a mover en Francia dentro del proyecto Erasmus.
2: El 15 de junio tenemos la muestra artística, a la que podrán asistir las familias que quieran ver las producciones que hemos ido realizando durante este trimestre. ¡No se lo pierdan!
3: El próximo sábado, día 30 de mayo, celebraremos el Día de Canarias.
4: ¿Saben por qué se celebra este día? Pues debido a que en el año 1983 se celebró la primera sesión de Parlamento.
3: ¿Y qué es el Parlamento de Canarias? El Parlamento es un edificio en Tenerife, pero es más que un edificio. Si se preguntan qué se hace allí, en el Parlamento se toman las decisiones más importantes que afectan a todas las islas del archipiélago canario.
4: Hoy nos disponemos a hacer unas preguntas a nuestro compañero Gorka, el representante del alumnado en el Consejo Escolar, dado que asistió a la sesión más reciente que se celebró en el

0: un parlamento dentro del proyecto Diputados por un Día, que organiza aldeas infantiles.
1: Vamos con la pregunta.
0: ¿Quién fue al parlamento?
2: Pues al parlamento fue quinto de primaria y yo al ser el representante de los alumnos en el consejo escolar.
1: Gorka, ¿qué prepararon para el parlamento?
2: Para el parlamento preparamos dos discursos con dos propuestas cada uno. Si quieres, después te leo uno.
0: ¿Qué hicieron exactamente en el parlamento?
2: Pues en el parlamento leímos los discursos y también pudimos votar las propuestas de los otros colegios.
1: Gorka, ¿podrías leernos el discurso que llevaste al parlamento?
2: Claro, se titula Menos pantallas, más convivencia. Buenos días a todos y a todas. Hoy os vengo a hablar de la convivencia y el uso responsable de la tecnología. Aunque no lo creáis, convivís con la tecnología en todos lados: la radio del coche, Alexa, el ordenador, la Play, la Nintendo Switch. Y no os vamos a engañar, muchos de nosotros ya tenemos móvil. Después de daros estos ejemplos, ahora sí os voy a decir que la tecnología en sí no es mala, pero sí su uso excesivo. No me refiero al uso de la tecnología para buscar información o haciendo teletrabajo. Me refiero al abuso de las redes sociales o videojuegos. Según la Sociedad Española de Pediatría, se recomienda que el tiempo de uso de pantallas de 0 a 6 años sea 0 horas. Sí, han escuchado bien, 0 horas. Y de 7 a 12 años, máximo 1 hora, incluyendo periodo escolar. Chicos y chicas, teniendo en cuenta que hasta los pediatras nos están avisando del peligro de nuestra salud, debemos de tomar conciencia y reducir el uso de pantallas. ¿Quién de nosotros sale todas las tardes a jugar? Mis padres me cuentan que cuando ellos eran pequeños salían a la calle solos y allí se encontraban con sus amigos. Por hoy ningún niño sale a la calle porque es peligroso. ¿Saben qué es más peligroso? Estar con el móvil en casa con los videojuegos. Ante esta situación, planteo adoptar dos compromisos. El primer compromiso, que los niños o niñas no tengan videojuegos en el móvil o que jueguen videojuegos máximo 1 hora durante el fin de semana. El segundo compromiso será que los niños o niñas volvamos a jugar al menos 1 hora al día en las plazas, canchas o los parques, donde nos relacionamos con otros niños y hacemos el ejercicio. Para alcanzar este compromiso necesitamos vuestra ayuda. Somos el futuro de Canarias. Ayúdennos. Esto ha sido todo. Muchas gracias.
1: Muchas gracias, Gorka, por compartir con los radioyentes el discurso que leíste en el Parlamento.
0: Israel, ¿quieres aprovechar y hacerle alguna pregunta a nuestro compañero Gorka?
3: Por supuesto que sí, además teniendo la oportunidad de ir al Parlamento de Canarias, en la isla de Tenerife, ¿verdad, Gorka? Se tuvieron que desplazar.
2: Efectivamente.
3: ¿Qué fue lo más que te llamó la atención del edificio, de los escaños, ver, no sé, la estructura, ¿no? Que tiene un Parlamento, que al final es donde se deciden las cuestiones más importantes de nuestra comunidad autónoma? ¿Qué fue lo más llamativo para ti de la experiencia?
2: Lo más llamativo fue el edificio en sí, era muy bonito. Pero para mí lo que más me llamó la atención, que yo no sé, no me lo esperaba, tantas sillas que habían. En sí lo que creía es que había muchos menos diputados, pero al entrar me sorprendió que hubieran tantos.
3: Muy bien, Gorka, pues muchas gracias. Chicos, continuamos.
1: Continuamos con el programa. En la siguiente sección entrevistaremos a Bernabé. Sigan escuchando.
4: En la sección de entrevista, hoy tenemos a Bernabé, vecino de Teror y experto en una de las tradiciones más interesantes de Canarias, el cuchillo canario.
2: Hola Bernabé, muchas gracias por estar hoy aquí con nosotros.
5: Muy buenos días, muchas gracias a ustedes por invitarme.
4: Bernabé, ¿qué es exactamente un cuchillo canario?
5: Es un cuchillo que es de nuestra zona, originario de nuestra isla, que tiene una serie de características, como puede ser que tiene una hoja triangular, con una morfología que tiene un pete, una punta, una garganta, una barbilla, una zona de corte, tiene una espiga que es una continuación de la hoja donde van a ir metidas el resto de piezas del cabo o mango, los cuales son unos terminales metálicos denominados casquillos, a los cuales después en el centro llevan una serie de piezas que normalmente se trabajan con cuernos de ganado del país, a la que en cada una de las piezas en las que vamos a trabajar se van a hacer una serie de vaciados e incrustaciones. Es una pieza bastante trabajo y orfebrería, y era para principalmente las tareas agropecuarias de agricultura y ganadería.
2: Tenemos entendido que coleccionas, incluso fabricas cuchillos canarios. ¿Cuándo empezaste a hacerlo y por qué?
5: Empecé a coleccionar cuando mi padre falleció, que yo tenía 17 años, y heredé su cuchillo. Y a medida que fui conociendo cada vez más el cuchillo canario, fui viendo lo especial que es, todas las tipologías que tiene, y le fui dando una importancia que para mí no estaba siendo valorado lo suficiente. Y el cuchillo hecho hasta ahora solo uno, y era más bien un reto personal para cerrar todas las facetas.
4: ¿Desde cuándo se fabrican los cuchillos canarios?
5: El primer texto que hace alusión a ello es una exposición de industrias, arte y agricultura que se celebró en Las Palmas en 1862 en las casas consistoriales, se hace mención honorífica a varios cuchilleros por presentar cuchillos al uso del país. También está el libro de Domingo José Navarro Pastrana, que fue un médico de Gran Canaria, el cual en 1895 publica un libro que se llama Recuerdos de un noventón, donde él a esa edad habla sobre los usos, costumbres y tradiciones en nuestra isla. Por lo cual, si ya a mediados del siglo XIX ya se le tenía como cuchillo al uso del país, tuvo que pasar una serie de décadas entre que se originara, evolucionara y fuera reconocido por la gran mayoría de la población, por lo cual lo dataríamos a mitad, finales del siglo XVIII.
2: ¿En qué se diferencia un cuchillo canario de uno normal?
5: Sobre todo, lo que lo hace más especial es en el trabajo que lleva el cabo o mango. El trabajo que lleva en el cabo o mango es el cuchillo con esas características, el más complicado y más elaborado del mundo.
4: ¿De dónde provienen los cuchillos canarios?
5: Mucha gente se piensa que nos viene de los antiguos aborígenes, pero no es así. Ellos no conocían los aceros y mucho menos trabajarlos. Ellos tenían herramientas de cortes, pero eran a base de basalto, obsidiana, un mineral y una especie de cristal de origen volcánico, los cuales ellos buscaban los que tuvieran aristas cortantes o tallaban entre ambos para sacarle ese tipo de zonas de corte. La teoría que yo más respaldo sobre el origen canario es que nosotros tenemos también una influencia bastante andaluza con los primeros colonos. Tiene unas similitudes bastante similares a los cuchillos andaluces, más concretamente malagueños, de los siglos XVII, siglo XVIII, en los cuales también tiene una hoja triangular, tiene un cabo también con unos casquillos a ambos lados metálicos, y tiene también alguna pieza de cuerno, hueso o marfil en la pieza central, con algún tipo de incrustación muy sencilla. Y también tiene similitudes con los cuchillos del norte de África, que son una sucesión de piezas de cuerno sin ningún tipo de incrustación.
2: ¿De qué materiales están hechos los cabos? ¿Cuerno, hueso, metales?
5: Sí, se suele utilizar los cuernos de ganado del país, como el cuerno de cabra o macho cabrío, el cuerno de carnero, y el cuerno de vaca o toro. También se suele emplear el hueso. Y también se utiliza metales para hacer sus incrustaciones, que pueden ser latón, níquel, bronce, alpaca, plata e inclusive oro. Cuando son los cuchillos con motivos florales, en los cuales tienen colores, está claro que no existen materiales orgánicos que tengan esas tonalidades. Entonces ahí sí que se utilizan materiales sintéticos.
4: ¿Cuántas tipologías de cuchillos canarios existen y cuáles son?
5: La primera sería el cuchillo de cabo de palo o cuchillo de una sucesión de piezas sin ningún tipo de incrustación. La segunda serían los cuchillos con motivos lineales, en los cuales tienen rectas, líneas oblicuas, X, mallas, rombos. La tercera tipología serían los cuchillos con motivos florales, en los cuales llevan diseños con tallos, pétalos, pequeños ajedrezados, dameros. La siguiente tipología serían algunas piezas en las cuales conjugan el cuchillo con, con motivos lineales y esos dameros o ajedrezados. Después habría otra tipología que son los cuchillos canarios con motivos figurativos, en los cuales normalmente en la pieza central se incrusta un motivo con diseño de identidad canaria. El siguiente sería la tipología con motivos prehispánicos, que muchas veces se basan en los frescos, en la pintura de la cueva pintada de Galdar, y también pueden llevar también incrustaciones con pintaderas o ídolos aborígenes. Y la última tipología sería el cuchillo canario de puntas, el cual vamos a hacer en la pieza central un diseño llamativo, lo podemos acompañar de unas piezas pequeñas, pero a ambos lados le vamos a poner dos piezas sin ningún tipo de diseño para que nuestra vista se centre en la pieza que hemos querido destacar.
2: ¿Cuáles son los pasos de la elaboración de un cuchillo canario?
5: Uf, ahí nos podemos pegar un muy buen rato. Pero para sintetizarlo lo máximo posible, primero sería la elaboración de la hoja, porque en función después del tamaño de la hoja se va a hacer el tamaño del cabo para que esté equilibrado. Después lo que haríamos serían los casquillos, los terminales metálicos del cabo o mango. Después tendríamos que empezar, haríamos un boceto del diseño que vamos a hacer en el resto del cabo o mango, para después seleccionar los distintos cuernos, enderezar esos cuernos, darle primero una forma cuadrangular para después darle la forma usada que tiene el cuchillo canario. También pondremos arandelas separadoras pequeñas de cuerno o de materiales metálicos para que se pueda apreciar mejor el diseño de cada una de las piezas que posteriormente vamos a trabajar. Y una vez que esté redondeado, lo desmontamos y volvemos a empezar a trabajar pieza por pieza en el diseño que hemos hecho y en sus incrustaciones, para después, por último, volver otra vez a montar todas las piezas por su orden, poner el casquillo trasero y ponerle la perilla y remacharlo, para después, por último, pasarle un poquito la lima para quitarle todos los resaltes y darle con un poquito de lija un pulimento para que se aprecie bien el trabajo que hemos hecho.
4: ¿Cuánto aproximadamente se tardaría en hacer un cuchillo canario sencillo y uno elaborado?
5: Uno sencillo, pongamos que es con tres piezas incrustadas, un artesano en hacer todo su proceso tarda entre 10-12 horas. Uno complicado depende de lo que esté dispuesto la persona a gastarse. Yo tengo piezas que llevan más de 300 horas de trabajo.
2: ¿Cómo se puede conservar un cuchillo canario?
5: La mejor manera de conservarlo es primero, si no se le va a utilizar, siempre tenerlo fuera de la vaina. La vaina de cuero, nosotros no tenemos un clima que sea muy bueno para el tema de la conservación. Si lo guardas dentro de la vaina de cuero, la vaina condensa la humedad y hace que tanto la vaina como la hoja se deterioren y la hoja se tiende a oxidar o hasta podrir. Muchas veces en piezas antiguas que he comprado, muchas veces he tenido que sacrificar la vaina con tal de conservar la hoja porque se ha quedado adquirida, se ha quedado adherida. Y también es importante también a la vaina darle también algo que la hidrate, como puede ser aceite, crema Nivea, cualquier tipo de cosa de eso. El cabo también es un material orgánico, que es como la madera, es un material vivo, el cuerno. También necesita hidratación, porque si no se hidrata se reseca mucho y le sale también una especie de larva como le sale a la madera, como una termita que se come el cuerno. Y a la hoja, si no se le va a usar, darle también con una servilleta un poquito de aceite para que cree una película protectora que le evite de la oxidación. Y sobre todo, si lo vamos a utilizar, nunca meterlo en un lavavajillas ni en nada donde la temperatura aumente demasiado, porque el cuerno cuando se calienta tiene una memoria y vuelve otra vez a revirarse y a intentar coger su forma original.
4: ¿Alrededor de cuánto cuesta un cuchillo canario normal?
5: Un cuchillo canario como el que hablamos antes, que era sencillo, de tres piezas, puede costar entre 150 y 160 euros.
2: ¿Cómo se diferencian los cuchillos de un artesano o de otro?
5: Normalmente en el colchón, que es un engrosamiento por la zona de la hoja que no corte cuando va a empezar su espiga, ahí los artesanos, antes de hacer el templado, el endurecimiento de la hoja, a través de unas líneas, dejan su firma. Eso hoy en día se puede también, te puedes fiar de eso, pero los cuchillos antiguos, donde normalmente a los 2 o 3 años se le cambiaba la hoja, muchas veces no se recurría al artesano que había hecho el cuchillo para cambiarle la hoja, y se le ponía una hoja distinta. Y muchas veces, para saber la autoría de cuchillos o cabos antiguos, es más bien a base de la experiencia de haber visto muchos cuchillos del mismo artesano, es la manera de llegar a identificarlo.
4: Israel, ¿tienes alguna pregunta para nuestro invitado?
3: Bueno, sobre todo saludar a Bernabé. No sé si ustedes lo saben, chicos, pero Bernabé también es colaborador de la Radio Municipal de Teror. Tiene un espacio donde habla sobre tradiciones canarias. De hecho, la próxima semana, no, la siguiente, arrancamos con refranes canarios, ¿verdad, Bernabé?
5: Sí, señor, sí, señor.
3: Y también en su labor como divulgador, visita centros educativos, colectivos y demás. Bernabé, este mes ha sido un mes a tope, ¿no?, de mucho trabajo. ¿Qué ha sido lo más destacado? Así que has podido realizar en esas visitas y esas charlas que has ofrecido. Cuéntanos.
5: No, mira, todos los años siempre me digo de ponerme como mucho una charla a la semana. Pero siempre me pone un poquito más la pasión, porque cuando tú empiezas a ir a tanto a coles como a institutos, a donde sea, mucha gente, aunque reconocemos por su morfología un cuchillo canario, no saben todo el valor que tiene y lo dificultoso que es de hacerlo y la importancia que tiene. Y cuando tú empiezas a ver esas caras de incredulidad y de asombro, eso no es pago con dinero. Y la verdad es que eso me llena bastante.
3: O sea, que te quedas con esas sensaciones, ¿no?, que te produce el poder de difundir el conocimiento.
5: Exacto. Uno piensa que está creando ahí una semillita para que puedan valorar nuestras costumbres, tradiciones, no solo el cuchillo canario.
3: Y lo haces y lo consigues, Bernabé, que lo sepas.
5: Pues, eso espero, es mi intención.
3: Seguimos. Yo, por mi parte, ya no pregunto nada más.
2: Bernabé, muchas gracias por acompañarnos hoy en el programa y enseñarnos un poco más sobre nuestra tradición.
5: Muchas gracias a ustedes. Yo encantado.
1: En nuestra sección de recomendaciones literarias, hoy les traemos una famosa leyenda canaria, Gara, princesa del agua, y Jonay, príncipe del fuego.
0: La leyenda es anónima, es decir, se ha recogido de la tradición oral.
1: La editorial de este libro es Susaeta.
0: Este libro trata de una leyenda basada en Gara y Jonay, dos personas que vivieron en la isla de La Gomera antes de que llegaran los conquistadores a Canarias.
1: Vamos a leer un trocito de este libro. Según la leyenda, si al asomarse una doncella al estanque, las aguas le devolvían su imagen con claridad, pronto el amor y la buena fortuna llenarían su vida. Pero si por el contrario, las aguas se mostraban turbias y revueltas, su futuro estaría marcado por la desgracia. Gara, la más alegre y valiente de todas, ansiosa por conocer su destino, fue la primera en asomarse al estanque. Las aguas reflejaron el rostro moreno de la princesa, su pelo ondulado y su sonrisa, como si mirara al espejo. Pero de pronto...
0: ¿Qué creen que sucederá? ¿Se volvería el agua turbia o se volvería clara? Si quieren saberlo, tendrán que leerlo.
1: Recomendamos este libro porque a través de ella conocemos un poco más del Parque Nacional de La Jonay, en la isla de La Gomera.
4: El programa está llegando casi al final, pero aún nos queda una de nuestras secciones favoritas, la ronda de chistes.
2: ¡Allá vamos!
4: Un canarión le dice a un chicharrero: Chacho, Tenerife es precioso. Gracias, Cristiano. ¿Qué es lo que más te gusta? El ferry de vuelta para Gran Canaria.
2: Papá, papá, ¿qué significa ser feo? No sé, nosotros somos canarios.
4: Papá, papá, ¿qué se siente tener un hijo tan guapo? No sé, mi niño, pregúntale a tu abuelo.
2: Papá, ¿por qué el Teide es un volcán y no una montaña? Porque vio cómo son los chicharreros y explotó de risa.
4: Un gomero le dice a otro gomero: Chacho, ¿qué tal el examen práctico de conducir en tráfico? Fatal, mi niño, me suspendieron. ¿Y eso? ¿Qué hiciste? Nada, llegué a una rotonda que ponía 40 y le di 40 vueltas. A la 22 ya estaba mareado el examinador.
2: A veces pienso que no soy perfecto, pero luego recuerdo que soy canario y se me pasa.
4: Y con esta ronda de chistes hemos llegado al final.
2: Esperemos que hayan disfrutado de este espacio de aula abierta y que disfruten del Día de Canarias.
1: Nos despedimos, pero la próxima semana aula abierta estará de vuelta. Anótalo en la agenda.
0: Y recuerda,
6: hay un lugar muy cerca de ti donde tus sueños se pueden cumplir. Hasta pronto.

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1: Vas a aprender pasándolo bien.
2: Maravilloso espacio el que acaban de desarrollar los alumnos y alumnas del Colegio Huertas del Palmar de sexto curso, ¿verdad, chicos?
3: Sí.
2: Que tengo la memoria a veces que no sé lo que digo. Bueno, vamos a despedirnos. Antes de ello, repetimos los nombres para que la audiencia sepa cada uno quién es. Empezamos contigo.
4: Alba,
2: bienvenida y gracias.
3: Miguel Ángel,
2: igualmente para ti.
3: Gorka,
2: ¿verdad?
3: Y Valentina,
2: igualmente a los cuatro, de verdad, muchísimas gracias, sin olvidarnos de la profe y también de nuestro invitado de Bernabé por este maravilloso espacio. Mañana tienen la romería de escolar del Día de Canarias.
3: Pero yo no voy.
2: Ay, ¿por qué no vas a ir, Miguel?
3: Porque tengo que ir al hospital a ver a mi abuelo.
2: Bueno, hay cosas prioritarias, ¿verdad? Se te echará de menos, que lo sepas, ¿eh? Se te echará de menos en la romería. ¿El resto sí van a poder acudir?
3: Sí.
2: Y díganme que ya tienen la ropa típica tradicional canaria preparada.
3: Bueno.
2: Ay, ay, ay, Gorka.
3: Cuestionable.
2: A ver, Gorka, dime, ¿qué ha pasado?
4: Ah, no la tengo. La tengo que pedir a un amigo.
2: Bueno, pero te la van a dejar, ¿no?
4: Bueno, eso confío.
2: Sí, pues no tienes mucho tiempo para que te la den, ya es mañana, ¿eh? Y eso hay que plancharlo y que quede todo perfecto.
4: Sí, el tiempo se pasa rápido.
2: A ver, el equipo de las chicas, Valentina, ¿ya tienes la ropa preparada?
5: Sí, eso creo.
2: Se lo dejaste a mamá, ¿no? El encargo.
5: Puede ser
2: que sí. ¿Y en tu caso?
6: Lo mismo.
2: Ay, estos niños. Menos mal que tienen a los papis que se encargan de
3: yo
2: de
3: tengo eso. Ropa canaria, yo ya la tengo.
2: Tú sí la tienes, pero no puedes acudir, qué pena. Bueno, la puedes utilizar para el sábado, que hay actividades del Día de Canarias, o como bien está diciendo Bernabé, que Miguel Ángel se la preste a Gorka, ¿eh? También podría ser la posibilidad. Bueno, chicos, ¿quieren despedirse saludando a la familia, a amigos, a los compañeros del cole? Recuerden que los profes están a punto de poner las notas. O sea, que sean buenos con los saludos. Venga, ¿con quién empezamos? ¿Contigo, Valentina? Venga, saludos. ¿A quién saludamos?
5: A mis compañeros de clase y a mi familia.
2: Y a los profes para las notas, Valentina, aprovecha.
5: Bueno.
2: Que te suban los puntos, pide. No lo tiene tampoco claro. Bueno, Miguel Ángel, ¿a quién saludamos?
3: A la profe y a mis compañeros.
2: Muy bien, Gorka.
4: Quiero saludar a mi familia y a Kung Fu Panda.
2: Muy bien, y en tu caso, recuérdame el nombre por fin, discúlpame.
6: Alba,
2: con el nombre tan bonito que tienes, Alba, mi niña. Venga, esa despedida.
6: A mis compañeros de clase y a mi familia.
2: Pues chicos, agradecidos, nuevamente felicitarles por el gran programa que han realizado y disfruten mucho de la romería escolar del Día de Canarias y también de los actos que el sábado se van a realizar aquí en el pueblo, ¿vale? Muchas gracias, hasta la próxima, adiós.
3: Adiós.
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Saludos, cuando son las 10 de la mañana comenzamos en Radio Teror nuestro magazine matinal, Vivir Teror. Hoy es jueves 28 de mayo de 2026 y destacamos que Teror celebra el Día de Canarias este próximo sábado 30 de mayo con 5 zonas dedicadas al timple, el cencerro, el vejeque, el gánigo y también la pintadera. El Ayuntamiento de Teror va a ofrecer desde las 11 y hasta las 14 horas en el casco de Teror talleres, ludoteca, gincana de yuntas, paseo en burro, trilla, lucha de garrote, juegos tradicionales y concierto de música con la agrupación Los Medianeros. Hablaremos de ello en nuestro programa de hoy. Tendremos como primer invitado del día al alcalde de nuestro municipio, José Agustín Arencibia. El apunte del programa de hoy jueves será del cronista terorense José Luis Llanes y el rico menú de la compañera Alicia Rodríguez. A partir de las 11 y con un espacio especial dedicado al Día de Canarias, vamos a recibir en aula abierta alumnos y alumnas del Colegio Huertas del Palmar. Y como cada día, les invitamos a que estén con nosotros hasta las 12:30. Vamos a iniciar ya nuestro programa junto a la actualidad, las noticias que aparecen en las portadas de los periódicos y también en nuestra web municipal. Vamos ya con la actualidad del día. Repaso de la prensa, Canarias 7, imagen amplia de Pedro Sánchez. ¿Hasta cuándo el presidente quita importancia al registro de la UCO, en Ferraz y en la sede central de la Guardia Civil? La Fiscalía investiga el nivel de vida del jefe superior de la policía. La instrucción judicial también conecta a Jesús María Gómez, como en este caso con el caso Coldo. Condenada por estafa la dueña de la Agencia del Sur, que dejó sin viaje a decenas de canarios. Y por último, clases de refuerzo en los institutos ante el vértigo de la selectividad. Es mucho contenido. Cambiamos la portada, la provincia diario de Las Palmas. La imagen principal nos lleva hasta la puerta de Ferraz. En la UCO entra en Ferraz y Sánchez respalda a Zapatero. También destaca que el juez investiga si el comisario jefe borró una ficha policial en la red de ZP. Juan Abello, nuevo presidente del Tribunal Superior de Justicia. Y una jueza logra parar su traslado a Galicia para cuidar a sus hijos, en este caso en Arrecife. Estas son las noticias de las portadas. Vamos ahora con la información de nuestra web municipal.

0: Les informamos que Terol celebra el Día de Canarias este sábado 30 de mayo con un programa de actividades tradicionales dirigida a todos los públicos que tendrá lugar en 5 zonas diferentes en torno a la Basílica del Pino entre las 11 y las 14 horas. Estos espacios incluirán talleres, ludoteca, gincana de yunta, paseo en burro, trilla, lucha de garrote, juegos tradicionales y concierto de música canaria con los medianeros. Desde las áreas de festejos y desarrollo rural del Ayuntamiento de Terol, que dirigen Anjara Quintana e Irene Ortega, respectivamente, se ha organizado el programa de actividades que se van a desarrollar en diferentes zonas del municipio. La unidad móvil de la Dirección General de Hemodonación y Hemoterapia del Servicio Canario de Salud estará en Terol y lo hace así desde el pasado miércoles 27 de mayo hasta el viernes día 29, facilitando a la ciudadanía la donación de sangre en Terol. El servicio se ubica en la sala polivalente de la Casa Consistorial de Terol en horario de mañana de 9:30 a 13:30 horas y por la tarde de 16:30 a 20:30 horas. Por motivos de organización, la unidad no pudo estar el pasado martes y, como decimos, estará hasta el próximo viernes 29 de mayo. Por ello, el Ayuntamiento de Terol facilita la ubicación de la unidad en un lugar céntrico donde los terorenses y visitantes pueden contribuir de manera solidaria donando su sangre a todas las personas que lo necesitan. Y la Concejalía de Juventud del Ayuntamiento de Terol imparte este viernes 29 de mayo el taller de nutrición sana de 17 a 18 horas en las instalaciones del Punto Joven. La inscripción es gratuita y permanece abierta con plazas disponibles a través del portal juventud.terol.es. Este taller integrado en el programa Tu Punto de Conexión está enfocado a la importancia de una alimentación equilibrada para tener una mejor calidad de vida. En la sesión se darán a conocer las propiedades de los alimentos, cómo influyen en nuestra salud y cómo una buena nutrición puede ayudarles a alcanzar objetivos personales, ya sea de bienestar, energía o rendimiento. En este espacio se pretende que los asistentes, aparte de cuidarse de forma consciente y práctica, también descubran cómo tomar decisiones que van a transformar su relación con la comida y que mejorarán su calidad de vida de una manera más sostenible. Seguimos con la Escuela Municipal de Música Candidito de Terol, que continúa con su programa de audiciones y actividades para finalizar el curso 2025-2026, donde el alumnado pone en manifiesto los conocimientos aprendidos en música, danza, baile y teatro. La entrada es libre para todas las audiciones y eventos, hasta completar el aforo de la sala. Recordamos que las audiciones continúan, en este caso, el 29 de mayo con el aula de Viento Metal y el 30 de mayo con teatro para bebés en el Auditorio de Terol, con los viajes de Flip. Durante el mes de junio también se van a ofrecer una docena de audiciones de las distintas aulas y asignaturas de la escuela, cerrado en este caso en la convocatoria el 26 de junio con el musical de fin de curso que se anunciará próximamente. Y el Auditorio de Terol pondrá en escena el sábado, día 6 de junio, a las 20:30 horas, a Maribel y la extraña familia, considerada la mejor comedia de Miguel Miura. El humor de este genial dramaturgo, fabulosamente representado en esta pieza de Equívoco, se va a disfrutar con tanto el diálogo cargado de doble sentido e ironía, como las situaciones de confusión por las que los personajes y también el público transitan sin saber exactamente cuál es la realidad. Las entradas al precio de 10 euros están disponibles tanto en la taquilla del auditorio los martes de 11 a 13 horas, los jueves y viernes de 17 a 19 horas y dos horas antes de cada función y a través de la compra online en www.tureservaonline.es. Siete minutos sobre las 10 de la mañana en directo en Radio Terol. Hacemos una breve parada y enseguida saludamos a nuestro primer invitado del día. Hoy compartimos la actualidad municipal junto al alcalde de Terol, José Agustín Arencibia.
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0: Terol celebra el Día de Canarias este sábado 30 de mayo con actividades tradicionales dirigida a todos los públicos con 5 espacios diferentes en torno a la Basílica del Pino entre las 11 y 14 horas. Participa en el programa de actos que incluye gincana de yuntas, juegos tradicionales, muestra de tradiciones, paseos en burro, talleres infantiles y el concierto de la agrupación Los Medianeros. en Ateror y vive nuestras tradiciones el Día de Canarias.
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0: 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Ludo Verano, del 22 de junio al 31 de agosto. Campus Deportivo El Pino Los Álamos, del 22 de junio al 14 de agosto. 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Y Clínic de Gimnasia Rítmica, del 29 de junio al 10 de julio. Reinscripción abierta desde el lunes 25 de mayo, con más de 300 plazas en las diferentes actividades organizadas con la colaboración de los clubes deportivos El Pino Los Álamos y Unión Deportiva Teror. Más información en la web municipal www.teror.es. El Ayuntamiento de Teror anima a la población en general a participar en la realización de las alfombras del Corpus Christi y del Sagrado Corazón de Jesús que lucirán en las calles del casco de Teror el 7 y 12 de junio. El Ayuntamiento facilitará un año más el material de forma gratuita, previa solicitud. Se entregará sal, serrín, picón negro y rojo, ramas de ciprés, papel seda, papel craft y plástico. Para las alfombras del Corpus, el material se entregará en los almacenes municipales del 2 al 5 de junio. Y para las alfombras del Sagrado Corazón de Jesús, la entrega se realizará también en los almacenes municipales del 8 al 11 de junio. Consulta los horarios de entrega del material en nuestra web municipal www.teror.es.
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0: Y vamos ya con nuestro primer invitado del día. Saludamos al alcalde de nuestro municipio, don José Agustín Arencibia, que está con nosotros en los estudios. Alcalde, buenos días, bienvenido.
1: Muy buenos días, Israel. Un placer, como siempre, acompañarte aquí en el estudio y, bueno, y dar cumplida información de todas las novedades de esa gestión municipal. Y además, en un día que estoy viendo por la ventana, que por fin veo el cielo azul, azul, y no con tanta calima como los últimos días, pero bueno, se ha notado también una pequeña bajada de las temperaturas y tenemos que estar contentos porque, bueno, esto nos anima un poquito pues a hacer más vida social en la calle y a estar más entretenidos.
0: La primavera ya ha hecho acto de presencia como se espera y, como bien dices, estamos teniendo una muy buena semana en cuanto a la climatología. Vamos a quedarnos con el pleno en sesión extraordinaria que se celebró este pasado lunes, alcalde, donde se aprobó la primera modificación presupuestaria del año y también un reconocimiento de crédito. Cuéntenos.
1: Efectivamente, hacíamos ese el pasado lunes, que coincidía justo con el día de San Vicente, pues esa modificación que tuvimos que llevar en ese pleno extraordinario, como digo, para hacer frente pues a una serie de, entre otras cosas, pues a una serie de pagos que teníamos pendientes, y esa modificación pues también nos va a permitir pues actuar de hasta el tanto de que se firme el nuevo presupuesto que está en elaboración del año 2026, pero bueno, para la operatividad económica del ayuntamiento pues necesitábamos hacer esa modificación para poner en marcha pues varios contratos, entre ellos el que veníamos anunciando por los distintos barrios en los que hemos visitado a lo largo de esta semana, ese de mantenimiento de vías y obras que nos posibilitará pues arreglar con mayor celeridad pues ese bachito, ese muro que hay que arreglar o esa limpieza que hay que hacer en las calles, juntamente con el nuevo plan de empleo que empezará a partir del 1 de junio. Pero para la operatividad económica del ayuntamiento pues necesitábamos llevar ese pleno extraordinario para poder seguir actuando y seguir funcionando desde el punto de vista económico en el ayuntamiento, y era necesario, y ya está publicado también en el boletín oficial de la provincia para que entre en vigor a los 15 días hábiles de su publicación.
0: Teniendo como prioridad, lo matizaba, esas obras importantes que después de los diferentes temporales que hemos tenido durante el invierno, son obras de urgencia. Creo que hay un listado, ayer de hecho salía en el periódico La Provincia, de unas 14 obras que se pretenden acometer en la mayor brevedad.
1: Efectivamente, hay obras, como bien dices, que ya se han terminado, hay otras que están en ejecución. Iremos por orden de prioridad, como he dicho más de una vez, según la emergencia y según la urgencia, pero bueno, todavía, aunque les parezca mentira, la borrasca Terese tiene sus efectos y ahora nos toca pues reparar todos esos daños ocasionados por la tormenta, y que bueno, que poquito a poco pues lo vamos haciendo, como era el caso también. Anoche estuvimos, como bien saben, con los vecinos del Hoyo, en la asociación de vecinos, pues la calle esa del Camino Viejo del Hoyo, sobre mitad de junio terminaremos esa obra importante, porque sí es verdad que los vecinos tienen esa carretera cerrada desde hace, esa calle cerrada desde hace ya bastante tiempo de la tormenta, pero ha sido una obra de envergadura y estamos haciéndolo a través de una empresa especializada, poniendo micropilotes para que sea algo que permanezca en el tiempo, y en el caso de que pueda suceder otra vez pues ya quede ahí de forma definitiva.
0: Durante esta semana ha continuado el grupo de gobierno con esos encuentros dentro del alcalde Te Escucha. También visitaron, al margen de ayer, el barrio de El Hoyo. También esta semana, el lunes pasado, estuvieron en Las Rosadas.
1: Estuvimos en Las Rosadas, allí estuvimos reunidos con aproximadamente una veintena, treintena de vecinos del barrio de La Rosada, donde nos hacían hincapié sobre todo en la puesta en marcha de esos ramales que estaban pendientes del alcantarillado, y en el cual pues explicamos debidamente que precisamente ahora el día 1 de junio, con este plan de empleo, viene un ingeniero y precisamente una de sus funciones es poner en marcha no solamente la del barrio de La Rosada, sino también lo que es arriba, tanto en el Faro como en la Cuesta Falcón, y también en el barranco de abajo del Palmar, no recuerdo ahora el nombre, pero bueno, abajo en el barranco, que necesitamos también, el barranco El Pino, necesitamos ponerla en marcha y esos puntos de bombeo. Estamos en esa situación y ya le hemos dicho a ellos que a lo largo de estos meses que este ingeniero va a estar trabajando casi en exclusiva para poner en marcha todas esas estaciones de bombeo y toda esa red de alcantarillado, pues es una de las grandes reivindicaciones que nos hacían, entre otras cosas, un camino real que está en mal estado, que también la borrasca se ha llevado parte de ese camino real y que necesitamos pues también repararlo para que no se pierda.
0: Pues dentro de esta reunión, este encuentro con los vecinos y vecinas, también se abordaron otros asuntos y peticiones, la limpieza de hierbas, entiendo que es sobre el camino real al que hace usted alusión, pero también la petición o la posibilidad de la creación de una asociación de vecinos en el barrio.
1: Ahí había, con respecto a ese último punto, había opiniones encontradas en el sentido de que unos sí estaban de acuerdo y otros no, pero una de las reivindicación que nos hacían, o la posibilidad, más que reivindicaciones, posibilidad de ceder lo que le llamamos nosotros la Casa Graciani, que es una propiedad municipal donde estaba la antigua escuela, tiene un gran problema, que es la accesibilidad. Entonces hablamos claramente con los vecinos que el estado ahora mismo de ese inmueble es el que es decir, está bastante deteriorado, con el piso totalmente levantado, se moja y hay que hacer una inversión importantísima. Y aparte de eso hay que salvar un desnivel para que sea accesible. Hemos quedado, que si lo seguiremos mirando, pero que no va a ser algo que se vaya a hacer a corto plazo, sino que será en el medio largo plazo, donde intentaríamos pues acondicionar primero que nada ese edificio para que sea accesible y reformarlo por completo, para que si los vecinos quieren crear esa asociación de vecinos, pues puedan tener por lo menos un local. De todas maneras, algunos vecinos comentaban que ellos tenían su grupo de WhatsApp, tenían ese grupo en el cual hablaban de todos los problemas del barrio y que bueno, que hoy en día, desde el punto de vista digital y cómo funcionan las cosas, pues también para cualquier problema que tuviera el barrio, pues se podían comunicar a través de ahí y hacer las reclamaciones que ellos estimen oportunas al ayuntamiento o las mejoras necesarias.
0: Próximos encuentros con los vecinos y vecinas y también diferentes colectivos. El lunes día 1 de junio, el Club de Mayores, el miércoles día 3 de junio, El Rincón y la Avenida del Cabildo. Sobre el Club de Mayores, alcalde, siguen con esas propuestas, ¿no?, que desde el gobierno municipal se están realizando, ya que no se puede utilizar en estos momentos lo que entendemos como la sede del Club de Mayores entero.
1: Sí, ya lo venía yo anunciando aquí en cada vez que vengo a los programas, que no solamente nos estábamos reuniendo con las asociaciones de vecinos, también nos reunimos con los colectivos, como así fue, con colectivos deportivos, colectivos culturales, y como bien dices, el próximo lunes, día 1, nos vamos a reunir con lo que es el Club de Mayores de Teror, en el que, como bien saben, están ahora en el club el Mesón, arriba cerca de San Matías, en el que se están reuniendo, y una parte baja que está para el Club de Mayores y la parte alta que está haciendo uso, pues en este caso, la banda de música. Y sí, pues allí estaremos porque hemos querido reunirnos con todos los colectivos y nos tocará el día 1 estar allí escuchando pues las reivindicaciones de los mayores, que como bien sabes, también estamos en el mes del mayor y mañana incluso tenemos esa gala ya de clausura del mes de mayor de este mes de mayo. Y por supuesto, pues nos quedaba también esa zona del Rincón y la Avenida del Cabildo Insular, que estaremos el próximo miércoles pues escuchando a los vecinos y vecinas de la zona cuáles son los principales problemas con los que se encuentran e intentar pues paliar en la medida de lo posible a través de esos nuevos contratos, tanto de no solamente de vías y obras, sino también el nuevo contrato que ya estamos a punto de licitar, quizás en un par de meses, pues el de lo que es el nuevo contrato de residuos y de limpieza viaria, que ahí es donde también queremos explicar a los vecinos de primera mano qué es lo que viene en ese nuevo contrato.
0: Repetimos la fecha de los próximos encuentros: miércoles día 3 de junio, El Rincón y la Avenida del Cabildo Insular, y el lunes día 1, Club de Mayores. Bien dice usted que mañana tienen la gala del mayor, que bueno, se celebra cada año dentro de las actividades del mes del mayor, y este pasado martes regresaban de disfrutar del viaje de los rascaos. Como dice el eslogan, que el ritmo no pare, y es que ellos no paran.
1: No paran. Yo lo decía el día que inaugurábamos con esa charla que notaban los médicos del Negrín, que se inauguraba ese mes del mayor, que el ritmo no pare y ellos no paran. De hecho, acaban de llegar, como bien dices tú, de ese viaje por el sur de Francia y parte de Cataluña que también estuvieron. Y mañana, pues seguirá esa clausura, esa gala, como bien dice, en el que ponemos pues el punto y final pues al mes del mayor. Digo al mes del mayor porque a lo largo de todo el año, a través de la Concejalía del Mayor, se realizan distintas actividades y además que suelen ser bastante participativas porque la gente se apunta rápidamente a las actividades que se hacen de la Concejalía del Mayor y a lo largo de todo el año, como bien sabes, pues tienen esa gimnasia para mayores a lo largo de la mañana y hacen distintas actividades en consonancia también con el club que organiza también su baile, con lo cual tenemos la fortuna de tener unos mayores en nuestros municipios que son bastante activos y bastante participativos en las actividades que se les organizan.
0: Así es. Y vamos con páginas de cultura. La Escuela Municipal de Música Candidito continúa con su programa de audiciones de final de curso. Comenzaron la semana pasada. Quedan actividades en este mes de mayo y también todo el mes de junio que van a ofrecer una docena de audiciones de las distintas aulas.
1: Sí, esta misma semana tenían también ese fin de curso, el danza, baile latino el martes, y en cada una de las asignaturas o grupo de asignaturas, pues se van haciendo tanto las que bien dices que se hacían la semana pasada como las que quedan en el mes de junio para culminar con ese musical tan esperado que hace la escuela siempre en el mes de junio y que todos estamos atentos para ir a ver y escuchar ese trabajo que con tanta ilusión y con tanto esfuerzo hacen como fin de curso y que es bastante esperado porque el auditorio pues prácticamente se llena para escucharlos en ese musical y los padres, madres y todas las familias pues a lo largo de este mes de mayo y todo lo que queda de junio pues irán a esas audiciones, algunas en el auditorio, otras se van a realizar en la misma escuela de música como colofón a este curso 25-26 que ya estamos llegando al final.
0: El gran musical de final de curso será el 26 de junio, anunciaremos próximamente más información y en torno a las próximas audiciones, el 29 de mayo el aula de Viento Metal y el día 30 de mayo teatro para bebés en el auditorio de Teror, es con el espectáculo Los viajes de Flip. Interesante propuesta.
1: Los viajes de Flip que teníamos que haberlo realizado y la tormenta nos lo impidió en el mes de marzo. Recordarles que esto es una actividad específicamente para 0 a 4 años, vamos a hacer tres pases pero que están llenos completamente, es decir, a través también de la Escuela de Música, que como bien saben también nuestros vecinos y vecinas, cada 15 días tenemos una actividad para los bebés que suele coincidir el sábado por la mañana y hemos decidido traer en el auditorio, pues como siempre digo, lo que queremos también es variedad, es decir, música, teatro, niños, pero en este caso es para bebés porque es para de 0 a 4 años y los tres pases que tenemos preparados para este sábado están completamente llenos, con lo cual pues eso nos satisface mucho de que las actividades que se hagan pues estén completamente llenas.
0: Y vamos con la próxima propuesta teatral con el dramaturgo, Miguel Miura, llegará al auditorio con la propuesta Maribel y la extraña familia. Será el 6 de junio. Divertida comedia.
1: Divertida comedia. Yo que he tenido la oportunidad cuando fuimos a la presentación de ver parte, el tráiler, como así decirlo, como se habla en las películas, es divertidísima y pueden ir, pues como bien dice, eso sería ya para el sábado de la otra otra semana, pues animarle a que pasen un ratito con esta compañía que tiene preparada, pues es una comedia teatral en la que hay se forma un intrínseco ahí de casualidades y de y que no perderán la atención en ningún momento que estén viendo la obra de teatro, con lo cual invitarles que todavía hay bastantes entradas para que puedan asistir ese día 6 de junio al auditorio.
0: Diálogos cargados de doble sentido y también ironía, o sea que yo creo que tenemos una buena propuesta, solo 10 euros, venta ya de entrada a través de la taquilla del auditorio, también la venta online en tureservaonline.es. Seguimos, alcalde, hablando también sobre la celebración en nuestro municipio de las alfombras del Corpus y el Sagrado Corazón de Jesús. Ya la Concejalía de Festejos ha realizado la convocatoria a todos los colectivos y personas que realizan estas alfombras. sombra. Tal vez, José Agustín, mayor atención a la del Sagrado Corazón de Jesús con la visita del Santo Cristo de Telde.
1: Se hacía ya esta semana una reunión con todos los que suelen participar y todos los colectivos que participan en la realización de las alfombras. Este año va a estar un poco alterado en el sentido del recorrido, dado que, como bien sabe, esa madrugada del 11 al 12, pues llega el Santo Cristo de Telde junto con la Virgen del Pino después de esa misa multitudinaria que se va a hacer en el Estadio de Gran Canaria. Entonces, en esa madrugada, sobre todo la trasera de la iglesia, será la que se va a ver más afectada junto con el lateral que está en la antigua tienda de Pepito Falcón, que es el recorrido que va a tomar la Virgen y el Cristo de Telde hacia la Basílica. Pero bueno, ya hemos llegado a un acuerdo con las personas que normalmente y los colectivos que normalmente hacen las alfombras en esa parte, entre ellos recuerdo pues que es Juventud, la banda de música, pero que bueno, que a partir de esa hora, de que pase ya la procesión, algunos empezarán por la mañana, pues harán esas alfombras, al lo cual invito a todos los vecinos y vecinas de todos esos colectivos que participen activamente en esta tradición tan importante de las alfombras del Corazón de Jesús, que, como bien anunciaban también en una cuña que tenías antes de entrar, pues que se le va a facilitar pues todo el material que necesiten a los distintos colectivos para que puedan participar y expresar toda su creatividad en una de las tradiciones más bonitas que tiene este municipio en ese copatrono que es el Sagrado Corazón de Jesús.
0: Seguimos con festejos, la celebración del Día de Canarias, no la podemos dejar pasar de forma especial este sábado 30 de mayo, con 5 zonas que van a estar dedicadas pues a diferentes actividades en torno a la Basílica del Pino, y sin olvidar o no dejar atrás también la romería ofrenda de los centros educativos que será este viernes.
1: Como te iba a decir, no nos vamos a quitar el traje de canario ahora, porque mañana empezamos con esa romería infantil a partir de las 11 de la mañana. Recordarles que saldrán allí del parque, allí del Puente del Pino. Uh-huh. Y como bien dices, el Día de Canarias, pues tenemos una serie de actos preparados que, entre otros, pues estarán también los medianeros animándonos pues esa mañana festiva que vamos a tener en el municipio de Teror, y con las distintas estaciones y con las distintas participaciones que se van a hacer pues de esos juegos tradicionales y de las tradiciones canarias que se van a poner de manifiesto, como no puede ser de otra manera, pues mostrando la identidad de lo canario. Y bueno, y recomendarles a la gente pues también que vaya con la vestimenta canaria ese día, tanto mañana el día de a los papis y a las mamis que vayan a acompañar a sus hijos en esa romería infantil, como esa mañana del día 30, que también celebraremos pues con todo el orgullo del mundo el Día de Canarias, y que vayan pues ataviados como se merece la ocasión y ese día que celebramos con en toda Canarias, con muchísimos bailes de taifa, con muchísimas actividades tradicionales, y que les invito a participar en todo ello.
0: En torno a los 1,000 alumnos van a participar el viernes en la romería escolar con los centros educativos Miraflor, Huertas del Palmar, Monseñor, y también el IES de Teror, acompañados con la parranda El Lebrillo. Buena música, por lo tanto, para hacer el recorrido, y tengo entendido que una vez que lleguen a la Plaza del Pino van a realizar un baile y les espera también diferentes actividades
1: porque entre todos se ha hecho pues un baile conjunto para hacerlo en la misma plaza, pero después ya nos desplazaremos hacia el Cinte, hacia la zona de la carpa, entre otras cosas porque el año pasado una de las mejoras que nos pedían los centros educativos es que los niños no estuvieran sentados allí al sol, parte estaban a la sombra pero parte estaban al sol, y entonces nos los vamos a llevar a la Plaza de Sintes, que allí está la carpa, y va a ser mucho más dinámico porque hay distintos talleres que se van a poner en marcha a larga mañana, así que va a ser una mañana bastante divertida en la cual pues les animo a esos papis, a los que puedan, y mamis, y los abuelos o los tíos, que se acerquen y también participen de esas actividades.
0: Y sobre el 30 de mayo, la celebración del Día de Canarias en Teror, esas 5 zonas dedicadas a diferentes espacios con actividades en torno a la Basílica de El Pino, la zona Timple, que será en la Alameda Pío XII, la zona Cencerro, en la trasera de la Basílica, zona Vejeque, en la calle Obispo Marquina, zona Gánico, que será la Iglesia Chica, y por último la zona Pintadera, en la Plaza del Pino. Cada una de estas zonas con actividades diferentes.
1: Con actividades diferentes y además con variedad, porque tú lo acabas de decir, es decir, el que le guste la pintura y quiere estar con lo de las pintaderas, el que le gusten más los instrumentos musicales, pues estará con los instrumentos musicales, pero lo importante importante es resaltar nuestra identidad, nuestras tradiciones en ese 30 Día de Canarias, y en el que no solamente los jóvenes ni los niños, sino que también los mayores pueden participar y colaborar y convivir pues en ese Día de Canarias que vamos a celebrar ese sábado por la mañana. Con lo cual, pues eso, invitarles, repito, a todos a que participen en esas actividades que tenemos preparadas, y como bien dice, como decía antes también, con la actuación de los medianeros que también estarán ese día con nosotros en el pueblo.
0: Ya últimos segundos, alcalde, a modo de despedida, ¿con qué nos quedamos?
1: Hombre, yo invitarles, es decir, a las actividades que tenemos programadas, como siempre hago, más esa romería infantil, que es una de las romerías infantiles que recuperamos el año pasado, que hacía tiempo que no se hacía, porque después con el tema de la pandemia pues se perdió también un poco, y es una de las más grandes romerías infantiles que tenemos en Gran Canaria. Invitarles a participar, mañana va a ser, aunque sea viernes, va a ser un día festivo previo al Día de Canarias, pero invitarles a participar a toda la familia en esa romería infantil, y por supuesto el sábado, para todas esas actividades que tenemos preparadas, pues también invitarles a que vengan este fin de semana a celebrar la Canariedad.
0: Uh-huh. Buena invitación para todos y para todas. Alcalde, agradecidos por la visita. Buen fin de semana. Disfrutar de los diferentes actos del Día de Canarias.
1: Gracias a ustedes como siempre, y nos veremos en la calle disfrutando de esa romería infantil y de los actos del día 30, Día de Canarias. Muchísimas gracias.
0: Minutos, pasan ya sobre las 10 de la mañana. Hoy es jueves 28 de mayo, seguimos en Radio Teror, hacemos una breve parada y volvemos con el apunte del día del cronista terorense José Luis Llanes, y también nos queda pendiente el rico menú de Alicia Rodríguez. No se vayan.
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0: litro de leche, 200 gramos de azúcar, huevos, 100 harina de millo especial para frangollos, 50 gramos de mantequilla, 50 gramos de almendra, 50 gramos de pasa y una raba de canela. Y un limón, porque vamos a necesitar la ralladura del limón. Y vamos a ver cómo se hace. En la leche, lo primero que vamos a hacer es la harina de. Yo recuerdo como lo hacía mi abuela, que era la harina de. La harina especial, que era millo molido, y lo guisaba aparte con agua. Luego hervía la leche con la canela, la piel de limón, y batimos los huevos y añadimos la leche poco a poco sin dejar de remover. Y añadimos la harina de millo y cocinamos todo junto hasta que espese. Como el arroz con leche, pero como se hacía el arroz con leche, pero con harina de millo molido. Añade la mantequilla, las almendras, la pasa y lo dejamos enfriar. Y ya tenemos nuestros frangollos, fíjate tú, qué rico.
1: Qué rico, amiga. Pues tenemos, yo creo que un menú del día acorde a la celebración del Día de Canarias. Y nos alegra mucho, pues, oye, es celebrarlo también con buena gastronomía.
0: Sí.
1: Pues nada, ¿tú lo vas a celebrar el Día de Canarias, compi?
0: Pues no te sé decir, seguro
1: Hombre,
0: que sí.
1: claro que sí, algo siempre, aunque sea
0: Algo
1: escuchar.
0: se participa.
1: ¿Verdad que sí? En algo se participa siempre. Pues nada, ya sabes que mañana no hacemos programa, al igual que la próxima semana, debido a las mejoras técnicas que vamos a realizar. No sé si el jueves volvemos a hablar, pero bueno, estaremos pendientes durante la semana. En cuanto finalicen con las mejoras técnicas, nosotros volvemos con el programa, ¿de acuerdo?
0: Pues feliz Día de Canarias para ti y para todos los que están oyendo.
1: Igualmente para ti y para toda la familia. Gracias.
0: Venga, gracias.

10 y 55 minutos de la mañana. Ya veo por aquí a los alumnos y alumnas del Colegio Huertas del Palmar, quienes van a realizar el espacio Aula Abierta dedicado al Día de Canarias. En 5 minutos estaremos con ellos. Sigan conectados a Radio Teror.

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0: Y en Radio Teror estamos ya preparados para ofrecerles el espacio Aula Abierta, hoy protagonizado por alumnos y alumnas del Colegio Huertas del Palmar.
1: Hola radio oyentes, somos Alba, Gorka, Valentín y Miguel Ángel, alumnos y alumnas del grupo de sexto de educación primaria del CEI Huertas del Palmar.
2: Les damos la bienvenida a este programa que hemos dedicado, como no podía ser de otra manera, a Canarias.
3: Hoy les explicaremos por qué se celebra el Día de Canarias el 30 de mayo.
4: Pero antes les contaremos las noticias más destacadas de nuestro cole.
1: Como invitado tenemos a Bernabé, vecino de nuestro municipio que es experto en el cuchillo canario.
2: En nuestra sección literaria les recomendaremos un libro para conocer un poco más sobre nuestra tierra.
3: Y para terminar, un poco de humor tampoco faltará.
4: ¡Comencemos!
1: Ahora les vamos a contar todo lo que hemos hecho y lo que vamos a hacer durante este tercer trimestre, que lo hemos dedicado a Canarias.
2: El pasado lunes 11 tuvimos un taller de Scratch, que es una aplicación con la que aprendemos pensamiento computacional muy interesante.
1: El día 14 de mayo, el alumnado de quinto de nuestro cole visitó el Parlamento de Canarias. Dentro del proyecto Diputados por un Día, de aldeas infantiles, tomaron los asientos de los diputados y diputadas e incluso defendieron y votaron propuestas. ¡Una gran experiencia!
2: Junto con los otros centros de Teror, participamos en las jornadas lúdicas y en un torneo de pickleball en el campo de fútbol. ¡Divertidísimo!
1: Dentro del proyecto AICLE, por el que se impulsa el aprendizaje del inglés, asistimos el pasado viernes a una visita guiada en inglés por la cueva pintada de Galda.
2: Ayer, miércoles 27 de mayo, fuimos al Museo Elder a hacer una presentación del proyecto que hemos ido desarrollando durante meses, Una Ventana al Universo. Ha sido una experiencia increíble.
1: Y todavía nos queda mucho para terminar este trimestre. La semana que viene, quinto de primaria se va a mover en Francia dentro del proyecto Erasmus.
2: El 15 de junio tenemos la muestra artística, a la que podrán asistir las familias que quieran ver las producciones que hemos ido realizando durante este trimestre. ¡No se lo pierdan!
3: El próximo sábado, día 30 de mayo, celebraremos el Día de Canarias.
4: ¿Saben por qué se celebra este día? Pues debido a que en el año 1983 se celebró la primera sesión de Parlamento.
3: ¿Y qué es el Parlamento de Canarias? El Parlamento es un edificio en Tenerife, pero es más que un edificio. Si se preguntan qué se hace allí, en el Parlamento se toman las decisiones más importantes que afectan a todas las islas del archipiélago canario.
4: Hoy nos disponemos a hacer unas preguntas a nuestro compañero Gorka, el representante del alumnado en el consejo escolar, dado que asistió a la sesión más reciente que se celebró en el Parlamento dentro del proyecto Diputados por un Día, que organiza aldeas infantiles.
3: Vamos con la pregunta.
4: ¿Quién fue al Parlamento?
2: Pues al Parlamento fue quinto de primaria y yo al ser el representante de los alumnos en el consejo escolar.
3: Gorka, ¿qué prepararon para el Parlamento?
2: Para el Parlamento preparamos dos discursos con dos propuestas cada uno. Si quieres, después te leo uno.
4: ¿Qué hicieron exactamente en el Parlamento?
2: Pues en el Parlamento leímos los discursos y también pudimos votar las propuestas de los otros colegios.
3: Gorka, ¿podrías leernos el discurso que llevaste al Parlamento?
2: Claro, se titula Menos pantallas, más convivencia. Buenos días a todos y a todas. Hoy os vengo a hablar de la convivencia y el uso responsable de la tecnología. Aunque no lo creáis, convivís con la tecnología en todos lados. La radio del coche, Alexa, el ordenador, la Play, la Nintendo Switch. Y no nos vamos a engañar, muchos de nosotros ya tenemos móvil. Después de daros estos ejemplos, ahora sí os voy a decir que la tecnología en sí no es mala, pero sí su uso excesivo. No me refiero al uso de la tecnología para buscar información o haciendo teletrabajo. Me refiero al abuso de las redes sociales o videojuegos. Según la Sociedad Española de Pediatría, se recomienda que el tiempo de uso de pantallas de 0 a 6 años sea 0 horas. Sí, han escuchado bien, 0 horas. Y de 7 a 12 años, máximo 1 hora, incluyendo periodo escolar. Chicos y chicas, teniendo en cuenta que hasta los pediatras nos están avisando del peligro de nuestra salud, debemos de tomar conciencia y reducir el uso de pantallas. ¿Quién de nosotros sale todas las tardes a jugar? Mis padres me cuentan que cuando ellos eran pequeños salían a la calle solos y allí se encontraban con sus amigos. Por hoy ningún niño sale a la calle porque es peligroso. ¿Saben qué es más peligroso? Estar con el móvil en casa con los videojuegos. Ante esta situación planteo adoptar dos compromisos. El primer compromiso, que los niños o niñas no tengan videojuegos en el móvil o que jueguen videojuegos máximo una hora durante el fin de semana. El segundo compromiso será que los niños o niñas volvamos a jugar al menos una hora al día en las plazas, canchas o los parques, donde nos relacionamos con otros niños y hacemos el ejercicio. Para alcanzar este compromiso necesitamos vuestra ayuda. Somos el futuro de Canarias. Ayúdennos. Esto ha sido todo. Muchas gracias.
3: Muchas gracias, Gorka, por compartir con los radioyentes el discurso que le diste en el Parlamento.
4: Israel, ¿quieres aprovechar y hacerle alguna pregunta a nuestro compañero Gorka?
0: Por supuesto que sí, además teniendo la oportunidad de ir al Parlamento de Canarias, en la isla de Tenerife, ¿verdad, Gorka? Se tuvieron que desplazar.
2: Efectivamente.
0: ¿Qué fue lo más que te llamó la atención del edificio, de los escaños, ver, no sé, la estructura, ¿no? Que tiene un Parlamento, que al final es donde se deciden las cuestiones más importantes de nuestra comunidad autónoma? ¿Qué fue lo más llamativo para ti de la experiencia?
2: Lo más llamativo fue el edificio en sí, era muy bonito. Pero para mí lo que más me llamó la atención, que yo no me lo esperaba, tantas sillas que habían. En sí lo que creía es que había muchos menos diputados, pero al entrar me sorprendió que hubieran tantos.
0: Muy bien, Gorka, pues muchas gracias. Chicos, continuamos.
3: Continuamos con el programa. En la siguiente sección entrevistaremos a Bernabé. Sigan escuchando.
1: En la sección de entrevista, hoy tenemos a Bernabé, vecino de Teror y experto en una de las tradiciones más interesantes de Canarias, el cuchillo canario.
2: Hola Bernabé, muchas gracias por estar hoy aquí con nosotros.
5: Muy buenos días, muchas gracias a ustedes por invitarme.
1: Bernabé, ¿qué es exactamente un cuchillo canario?
5: Es un cuchillo que es de nuestra zona, originario de nuestra isla, que tiene una serie de características, como puede ser que tiene una hoja triangular, una morfología que tiene un pete, una punta, una garganta, una barbilla, una zona de corte, tiene una espiga que es una continuación de la hoja donde van a ir metidas el resto de piezas del cabo o mango, los cuales son unos terminales metálicos denominados casquillos, a los cuales después en el centro llevan una serie de piezas que normalmente se trabajan con cuernos de ganado del país, a la que en cada una de las piezas en las que vamos a trabajar se van a hacer una serie de vaciados e incrustaciones. Es una pieza bastante trabajo y orfebrería, y era para principalmente las tareas agropecuarias de agricultura y ganadería.
2: Tenemos entendido que coleccionas, incluso fabricas cuchillos canarios. ¿Cuándo empezaste a hacerlo y por qué?
5: Empecé a coleccionar cuando mi padre falleció, que yo tenía 17 años, y heredé su cuchillo. Y a medida que fui conociendo cada vez más el cuchillo canario, fui viendo lo especial que es, todas las tipologías que tiene, y le fui dando una importancia que para mí no estaba siendo valorado lo suficiente. Y el cuchillo hecho hasta ahora solo uno, y era más bien un reto personal para cerrar todas las facetas.
1: ¿Desde cuándo se fabrican los cuchillos canarios?
5: El primer texto que hace alusión a ello es una exposición de industrias, arte y agricultura que se celebró en Las Palmas en 1862 en las casas consistoriales, se hace mención honorífica a varios cuchilleros por presentar cuchillos al uso del país. También está el libro de Domingo José Navarro Pastrana, que fue un médico de Gran Canaria, el cual en 1895 publica un libro que se llama Recuerdos de un noventón, donde él a esa edad habla sobre los usos, costumbres y tradiciones en nuestra isla. Por lo cual, si ya a mediados del siglo XIX ya se le tenía como cuchillo al uso del país, tuvo que pasar una serie de décadas entre que se originara, evolucionara y fuera reconocido por la gran mayoría de la población, por lo cual lo dataríamos a mitad, finales del siglo XVIII.
2: ¿En qué se diferencia un cuchillo canario de uno normal?
5: Sobre todo, lo que lo hace más especial es en el trabajo que lleva el cabo o mango. El trabajo que lleva en el cabo o mango es el más es el cuchillo con esas características, el más complicado y más elaborado del mundo.
1: ¿De dónde provienen los cuchillos canarios?
5: Mucha gente se piensa que nos viene de los antiguos aborígenes, pero no es así. Ellos no conocían los aceros y mucho menos trabajarlos. Ellos tenían herramientas de cortes, pero eran a base de basalto, obsidiana, un mineral y una especie de cristal de origen volcánico, los cuales ellos buscaban los que tuvieran aristas cortantes o tallaban entre ambos para sacarle ese tipo de zonas de corte. La teoría que yo más respaldo sobre el origen canario es que nosotros tenemos también una influencia bastante andaluza con los primeros colonos. Tiene unas similitudes bastante similares a los cuchillos andaluces, más concretamente malagueños, de los siglos XVII, siglo XVIII, en los cuales también tiene una hoja triangular, tiene un cabo también con unos casquillos a ambos lados metálicos y tiene también alguna pieza de cuerno, hueso o marfil en la pieza central con algún tipo de incrustación muy sencilla. Y también tiene similitudes con los cuchillos del norte de África, que son una sucesión de piezas de cuerno sin ningún tipo de incrustación.
2: ¿De qué materiales están hechos los cabos? ¿Cuerno, hueso, metales?
5: Sí, se suele utilizar los cuernos de ganado del país, como el cuerno de cabra o macho cabrío, el cuerno de carnero, y el cuerno de vaca o toro. También se suele emplear el hueso y también se utiliza metales para hacer sus incrustaciones, que pueden ser latón, níquel, bronce, alpaca, plata e inclusive oro. Cuando son los cuchillos con motivos florales, en los cuales tienen colores, está claro que no existen materiales orgánicos que tengan esas tonalidades. Entonces ahí sí que se utilizan materiales sintéticos.
1: ¿Cuántas tipologías de cuchillos canarios existen y cuáles son?
5: La primera sería el cuchillo de cabo de palo o cuchillo de una sucesión de piezas sin ningún tipo de incrustación. La segunda serían los cuchillos con motivos lineales, en los cuales tienen rectas, líneas oblicuas, X, mallas, rombos. La tercera tipología serían los cuchillos con motivos florales, en los cuales llevan diseños con tallos, pétalos, pequeños ajedrezados, dameros. La siguiente tipología serían algunas piezas en las cuales conjugan el cuchillo con motivos lineales y esos dameros o ajedrezados. Después habría otra tipología que son los cuchillos canarios con motivos figurativos, en los cuales normalmente en la pieza central se incrusta un motivo con diseño de identidad canaria. El siguiente sería la tipología con motivos prehispánicos, que muchas veces se basan en los frescos, en las pinturas de la cueva pintada de Galdar, y también pueden llevar también incrustaciones con pintaderas o ídolos aborígenes. Y la última tipología sería el cuchillo canario de punta, el cual vamos a hacer en la pieza central un diseño llamativo, lo podemos acompañar de unas piezas pequeñas, pero a ambos lados le vamos a poner dos piezas sin ningún tipo de diseño para que nuestra vista se centre en la pieza que hemos querido destacar.
2: ¿Cuáles son los pasos de la elaboración de un cuchillo canario?
5: Uf, ahí nos podemos pegar un muy buen rato, pero para sintetizarlo lo máximo posible, primero sería la elaboración de la hoja, porque en función después del tamaño de la hoja se va a hacer el tamaño del cabo para que esté equilibrado. Después lo que haríamos serían los casquillos, los terminales metálicos del cabo o mango. Después tendríamos que empezar, haríamos un boceto del diseño que vamos a hacer en el resto del cabo o mango, para después seleccionar los distintos cuernos, enderezar esos cuernos, darle primero una forma cuadrangular para después darle la forma usada que tiene el cuchillo canario, También pondremos arandelas separadoras pequeñas de cuerno o de materiales metálicos para que se pueda apreciar mejor el diseño de cada una de las piezas que posteriormente vamos a trabajar. Y una vez que esté redondeado, lo desmontamos y volvemos a empezar a trabajar pieza por pieza en el diseño que hemos hecho y en sus incrustaciones, para después, por último, volver otra vez a montar todas las piezas por su orden, poner el casquillo trasero y ponerle la perilla y remacharlo, para después, por último, pasarle un poquito la lima para quitarle todos los resaltes y darle con un poquito de lija un pulimento para que se aprecie bien el trabajo que hemos hecho.
1: ¿Cuánto aproximadamente se tardaría en hacer un cuchillo canario sencillo y uno elaborado?
5: Uno sencillo, pongamos que es con tres piezas incrustadas, un artesano en hacer todo su proceso tarda entre 10-12 horas. Uno complicado depende de lo que esté dispuesto la persona a gastarse. Yo tengo piezas que llevan más de 300 horas de trabajo.
2: ¿Cómo se puede conservar un cuchillo canario?
5: La mejor manera de conservarlo es primero, si no se le va a utilizar, siempre tenerlo fuera de la vaina. La vaina de cuero, nosotros no tenemos un clima que sea muy bueno para el tema de la conservación. Si lo guardas dentro de la vaina de cuero, la vaina condensa la humedad y hace que tanto la vaina como la hoja se deterioren y la hoja se tiende a oxidar o hasta a podrir. Muchas veces en piezas antiguas que he comprado, muchas veces he tenido que sacrificar la vaina con tal de conservar la hoja porque se han quedado adquiridas, se han quedado adheridas. Y también es importante también a la vaina darle también algo que le hidrate, como puede ser aceite, crema Nivea, cualquier tipo de cosa de eso. El cabo también es un material orgánico, que es como la madera, es un material vivo, el cuerno. También necesita hidratación, porque si no se hidrata se reseca mucho y le sale también una especie de larva como le sale a la madera, como una termita que se come el cuerno. Y a la hoja, si no se le va a usar, darle también con una servilleta un poquito de aceite para que cree una película protectora que le evite de la oxidación. Y sobre todo, si lo vamos a utilizar, nunca meterlo en un lavavajillas ni en nada donde la temperatura aumente demasiado, porque el cuerno cuando se calienta tiene una memoria y vuelve otra vez a revirarse y a intentar coger su forma original.
1: ¿Alrededor de cuánto cuesta un cuchillo canario normal?
5: Un cuchillo canario como el que hablamos antes, que era sencillo, de tres piezas, puede costar entre 150 y 160 euros.
2: ¿Cómo se diferencian los cuchillos de un artesano o de otro?
5: Normalmente en el colchón, que es un engrosamiento por la zona de la hoja que no corte cuando va a empezar su espiga, ahí los artesanos, antes de hacer el templado, el endurecimiento de la hoja, a través de unas líneas, dejan su firma. Eso hoy en día se puede también, te puedes fiar de eso, pero los cuchillos antiguos, donde normalmente a los 2 o 3 años se le cambiaba la hoja, muchas veces no se recurría al artesano que había hecho el cuchillo para cambiarle la hoja, y se le ponía una hoja distinta. Y muchas veces, para saber la autoría de cuchillos o cabos antiguos, es más bien a base de la experiencia de haber visto muchos cuchillos del mismo artesano, es la manera de llegar a identificarlo.
1: Israel, ¿tienes alguna pregunta para nuestro invitado?
0: Bueno, sobre todo saludar a Bernabé. No sé si ustedes lo saben, chicos, pero Bernabé también es colaborador de la Radio Municipal de Teror. Tiene un espacio donde habla sobre tradiciones canarias. De hecho, la próxima semana, no la siguiente, arrancamos con refranes canarios, ¿verdad, Bernabé?
5: Sí, señor, sí, señor.
0: Y también en su labor como divulgador, visita centros educativos, colectivos y demás. Bernabé, este mes ha sido un mes a tope, ¿no?, de mucho trabajo. ¿Qué ha sido lo más destacado? Así que has podido realizar en esas visitas y esas charlas que has ofrecido, cuéntanos.
5: No, mira, todos los años siempre me digo de ponerme como mucho una charla a la semana, pero siempre me pone un poquito más la pasión, porque cuando tú empiezas a ir a tanto a coles como a institutos, a donde sea, mucha gente, aunque reconocemos por su morfología un cuchillo canario, no saben todo el valor que tiene y lo dificultoso que es de hacerlo y la importancia que tiene. Y cuando tú empiezas a ver esas caras de incredulidad y de asombro, Eso no es pago con dinero. Y la verdad es que eso me llena bastante.
0: O sea, que te quedas con esas sensaciones, ¿no? Que te produce el poder de difundir el conocimiento.
5: Exacto. Uno piensa de que está creando ahí una semillita para que puedan valorar nuestras costumbres, tradiciones, no solo el cuchillo canario.
0: Y lo haces y lo consigues, Bernabé, que lo sepas.
5: Pues, eso espero, es mi intención.
0: Seguimos. Yo, por mi parte, ya no pregunto nada más.
2: Bernabé, muchas gracias por acompañarnos hoy en el programa y enseñarnos un poco más sobre nuestra tradición.
5: Muchas gracias a ustedes. Yo encantado.
3: En nuestra sección de recomendaciones literarias, hoy les traemos una famosa leyenda canaria, Gara, princesa del agua, y Jonay, príncipe del fuego.
4: La leyenda es anónima, es decir, se ha recogido de la tradición oral.
3: La editorial de este libro es Susaeta.
4: Este libro trata de una leyenda basada en Gara y Jonay, dos personas que vivieron en la isla de La Gomera antes de que llegaran los conquistadores a Canarias.
3: Vamos a leer un trocito de este libro. Según la leyenda, si al asomarse una doncella al estanque, las aguas le devolvían su imagen con claridad, pronto el amor y la buena fortuna llenarían su vida. Pero si por el contrario, las aguas se mostraban turbias y revueltas, su futuro estaría marcado por la desgracia. Gara, la más alegre y valiente de todas, ansiosa por conocer su destino, fue la primera en asomarse al estanque. Las aguas reflejaron el rostro moreno de la princesa, su pelo ondulado y su sonrisa, como si mirara al espejo. Pero de pronto...
4: ¿Qué creen que sucederá? ¿Se volvería el agua turbia o se volvería clara? Si quieren saberlo, tendrán que leerlo.
3: Recomendamos este libro porque a través de ella conocemos un poco más del Parque Nacional de la Jonay, en la isla de La Gomera.
1: El programa está llegando casi al final, pero aún nos queda una de nuestras secciones favoritas, la ronda de chistes.
2: ¡Allá vamos!
1: Un canarión le dice a un chicharrero, Chacho, Tenerife es precioso. Gracias, Cristiano. ¿Qué es lo que más te gusta? El ferry de vuelta para Gran Canaria.
2: Papá, papá, ¿qué significa ser feo? No sé, nosotros somos canarios.
1: Papá, papá, ¿qué se siente tener un hijo tan guapo? No sé, mi niño, pregúntale a tu abuelo.
2: Papá, ¿por qué el Teide es un volcán y no una montaña? Porque vio cómo son los chicharreros y explotó de risa.
1: Un gomero le dice a otro gomero, Chacho, ¿qué tal el examen práctico de conducir en tráfico? Fatal, mi niño, me suspendieron. ¿Y eso? ¿Qué hiciste? Nada, y llegué a una rotonda que ponía 40 y le di 40 vueltas. A la 22 ya estaba mareado el examinador.
2: A veces pienso que no soy perfecto, pero luego recuerdo que soy canario y se me pasa.
1: Y con esta ronda de chistes hemos llegado al final.
2: Esperemos que hayan disfrutado de este espacio de aula abierta y que disfruten del Día de Canarias.
3: Nos despedimos, pero la próxima semana aula abierta estará de vuelta. Anótala en la agenda.
4: Y recuerda, hay un lugar muy cerca de ti donde tus sueños se pueden cumplir. ¡Hasta pronto!

0: Maravilloso espacio el que acaban de desarrollar los alumnos y alumnas del Colegio Huerta del Palmar, de sexto curso, ¿verdad, chicos?
1: Sí.
0: Ay, que tengo la memoria a veces que no sé lo que digo. Bueno, vamos a despedirnos. Antes de ello, repetimos los nombres para que la audiencia sepa cada uno quién es. Empezamos contigo.
2: Alba,
0: bienvenida y gracias.
3: Miguel Ángel,
0: igualmente para ti.
3: Gorka,
0: ¿verdad?
3: Y Valentina,
0: igualmente a los cuatro, de verdad, muchísimas gracias. Sin olvidarnos de la profe y también de nuestro invitado de Bernabé por este maravilloso espacio. Mañana tienen la romería de escolar del Día de Canarias.
4: Pero yo no voy.
0: Ay, ¿por qué no vas a ir, Miguel?
4: Porque tengo que ir al hospital a ver a mi abuelo.
0: Bueno, hay cosas prioritarias, ¿verdad? Se te echará de menos, que lo sepas, ¿eh? Se te echará de menos en la romería. ¿El resto sí van a poder acudir?
4: Sí.
0: Y díganme que ya tienen la ropa típica tradicional canaria preparada.
4: Bueno.
0: Ay, ay, ay, Gorka.
2: Cuestionable.
0: A ver, Gorka, dime, ¿qué ha pasado?
2: Ah, no la tengo. Se la tengo que pedir a un amigo.
0: Bueno, pero te la van a dejar, ¿no?
2: Bueno, eso confío.
0: Sí, pues no tienes mucho tiempo para que te la den, ya es mañana, ¿eh? Y eso hay que plancharlo y que quede todo perfecto.
2: Sí, el tiempo se pasa rápido.
0: A ver, el equipo de las chicas, Valentina, ¿ya tienes la ropa preparada?
3: Sí, eso creo.
0: Eso creo. Se lo dejaste a mamá, ¿no? El encargo.
3: Puede ser
0: que sí. ¿Y en tu caso?
5: Lo mismo.
0: Ay, estos niños. Menos mal que tienen a los papis que se encargan de
4: yo
0: de
4: tengo eso. Ropa canaria, yo ya la tengo.
0: Tú sí la tienes, pero no puedes acudir, qué pena. Bueno, la puedes utilizar para el sábado, que hay actividades del Día de Canarias, o como bien está diciendo Bernabé, que Miguel Ángel se la preste a Gorka, ¿eh? También podría ser la posibilidad. Bueno, chicos, ¿quieren despedirse saludando a la familia, a amigos, a los compañeros del cole? Recuerden que los profes están a punto de poner las notas. O sea, que sean buenos con los saludos. Venga, ¿con quién empezamos? ¿Contigo, Valentina? Venga, saludos. ¿A quién saludamos?
3: A mis compañeros de clase y a mi familia.
0: Y a los profes para las notas, Valentina, aprovecha. Pide, bueno. Que te suban los puntos, pide. No lo tiene tampoco claro. Bueno, Miguel Ángel, ¿a quién saludamos?
4: A la profe y a mis compañeros.
0: Muy bien, Gorka.
2: Quiero saludar a mi familia y a Kung Fu Panda.
0: Muy bien, y en tu caso, recuérdame el nombre por fin, discúlpame.
5: Alba,
0: con el nombre tan bonito que tienes, Alba, mi niña. Venga, esa despedida.
5: A mis compañeros de clase y a mi familia.
0: Pues chicos, agradecidos, nuevamente felicitarles por el gran programa que han realizado y disfruten mucho de la romería escolar del Día de Canarias y también de los actos que el sábado se van a realizar aquí en el pueblo, ¿vale? Muchas gracias, hasta la próxima, adiós.
4: Adiós.
0: Terminamos aula abierta, amigos y amigas, casi ya son las 11:30 de la mañana. Hacemos una breve parada y nos vamos a ir en breve hasta Arbejales, a la parroquia del barrio de Arbejales del Sagrado Corazón de Jesús, ya que hoy y de forma privada se ha realizado la bajada del Sagrado Corazón de Jesús, ¿no? Con esa bajada tradicional a través de las nubes, esos carriles que llevan hasta el altar mayor a la imagen del Sagrado Corazón. Este año, por motivos de obras dentro del templo, pues han tenido que hacerla de una manera diferente. Nos lo cuenta el párroco del Sagrado Corazón de Jesús en unos minutos. Sigan conectados.

0: mi pueblo.
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1: Y a continuación nos vamos hasta el barrio terorense de Arbejales con motivo de las fiestas del Sagrado Corazón de Jesús. En el día de hoy ha sido la bajada de la imagen del Sagrado Corazón de forma excepcional, no con la bajada tradicional que se hace cada año, sino se ha tenido que realizar pues por la parte trasera del templo. Nos lo va a explicar absolutamente todo el párroco del Sagrado Corazón de Jesús, quien nos atiende amablemente, don Félix Aguiar. Don Félix, buenos días, bienvenido.
2: Muy buenos días, Israel, ¿qué tal? Muy bien, muy bien.
1: Muchas gracias a usted por atendernos estos minutitos. No me equivoco, ¿verdad, don Félix? Hoy se ha realizado de forma excepcional esta bajada del Sagrado Corazón de Jesús.
2: Así es, eso tiene, bueno, como bien has indicado, o no sé, a ver, la particularidad es que nos encontramos en ahora mismo realizando este esfuerzo histórico, ¿no?, por salvar este retablo, pues tan bello que tiene este templo, y con el fin, pues también de evitar daños irreparables. Entonces, pues yo creo que ha sido un acto de responsabilidad y de amor con la comunidad y con el patrimonio, ¿no?, de seguir custodiando, conservando, para que otros también en un futuro y nosotros en la actualidad podamos seguirlo disfrutando, ¿no? Uh-huh. Y esa es la razón por la cual hoy, de manera muy discreta, pues sencillamente y debido que por los andamiajes y todas las consecuencias que tiene, porque el retablo está cubierto y no se podía realizar la tradicional bajada a través del mecanismo de polea, pues lo hemos, la empresa Esmensa se ha encargado de bajarlo, colocarlo en el trono a través de por la escalera, ¿no?, que es en la parte lateral del museo, y se ha colocado en el trono, por lo cual ya mañana viernes ya pues ya podrá la gente ya digamos venerarlo y rezar ante la sagrada imagen esta, ¿no?, tan uh-huh. venerable en este lugar de Arbejales. Sí.
1: Ese es el motivo, como bien usted acaba de contar, las obras del retablo, el andamiaje que dificulta o imposibilita realmente el que se pueda realizar la bajada tradicional. Por ello se ha realizado por un lateral de la iglesia, del templo, con todas las medidas de seguridad, ¿no?, que hay que tener, teniendo en cuenta el valor de la talla.
2: Efectivamente, o sea, en un primer momento se valoró si cabía otra posibilidad, pero eso suponía desmontar el andamiaje, volverlo a montar, y eso también implicaba más de un mes que paralizáramos la obra. Entonces, pues este ha sido el inconveniente, por lo cual, pues también en su momento pues pedíamos comprensión y paciencia a la gente. Más tarde se valoró esta opción y esta posibilidad que a través de personas entendidas, porque yo no quería asumir la responsabilidad que el grupo habitual que lo bajaba, pues, que se llevase a cabo eso. Entonces, pues bueno, con el obispado y bueno, y llegamos al acuerdo de que, bueno, con una agencia, con una empresa que se encarga de estas historias, pues se pudiera llevar a cabo, ¿no? Y ahora mismo, pues ya, bien, todo ha salido bien, está ya en su trono y felices y contentos. En los próximos días, pues ya daremos comienzo a las fiestas, como en este mes de junio, como es habitual, ¿no? Protagonismo lo tiene el Sagrado Corazón de Jesús de Arbejales.
1: Don Félix, ¿han contado con la colaboración del Ayuntamiento de Teror?
2: Ah, sí, claro, naturalmente, porque, bueno, por varias razones, varias valoraciones, y una de ellas pues también es el coste que implica pues contratar una empresa. Estas parroquias son, pues bueno, son parroquias humildes y los dineros son pocos, ¿no? Y bueno, contamos con el apoyo y el respaldo y del ayuntamiento, y efectivamente lo han llevado a cabo, han costeado el tema, ¿no?, el tema de la empresa encargada de bajar la imagen, ¿no?
1: A partir de mañana ya se puede venerar la imagen en el templo.
2: Efect-
1: Eso sí, este año nos hemos quedado sin la bajada del Sagrado Corazón de Jesús a través de las nubes.
2: A través de las nubes, a través del mecanismo este de polea. Vamos a ver, la idea, o por lo menos la que yo tengo, y bueno, y quizás otras personas también, es que la imagen ahora permanezca durante todo el tiempo hasta que se finalice la obra de restauración del retablo, ¿no? Está en muy malas condiciones, como le he dicho, y eso lleva pues unos largos meses. Empezó, me parece que octubre, noviembre, y yo pienso que ya a finales de verano, quizás, no creo que mucho más, pueda estar terminado y recupere toda la belleza y el esplendor, porque es un retablo neogótico bonito, de principios del siglo XX, y vale la pena, y en eso estamos. Está en un estado lamentable, la verdad, pero bueno, se está intentando salvar, y creo que sí, aunque luego conlleve un mantenimiento de vez en cuando, ¿no? Porque los xilófagos, los bichos están ahí, la carcoma y acaba con él. Entonces, la idea podría ser que la imagen volviese otra vez con la típica subida tradicional. Vamos a ver si se puede, lo más seguro que sea así, ¿no?
1: Por lo tanto, se mantendrá la imagen.
2: Volvería con el mecanismo tradicional, ¿no? Sí, podría ser, ¿no? Todavía, bueno, ya lo concretaremos en su momento, pero cabe la posibilidad, ¿no? Una vez que esté terminado, pues que se suba otra vez como de costumbre, ¿no? Vamos a ver si todo va saliendo de...
1: Muy bien.
2: Que digo que para esa parte es verdad que no luciría todo el... Porque sabes que cuando se pone el andamiaje, las poleas, los raíles para que baje y suba, pues hay que desmontar toda la parte frontal, ¿no? Pero bueno, por lo menos ese día, y después ya habrá otro día a lo mejor cuando se inaugure, no sé.
1: Muy bien,
2: bueno. Está en el aire todavía. Pero...
1: Todas esas decisiones aún queda por tomar. Este año las fiestas son diferentes, coincidiendo además con la visita del Papa León XIV a nuestra isla.
2: A nuestra iglesia, sí, ¿no? Tenemos la alegría, aparte que es un acontecimiento, pues ya digo, histórico, pues también sobre todo de fe. Ante todo no nos

0: tantas realidades duras en este mundo, ¿no? Y una de ellas, que ya tenía el pensamiento el Papa Francisco, como saben ustedes, era de visitar Canarias, ¿no? Uh-huh. Y el Papa León, pues, ha querido, digamos, hacer realidad aquel propósito, aquel empeño, que faltó poquito. Lo que pasa es que el pobre hombre, el Papa se enfermó y no pudo ser.
1: Así fue, estaba en la agenda, o al menos en las intenciones, ¿no?, del Papa Francisco visitar Canarias por el tema de la inmigración.
0: Casi, por lo que yo he escuchado, estaba ya casi cerrado en uno de esos viajes que él iba a realizar, no sé si era Asia en aquel momento y tal, y él tenía mucho interés, mucha ilusión, sabiendo que esta ruta atlántica pues es realmente trágica, ¿no?, y son miles y miles la gente que ha atravesado ese mar, y miles los que han dejado su vida arriesgándola por buscar un mundo mejor, un bienestar para ellos y su familia. Y con motivo de eso, como sabes, el Papa León pues aprovechará y hará un acto simbólico, que ya está previsto, en el muelle de Arguineguín, donde de alguna manera pues dejar constancia ya no solo la gratitud por parte de la Iglesia a tantas instituciones que con tanta humanidad y con tanto cariño pues han sabido acoger, acompañar pues todas estas personas que han huido de situaciones difíciles, de guerras, de hambre, de dificultades, ¿no? Porque va a ser, yo pienso, que un acto bonito, ¿no?, el acto de Arguineguín, ¿no?
1: Sí,
0: que ya no solo pensando solo los migrantes también que vienen, sino porque tú sabes que nuestra tierra es tierra de migrantes, y ahí creo que, aparte que sí, que lo peculiar será eso, pero que también pues nosotros acogemos aquí muchos latinoamericanos y de muchos otros lugares. Por tanto, es una tierra en la cual el Papa quiere agradecer esa capacidad de acogida, de integración, de humanidad, ¿no? Porque al final es humanidad, ¿no? Y eso es un valor importante que creo que nos representa, ¿no? Y eso pues tendrá una proyección pues también internacional, ¿no? A nivel de Iglesia, a nivel como sociedad, ¿no?
1: Pues don Félix, volveremos a hablar seguro durante el transcurso de las fiestas del Sagrado Corazón de Jesús. Le agradecemos esta conexión. Queríamos, por supuesto, dar información sobre la bajada que se ha realizado en el día de hoy por un lateral de la Basílica de la Imagen, y estaremos en contacto durante las próximas semanas. Un saludo para usted, muchas gracias.
0: Un saludo, Israel. Muchísimas gracias a ustedes. Gracias.

0: Y vamos a seguir a continuación, antes de que sean las 12 del mediodía, con el taller que se va a impartir en el Punto Joven este viernes sobre nutrición sana. Vamos a saludar a quien estará a cargo de este taller, Clara Granel, desde Clara Nutri. Te saludamos, Clara, buenos días, bienvenida.
1: Muchas gracias a ustedes.
0: Gracias a ti por atendernos y traernos toda la información sobre este taller, del que creemos que todavía quedan plazas disponibles. Por lo tanto, animamos también a la participación. Clara, cuéntanos de qué se va a hablar y qué se va a tratar en este taller bajo el título Nutrición Sana.
1: Bueno, pues sí, es un taller un poco para concienciar un poco a la población sobre la nutrición, ya que realmente en la población hay muy poca educación nutricional y, bueno, concretamente en este taller pues voy a hablar un poquito sobre lo que es el marketing nutricional y cómo un poco la industria alimentaria juega con nosotros, sin tener, sobre todo en aquellas personas que no tienen mucho conocimiento sobre la nutrición, y al final acabamos siendo engañados un poco.
0: Una pregunta, las propiedades de los alimentos contribuyen sin duda alguna en nuestra salud, pero también en el rendimiento, ¿no? En la energía y el propio bienestar de las personas.
1: Exactamente, sí. Por eso la importancia, como dije antes, del marketing nutricional, la importancia.

0: que es elegir un buen producto que al final sepamos que nos está proporcionando pues nutrientes que sean buenos, ingredientes de buena calidad, grasas de buena calidad, ya que la mayoría de productos que encontramos por ahí, como pueden ser aquellos de más proteínas, al final pensamos que nos van a ayudar y nos van a dar un gran aporte de nutrientes cuando realmente no es del todo cierto.
1: Así es. ¿Y qué otros conocimientos van a aprender los asistentes al taller?
0: Pues, por ejemplo, también ayudarles a hacer la lista de la compra. Un poco también vamos a tratar sobre el tema de ir al supermercado, ya que a veces para muchas personas suele ser un poco agobiante, ya que hay tantas cosas y cuando quieres empezar a comer bien tampoco sabes muy bien qué elegir. Pues yo les voy a dar algunos truquitos y algunos tips pues para que les resulte un poco más sencillo y más fácil, sobre todo también el leer el etiquetado nutricional, que es muy importante.
1: Muy bien, son aspectos que crees que hoy en día los jóvenes, sobre todo la población joven, que es para quien va dedicado el taller, lo tienen en cuenta, son conocimientos que ya parte de la población juvenil lo aplica.
0: Sí, creo que es bastante importante, sobre todo dar énfasis en este tipo de cosas que realmente son como pequeñas cositas y parecen boberías, pero esas boberías hacen un poquito la diferencia, sobre todo a la hora de elegir pues buenos alimentos y comer un poquito mejor.
1: Son de cierta manera consejos, ¿no? Que se van a ofrecer durante la jornada o la sesión de mañana. ¿Parte práctica o solo teórica?
0: Es más bien un poco teórica, realmente, porque práctica es un poco más difícil, pero sí es verdad que habrá alguna cosilla que con las que quiero trabajar con ellos, pues un poco para ver qué entienden ellos de nutrición y les haré algunas preguntas, algunas cositas que quiero llevar.
1: Muy bien. Ahora te pregunto por Clara Nutri, que es un poco la marca, ¿no? Que tú llevas a cabo. ¿A qué te dedicas y cómo podemos encontrarte?
0: Pues sí, bueno, pues ahora mismo, bueno, yo colaboro con varios centros. Me pueden encontrar a través de mi Instagram, Clara Nutri. Y yo, bueno, realmente estoy especializada en la salud hormonal en la mujer. Ayudo mucho pues a muchas mujeres con problemas hormonales. También me enfoco mucho en el tema deportivo, la nutrición deportiva, y ayudo a personas a sentirse mejor, a encontrar pues sus objetivos, a centrarse y también ayudo también a esas personas a que se encuentran muy estancadas con el tema de la nutrición.
1: Muy bien, pues a través del Instagram podemos conectar con Clara. Recordamos a la población juvenil que será este 29 de mayo, por lo tanto, el viernes, cuando se realice el taller por la tarde de 5 a 6 y media. Y quedan algunas plazas disponibles. No pierdan la oportunidad de participar en este saludable e interesante taller a través del portal juventud.teror.es. Clara, muchas gracias. Seguro que volveremos a hablar próximamente.
0: Genial, estaré encantada. Muchas gracias a ustedes.
1: Un abrazo, feliz día.
0: Un abrazo igual.
1: Estamos ya en la última parte de nuestro programa, 12 y 2 minutos del mediodía. Enseguida, Fran Hernández, de Caja de Colores. Estaremos con él y conectaremos con el mundo de la fotografía y la imagen. Ustedes sigan conectados a nuestra sintonía. Minutos musicales.

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0: Afrontamos ya el último tramo de nuestro programa de hoy. Lo hacemos junto a Fran Hernández en el espacio de imagen y fotografía. Frank, buenos días, bienvenido.
5: Buenos días, ¿qué tal? ¿Cómo andamos?
0: Muy bien, aquí disfrutando de nuestro programa de hoy jueves, que además aprovecho para recordar a la audiencia que ya volveremos la próxima semana, aproximadamente el jueves, volveremos con nuestra programación habitual, ya que estamos con un tiempo dedicado a mejoras técnicas. Eso dicho esto, eso espero, que se nos escuche mucho mejor y que, bueno, que al final hay que siempre mejorar algunos aspectos y estamos en ese momento de la programación. Bueno, Fran, ¿de qué hablamos hoy? Cuéntame.
5: Pues mira, tenemos el Día de Canarias ahí en puerta y, como siempre, pues es el momento de reivindicar una serie de cosas importantes que llevan nuestras tradiciones, ¿no? Porque, como siempre decimos, un pueblo sin tradición es un pueblo sin historia, ¿no? Y tenemos ahí el Día de Canarias y un día para reivindicar todo lo que de distinto tiene nuestro pueblo, todo lo de igual que tiene nuestro pueblo canario y todas las influencias que ha tenido este pueblo desde el principio de los tiempos, ¿no? De hecho, estamos influidos desde el principio por las tribus bereber, después con las diferentes migraciones e inmigraciones que hemos tenido, y somos un pueblo siempre en constante evolución, ¿no? De hecho, nuestro habla, que es distinto a todo lo demás que hay en España, que tiene muchas particularidades y muchas palabras que ya nos vienen del portugués, nos viene del inglés y demás que tenemos en nuestra lengua, y nuestro, sobre todo, lo que se fija el fotógrafo, nuestra imagen que es...
0: Hablemos de ello, de nuestra imagen, del respeto que tenemos que tener en esas imágenes que después divulgamos de fotografías y vídeos, sobre todo defendiendo la vestimenta auténtica, ¿no?, tradicional, que no es un disfraz, que es una vestimenta tradicional.
5: Sí, que es una vestimenta tradicional, y yo aprendí muchísimo cuando hice el trabajo de los 21 municipios con los trajes típicos. Tuve a los mejores profesores para aprender sobre la vestimenta canaria, ¿no? Y empezar a corregir pues errores que uno va asumiendo poquito a poco como normales y que no lo son. Por un lado, ya tenemos claro que yo siempre dije que el problema que empezó a la vez la romería y lo que era el carnaval en Gran Canaria, sobre todo. Entonces hubo un principio donde se confundía lo que era el carnaval y lo que era la romería, ¿no? De tristes recuerdos, cuando a los niños se le ponía una pipa y se le pintaba el bigote y las patillas como los abuelos, ¿no? Aquel triste recuerdo que gracias... y poquito a poco a la concienciación con los niños, cada vez pues van distinto y van mejor ataviados y no disfrazados. De hecho, ya el año pasado, la romería que se va a celebrar mañana de los centros escolares de Teror, pues ya se veía el año pasado cómo ha mejorado muchísimo la calidad de los trajes y cómo los padres se preocupan un poquitito en que los niños vayan aprendiendo y que vayan mejorando su forma de vestir. Por lo tanto, si mejora su forma de vestir, van entendiendo además para qué se hace las diferentes cosas, ¿no? Y yo creo que eso en clase también es importante hacerlo, que cuando se llegue el Día de Canarias, pues se hable un poquitito dentro de las clases, pues, por ejemplo, de las diferentes sombreras que utilizaban las mujeres en los diferentes sitios de Canarias, ¿no? Con esas diferencias tan grandes que hay, que por ejemplo la de la Graciosa con la de Lanzarote, con la de Fuerteventura, con la de Gran Canaria, y es muy bonito ver cómo cada una de esas son sombreras, no eran como para embellecer, sino que además iba incluido el tema de lo que es el trabajar para protegerse del sol, ¿no? A mí me llamaba mucho la atención en la exposición que hicimos de fotografía, por ejemplo, el traje de Agüime llevaba una mantilla o una toga en la parte de arriba de la mujer, y delante tenía como un pequeño, ¿cómo te diría yo? No sé el nombre, pero como eso que se le ponen a la cortina por debajo. Y yo decía, le preguntaba a Jorge, que es un gran entendido de eso y fue el que preparó ese traje además, le decía, Jorge, qué raro eso que lleva la mantilla delante. Y dice, pues eso era muy típico en el siglo XVIII, porque aquí es zona de muchísimo viento. Y entonces mantener lo que es las telas en su sitio era muy difícil, y esa era una forma, un aditivo, que aparte de embellecer la mantilla, sí, era para agarrarla y poderla mantener y que no se volara, ¿no? La zona de vecindario y todo eso, cuando se estaba trabajando en el tomate. Entonces, los fotógrafos lo que intentamos siempre es que nuestras fotos sean lo más bonitas posible, y que nuestra foto sea lo más representativa de los trajes, ¿no? Y por lo tanto, un error que yo cometí antes era fijarme sobre todo en lo simpático que era la foto y no miraba el traje. Y entonces, cuando en la primera exposición que hice para el Cabildo con el tema de los trajes canarios, yo presenté muchísimas fotos de lo que es la romería de Teror, ¿no? Para complementar ese traje canario. Y hablando con ellos, pues me rechazaron muchísimas fotos diciendo, Fran, mira, es que esto no va, esto no va, esto no va, esto no va, esto no va. Y entonces yo me empecé ahí a dar cuenta de que, oye, la vestimenta canaria es mucho más que lo que usamos aquí, cosa
6: claro.
5: Que en Tenerife, no sé si porque allí el carnaval empezó antes, porque allí ya se distinguía lo que es el carnaval de la romería, no sé si porque en la romería y en las fiestas de mago de Tenerife son más pulcros a la hora de vestir y de que se vista la gente, pues allá la vestimenta es mucho, por así decirlo, mucho más conforme con la tradición de la zona, ¿no? Y es un trabajo que poquito a poco debemos hacer todos los fotógrafos con las fotos. A mí muchas veces me lo típico que siempre decimos, Fran, una foto, las fiestas del Pino, muchas veces hoy en día me preguntan, me dice, ay, Fran, una foto, y yo le hago la foto y después me reclaman, mira, Fran, que no me la publicaste. Digo, no, porque mira, es que llevabas pantalón vaquero. Entonces tú pídemela y yo te la mando. Pero yo no la voy a publicar.
6: O no ibas con el calzado adecuado, es decir, cosas que a veces ocurren, ¿no, Fran?
5: Sí, claro.
6: Por lo tanto, a disfrutar del Día de Canarias, respetar nuestras tradiciones, mimar, cuidar, sin duda alguna, nuestra vestimenta tradicional y vestirnos acorde a la ocasión. Pues compañero, a disfrutar del Día de Canarias. La semana que viene probablemente lo hablaremos, y si no, ya será la siguiente, ¿de acuerdo?
5: Ok, muy bien, pues igual a todos, feliz Día de Canarias, y a disfrutar, que tenemos muchas costumbres, muchas comidas y muchas canciones para disfrutarlo.
6: Y así lo vamos a hacer aquí en Teror. Un abrazo para ti, Fran. Feliz fin de semana.
5: Un abrazo, igualmente.
6: Últimos minutos, repasamos las noticias de nuestra web municipal. Teror celebra el Día de Canarias, será este sábado 30 de mayo, con 5 zonas dedicadas al timple, el cencerro, el vejeque, el gánigo y la pintadera. Un millar de alumnos y alumnas de los centros educativos de Teror participan este viernes en la romería ofrenda del Día de Canarias. Recordamos que la unidad de donación de sangre está en Teror del 27 y hasta el 29 de mayo en la Casa Consistorial. El Punto Joven imparte este viernes un taller de nutrición sana. La Escuela Municipal de Música Candidito continúa con su programa de audiciones de final de curso. Maribel y la extraña familia, la gran comedia de Miura, estará en el Auditorio de Teror el 6 de junio. Con estas noticias, nuestra despedida. Nos marchamos, les recordamos que mañana viernes no tendremos programa en directo, que la programación de Radio Teror la próxima semana quedará suspendida, aunque esperamos poder acompañarles musicalmente con nuestra continuidad de música y que ustedes sigan conectados a Radio Teror. Los compañeros de la parte técnica van a realizar algunas mejoras y por lo tanto no podremos realizar nuestra programación. Esperamos que esas mejoras se puedan realizar en el menor tiempo posible y en torno al jueves poder estar nuevamente con ustedes en directo. Les avisaremos a través de las redes sociales de cuándo estaremos preparados para arrancar nuevamente nuestra programación. Les invitamos a que hoy se queden conectados también a nuestra sintonía porque a la una del mediodía llega la compañera Luisa Monzón con el programa Teror Conectado. Gracias a todos y feliz Día de Canarias.

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